0: ese movimiento durante las comidas y aunque con menor intensidad también durante las cenas.
1: Que nos hayan tomado en cuenta para una celebración tan especial como es el Día de las Madres.
0: Informó Araí Blanco.
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6: 5 y 3.

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1: Bueno, acá estamos dando inicio a este programa único, auténtico, original. En las tardes, la plebona 100.9 FM se vuelve de locura con estos tipos, con este relajo, con este despapalle que hay. Cristóbal Colón, buenas tardes, ¿cómo estás, hijo?
2: Buenas tardes.
1: Un saludo especial para esa bella mujer.
2: Saludo para Patti Vallejo de Velázquez.
1: No puede faltar el saludo a esa verdadera...
3: De Velázquez, ya le agregó.
1: De Velázquez. Ya se le aprende masajistando como tú, ¿eh? Que no agarras nada, hijo, pero andas diciendo que sí. Saludos a...
2: La niega.
3: Saludos a la niega.
1: Bueno, doña Transita, buenas tardes.
3: Buenas tardes, señor. Qué guapo viene.

0: gracias.
1: Tenía mucho que no lo veía traje.
0: ¿Por qué no quieres?
1: Ay,
0: ¿cómo estás?
1: Pues muy emocionada, muy excitada, muy muy orgasmeada aquí de estar con ustedes, con estos jóvenes, el de la Ferrada, la talla M, y el chaborruco aquel.
0: Ay. Mira nomás, ¿eh? Bueno, y no puede faltar aquí el único muchacho.
1: El despedido.
0: No sé ni cómo ya describirlo, pero mejor habla, hijo, ándale.
2: Buenas tardes, hermanos, les mando un saludo. Estamos en la 100.9 nuevamente, hermanos, en su programa de Don Hilario, en busca de tu media naranja, hermanos. Estamos aquí en el mejor día, hermanos, en el mejor día, hermanos. Estamos extasiados de felicidad, hermanos, con la presencia aquí que estamos contando con Doña Esperancita, con el soldado del amor, Don Hilario. Y una invitada especial, hermano. Así usted presente la, Don Hilario.
0: Ahorita la voy a presentar, espéreme tantito.
1: No produzca.
0: No se alborote. Igual que el Jacobo, el fotógrafo de las estrellas. Lo primero que lo digo, no andes diciendo. No. Qué bárbaro. Bueno, 6673-88109. WhatsApp en cabina, 6673-88109. Échame los WhatsApp, por favor, Bartolito.
3: Buenas tardes,
0: Hilario, compadre.
3: Aquí andamos en busca de parejita, Hilario.
0: Pues márcame, ponle saldo, ponle una recarga y llámame. Teléfono
1: 6673-88109.
0: Es todo.
4: ¿Sabes, compadre?
0: ¿Qué huele? ¡Compadre Marta!
1: ¡Ay, Marta!
0: Saludos a la comadre Marta. Gracias, comadrito. Un fuerte abrazo. Te queremos. Yo digo
5: una canción para dedicar para la borreguita y para la fresita.
0: ¿Una canción quieres?
5: O sea,
0: ¿cuál?
5: De la romántica, pone.
0: Te digo.
5: Te lo busco Hilario ahí.
0: ¿Qué? No te entendí.
4: Para todos los que están ahí contigo.
0: Ah, un saludo para todos los que están aquí conmigo.
4: Venga, niños, esta tarde, que te vas
0: gracias
4: a ir, amigo.
0: Gracias, comadre Marta.
4: A tu número personal, porque te ocupo.
0: Ándale, pues.
1: Esperando la comida de Doña Marta.
6: Hilario, ¿cómo ha ido, Hilario?
0: Ándale, mi amigo más, Pepe, Hilario. Asiento.
6: Estoy descansando, Hilario.
0: Es todo, amigo Pepe. Te queremos, Pepe, te queremos.
1: Te queremos, Pepe.
0: Te queremos, aquí te va un saludo especial de parte de Doña Esperancita.
1: Ay, Pepe, te mando un beso. Y donde quieras, chiquito, hermoso. Precioso.
0: Ya ves, Pepe. Aquí es pura dulzura, pura felicidad. Y tú, ahí andas echando tierra.
1: Pura amargura.
0: No, aliviánate. Ponle saldo, ponle una recarga y llámame. Estamos totalmente en vivo, en directo. 6673-88109. 6673-88109. Arrancamos. Vámonos recio con más música. En el único, inconfundible show de Don Hilario. El programa que todo Culiacán escucha.
1: Ay.
0: ¿Y qué?
1: ¿Y qué?
0: Es que se me queda viendo acá el muchacho acá.
1: ¿Tiene ojitos de regalo?
0: ¿Qué quieres?
1: ¿Qué los abra?
0: ¿Qué? Pues díganme, pues. Hijo, el tío.
1: Ay, clon. No se hace uno de los dos.
2: No sé, Don Hilario, me están hablando acá. Les quiero recordar, hermanos.
0: ¿Qué?
2: Que vayan a mi local.
1: No.
2: De reparación de celulares,
0: Don Hilario. No va.
2: Me estás preguntando, yo te estoy contestando.
0: Me
2: estoy. Estoy ahí, hermano.
0: ¿Está en el cerro?
2: ¿Está alguien encargado ahí?
1: No, dos días, un día
0: en el cerro. ¿Está en el cerro?
1: Y luego, ahorita me dice, no tengo esa pila. No, que más cara, que la... No, así como, oiga.
2: No sean delicados. Se paga, te estoy haciendo descuento y todavía la haces de pedos. Te lo voy a dejar descompuesto, no te lo voy a arreglar. Ya te tengo desarmado ahí.
0: Ya se enojó. ¿Quieren ir?
1: A que les
0: bajo su propio riesgo. Si ustedes quieren ir a que le repare el celular. Miren, yo no le dejaré yo el celular. Mira, no viene el programa. Lo corrió el hermano porque se le olvidó hacer el arroz. No está en el local. ¿Qué más le podemos incluir?
7: A ver, el cerro.
1: Los cerros sin madruga, ahí sigue temprano.
0: Sí. No te me quedes
2: callado. Las cosas que me apasionan las hago muy bien.
1: No le apasiona
2: subir cerros,
1: esto,
2: entonces.
1: No le apasiona
2: subir radio, cerros y reparar radio. Celulares, en la las radio, hago muy bien.
0: Entonces.
2: Si vengo aquí a que me des carrilla, mejor no voy a venir, ya hago ni la red. Estoy amenazando, ¿no?
0: A ver.
1: El show de despedido de...
0: A ver. Momento, vamos a aclarar esto antes de irnos. A ver, ¿cuál carrilla?
2: Me está dando carrilla, Don Hilario. Vengo a promocionar mi negocio. Estoy sacando publicidad y tú me das carilla y ¡ay!
0: No vayan,
2: que no sé qué.
0: Momento, a ver.
2: ¿Cuántos teléfonos te ha arreglado y que han quedado bien?
0: A ver,
2: ¿cuántos teléfonos te ha arreglado?
0: Permíteme, Doña Esperancita.
1: Mándeme.
0: ¿Fue usted?
2: Y luego quiero dar mi número de teléfono y me interrumpes, pues.
0: ¿Cómo de que no?
2: 6672.
0: ¿Dónde te estoy?
2: 99.

0: 9447.
1: Ahí está, ya lo dio.
0: Mariano Escobedo, entre Rubí y Morelos.
2: Bueno,
0: a ver. Frentito de Papelería Tonis, un saludo.
2: Bueno, doña Esperancita, voy a aclarar esto antes de irnos con nuestra invitada. A ver, doña Esperancita.
1: Dígame.
2: El Masajistán, usted fue a visitarlo a su local ahí por la Escobedo. Ajá. Entre Rubí
1: y Morelos.
2: ¿Estaba o no estaba?
1: No estaba.
2: No es carrilla.
0: No estaba, no porque estaba ocupado, hermano. Ah, te dije que fui a cortar guayabas.
2: ¿Eh? Ahí está.
0: Ahí cerca, don Hilarios.
3: Ahí por dónde.
2: Bueno, pero no estabas. No es
0: que tienes que marcarme al 6672-999447.
2: Doña Esperancita.
0: ¿Eh? Y aparte, estaba mi, ayudante ahí. Me habías dicho y te lo hayas dejado ahí y ahí te lo arregla.
1: Las personas quieren a la celebridad, no a los ayudantes.
2: Bueno, a ver, doña
0: Esperancita. Está mi número para que me marque.
2: A ver, ¿a usted qué le prometió? Porque dice el muchacho que aquí es pura carrilla con él. A ver, ¿qué le prometió?
1: Bueno, me iba a arreglar un celular.
2: Hoy. ¿Qué hubo? ¿Ya se lo arregló?
1: No.
2: Ahí está.
1: Y luego me salió con que va a ser más caro. Y no. Luego le mandé a arreglar un control y no me lo ha regresado.
2: Ahí está.
0: No ha sido por él, no ha sido por él.
2: A ver. ¿Cómo quieres?
0: No ha sido por él, Esperancita.
2: A ver, ¿cómo quieres, hijo? Que te recomiende,
0: hey,
2: si quedas mal.
0: Si me lleva una cosa y me dice, ay, cámbiale el centro de carga. Y el centro de carga está bien, no es el centro de carga, se le mojó y no lo acepta, pues. Se le mojó todo y se circuitó y no, se lo voy a regresar.
2: No, y se enoja aparte.
0: Sí.
2: No te digo. No te digo.
0: Y aparte la pila, don Hilario, de su teléfono. Le dije que se la iba a cambiar. Pero me salió con que es el iPhone 12 y yo pensaba que era el iPhone XR.
2: ¿Y?
0: Pues es más cara la pila del iPhone 12. Y ya le dije el nuevo precio.
2: ¿Y?
1: No me lo dije.
0: No le estoy cobrando la instalación, nada más la pura pieza. Y luego todavía se fresea.
1: ¿Te enojado?
2: ¿Quién?
0: Todavía se pone los moños, doña Esperancita.
2: Bueno, ahora, otro tema.
0: Sí.
2: De tu anterior trabajo.
0: No, ese no interesa. Estamos ahorita en lo otro.
2: Momento. Es carrilla decirte la verdad. ¿Por qué te molestas?
0: Porque sí, porque no quiero hablar de eso, don Hilario. Quiero hablar de eso.
2: En mi casa, si se enoja.
0: Si mi hermano, lo bueno que no escucha la plebona, pero si me escuchara, no, hombre, se agüita. Hay gente que se agüita, don Hilario.
2: Pero ¿por qué?
1: Como tú.
0: ¿Por qué le estás dando carrilla?
2: No, ¿a quién?
1: La carrilla es para ti, güey.
0: Sí, no, pero ya no quiero hablar de eso,
2: Pero yo quiero que te reconcilies, yo lo hago.
0: No se puede, don Hilario.
2: Eso
0: no
2: es
0: se
2: lo
0: puede.
2: Malo. Yo quiero que te reconcilies, yo quiero que.
3: Que trabajes.
1: Queremos
0: que. Tú lo que quieres, don Hilario, es comer sushi gratis.
2: No.
0: Tú lo que quieres es comer sushi gratis.
2: No llega la.
0: Y ya no se va a poder.
1: No llegó café.
0: Porque ya no estoy trabajando en el sushi.
2: Por eso.
0: Cuando trabajaba en el sushi,
2: te
0: cambiaba mis vales. Yo te traía sushi.
2: A tu
0: y
2: hermano,
0: ahora.
3: Un consejo.
2: Dedícale unas palabras bonitas para que se perdone.
0: Hermano, alá te bendiga. Todo bien.
1: Dios.
3: El Ewa.
2: Tan bonito que es que se lleve bien entre hermanos, que convivan, que platiquen. Y más que tener un interés común, un negocio. Pero ¿cómo se te olvidó coser el arroz, pues?
0: No aguanta nada, hermano. No aguanta nada, gente delicada.
2: Perdónalo.
0: Te perdono.
2: No, perdónalo, hermano, digo. Tú no tienes por qué perdonarlo a él. Él te tiene que perdonar a ti porque lo que hiciste, hijo, pues es una falta de responsabilidad. Ya lo platicamos con el abogado también.
3: Ya se platicó.
2: Échale ganas, vas aquí estar. Bueno, ¿dónde está ahí tu negocio? ¿Dónde nunca estás?
0: Mariano Escobedo, entre Rubí y Morelos.
2: ¿Cómo se llama?
0: Ahorita está la promoción de, si llevas dos teléfonos, dos pantallas, te vamos a cobrar la mitad en la segunda pantalla. Dos por una y media.
2: Dos por una y media. Parece como que vende todo.
0: Sí, sí.
3: Vende
0: o sea,
3: sushis.
0: Si tú tienes dos teléfonos quebrados, la primera pantalla te la vamos a cobrar a precio normal y la segunda
1: y la otra te la quebramos.
0: Espérame,
1: ¿en qué horario estás ahí? Para la gente que te quiera saludar.
0: El negocio está abierto desde las 9 de la mañana hasta las 6 de la tarde. No todo el día estoy ahí yo. Pero ahí siempre hay alguien que te lo va a reparar y te va a respetar el precio.
2: No todos los días está ahí él.
0: No a todas las horas estoy todo el día yo ahí.
2: Bueno, ya está, toma agua para que se te baje el coraje.
3: Que tranquilo. Tome agua, canal.
2: Aprende este muchacho, mira, puro amor. Adelante, hijo. Sobres, ándale, Cristóbal.
3: Mosquistán, no te molestes, no te enojes. Así es la vida y puro por delante, mi hijo.

0: Y tú págame los 100 pesos que me debes de la vez que te arreglé el teléfono, Cristóbal. No lo hagas de pedo.
1: Aparte.
0: No. Oye, todavía que le fío y me echa tierra, pues.
2: Oye, olvídate del celular que te dije.
1: ¿Tierra? ¿Tierra? Ya volvemos.
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1: Bueno, ya estamos acá en este programa decente, educativo, informativo, social, hermoso, dinámico, auténtico, original. Bienvenidos, bienvenidos. Tenemos invitada, qué guapa, nuestra bella invitada el día de hoy. A ver, habla, mija. Habla acá en el micrófono, sin miedo, sin temor. ¿Cómo?
2: Hola.
1: Hola. Hola, crayola, qué guapa. Qué guapa. A ver, mija, a ver si no te vas acá estresada después, mira, de estos gritos acá con estos
3: qué
1: muchachos.
3: Qué pena, qué vergüenza me dio ya.
1: O sea, qué vergüenza con el masajistán, hombre, qué bárbaro. Mira, pero queremos hacer labor social aquí en este programa. Yo quiero que se reconcilien el hermano.
3: Yo también.
1: La verdad, te lo digo de todo corazón.
3: Pero se cierran nuestro
1: amigo. Es un muchacho, mira,
4: no quiere.

0: un buen muchacho, mijo. ¿Qué te cuesta decirle, hermano, perdóname? Yo sé que cometí un error, admitirlo. Para empezar, esa es la clave, admitir y reconocer los errores. Vas a ver que te vas a sentir bien a gusto. Tu hermano es tu hermano, mijo, aparte de ser tu jefe. Es lo más importante, que es tu jefe. Oh, que es tu hermano, digo. Así que, mijo, ojalá que se reconcilien. Te lo digo de todo corazón. Y doña Esperancita también te lo va a decir de todo corazón.
1: Sí, mijo, yo deseo que te vaya bien. Que encuentres, si no vas a volver con él, que encuentres un buen trabajo. O que tienes el negocio tuyo, pero que te vaya bien. Que te vaya bien y que seas una persona de bien, una persona más talentosa, que te brille más la nuca y que te... Mira la barba. Mijo, qué bonito se ve.
0: Una cosa que te voy a decir. Estamos dando promoción de tu negocio, Masajistán Cel. Sí, ahí por la Morelos, digo, por la Escobedo, entre Rubí y Morelos, ahí donde pasan los camiones. Mijo, hay que estar ahí, porque la gente va a ir a verte, ¿verdad?
1: Sí, que se ponga ahí con una como botarga ahí afuera.
0: Bueno.
1: La mirada que le pega.
0: Ay. Pues aquí está, te queremos, mijo. ¿Qué número tienes para que la gente vaya y te... Sí.
2: 6672-99-9447.
1: Se le quitó lo árabe.
2: 6672-99-9447.
1: Hermanos.
3: Hermanos, el camello.
1: Oiga, está bien enojado, véalo.
0: 6672, qué básico.
2: 99-94-47.
0: 46-672-99-94-47. No voy a echar una bomba.
1: Ay, no, sí, vieran. La miras. Siento que trae una bomba ahí, ya no es la panza.
0: A ver, ¿cómo te llamas tú, mija? Ya. ¿Cómo te llamas, mija?
4: Modesta.
0: Buenas tardes.
4: Buenas tardes.
0: ¿Cómo te llamas,
4: mija? Modesta Félix.
0: Modesta Félix. Qué guapa. Soltera, casada, divorciada, dejada, quedada bien libre.
4: Ah, dejada, soltera.
0: Soltera. ¿A poco? ¿Para dónde vas, Masajistán?
5: Tomar agua.
0: Ah, güey.
1: Ay, ya agarró un scooter.
0: Ya se va.
1: Bueno, vamos a atender a nuestra invitada. Bueno,
0: nuestra invitada, mija. Pues bienvenida al programa. Me da muchísimo gusto que te des cita con nosotros porque andas buscando amistades.
4: Ándale, buscando amistades.
0: ¿Cómo? ¿Qué tipo de amistades andas buscando? No me digas que andas buscando gente así como el Masajistán.
4: Feos, fuertes y formales.
0: Feos,
4: no me voy a poner chiquiona.
0: Ándale.
4: Simpaticones.
0: ¿Cuántos años tienes, mija? ¿Tú estás chiquita?
4: 40.
0: ¿A poco? No me digas.
1: Ay, me acuerdo cuando tenía 40.
0: El micrófono, mija, porque te escuchas algo lejos.
1: Así.
0: Andas buscando entonces amistades más o menos ahí de tu camada.
4: De todas edades, no hay problema.
0: Ándale. ¿Tú cuántos años tienes, Masajistán?
2: 44 de medallas.
0: Puede ser una amistad, este muchacho.
1: ¿Sabe cómo?
0: A ver.
4: Puede ser.
0: Pero, ¿cómo te gustan? Te voy a hacer una pregunta. ¿Te gustan como Cristóbal Colón? Fíjate,
1: el tipo
0: de hombre, mira. Voltea para que lo veas. Y tenemos también acá la opción número 2, Masajistán.
4: Simpaticones.
0: No, el Masajistán es más simpático que el otro es más enamorado, más... Sí.
1: A lo que ver, bueno.
0: Más entregado, más pasional el muchacho, ¿eh? Puro verbo, ¿no? Bueno.
1: ¿Tiene una voz, una labia?
0: Así es. Pero, ¿cuál de los dos, a ver, de los dos tipos que tengo aquí, cuál de los dos es el prototipo de hombre que tú andas buscando?
4: Los dos tienen barba, sí. Los dos están guapos.
0: Ah, ¿te gustan barbones? Perdóname,
2: gracias, ya me estás cayendo bien. Ah. Ya se me está quitando el coraje de mi
1: madre. Ya volvió la... el idioma.
0: Pero a ver, de los dos, mira, por ejemplo, mira. Habla, hijo.
6: Buenas tardes. Buenas tardes.
1: Tenemos al oversize y al talla M.
0: A ver, Masajistán, ahora te toca a ti. Que te escucha acá nuestra bella amiga.
2: Buenas tardes, hermanos. Buenas tardes. Hola, hola.
0: No, si tiene lo suyo de ahí donde lo ves, Bueno, ¿cuál de los dos es un prototipo de hombre que tú andas?
4: El segundo tiene la voz más sexy.
0: ¿Quién? El Masajistán.
2: Gracias. Ya me está cayendo bien el...
4: Ocupó celular.
1: Oiga, don Hilario, ¿sabe cómo conocí yo a Mode?
0: ¿Cómo?
1: Me tatuó.
0: Ah, ¿te gusta eso?
4: Hago tatuajes profesionalmente.
0: Oye, pero no pareces.
1: Vean el brazo, ¿verdad?
0: Yo pensaba que eras maestra.
2: ¿Sabes qué pensé? Que era terapeuta porque trae el uniforme. ¿Era qué? El terapeuta porque trae un uniforme.

0: informe de como de terapeuta.
1: Son quirúrgicos, hijo.
0: Sí.
2: No los conoce.
1: No. No, pero ella me tatuó varias cosas aquí en la espalda. Y ¿sabe cómo me tatuó? Todo lo que pudo tatuarme en 2 horas me lo dejó en 700 pesos barato. Todo lo que aguanté.
3: ¿Tú no tienes un tatuaje, masajista?
0: No tengo tatuaje todavía, hermano, pero sí quiero unos.
1: ¿Que se haga un cerro?
0: Quiero un tatuaje.
1: El nombre, pero no sé
3: cuál. Tú lo que deberías de hacer.
1: El nombre de su hermano. Sí,
4: exacto. ¿Cómo se llama su hermano?
3: Deberías de ponerlo.
0: No te voy a decir, Don Hilarious.
3: Algún día voy a saber. Algún día yo me voy a enterar. Bueno, mija, entonces anda usted buscando amistades.
2: Amistades simpaticones.
3: Así como el masajistán.
2: Barbudos.
3: Barbones le gusta.
2: Barbones.
3: ¿Qué tal? Le gusta que le piquen.
2: ¿Eh?
3: ¿Usted que le pique? Pues sí, pues, o sea, que le den cosquillita con la barba.
2: Ah, sí, sí, sí.
3: Sí, porque hay muchas mujeres que yo conozco que dicen que a ella le gustan barbones, pero ¿para qué? Ay, para que me hagan cosquillita, para que me pique con la barba.
2: Se ven más guapos.
3: El tema que voltea.
5: Perdóname, mi amor, por ser tan guapo.
0: Ya me chivié, Don Hilario.
3: No, lo que pasa, gente.
1: Ya le cambió la cara.
3: La gente que nos está escuchando, es que resulta ser que tenemos aquí a Cristóbal Colón.
1: Misael.
3: Misael, perdón. Cristóbal Misael. Y luego empezamos a hablar de la barba y empieza a tocarse aquí. Luego, ¿eh? A eso me refiero. Bueno, teléfono, Modi.
2: 6674.
3: Despacito, 6674.
2: 30 19 88.
3: 6674 30 19 88. Modi anda buscando amistades, tiene 40 años, está guapísima, y le gustan los hombres barbones, atrevidos, así como el masajistán. 6674 30 19 88. Lo dije.
1: ¿Y usted no tiene tatuajes?
3: No.
1: ¿No le gustaría un tatuaje?
3: Estoy viejo yo para esas cosas.
1: Ay, yo viejita me lo hice. Yo me lo hice a los 67.
3: No.
2: No hay edad, no hay edad.
1: Así
3: no
1: es.
3: No hay edad, pero no, ya. Aparte se arruga el cuero y luego se ve feo.
1: No, pero se estira y ya. Se pone unos ojos y ya.
3: Bueno, te agradezco mucho. Gracias, bienvenida a este programa, bienvenida a este espacio y espero que recibas muchas llamadas, muchos mensajes. Y hagas muchas amistades, mija.
2: Gracias.
1: ¿Se imagina Cristóbal Misael Pati Vallejo aquí en el corazón, un tatuaje?
3: ¿Tú te quisieras hacer un tatuaje?
0: Yo le quiero preguntar algo. ¿Se pueden tatuar las cejas?
2: Claro. Un high
0: stroke. Porque yo no tengo cejas casi, hermanos.
1: Ni pelo.
0: Pero sí, pelo sí tengo. Pero no me voy a tatuar pelo, pero quiero tatuarme cejas o algo así.
2: Sí, se
1: puede. Para la gente que no conoce a Don Hilario, a Don Masajistán, a de cuenta la caricatura de What's Money, el Elmer, el de la escopeta. A de cuenta, lo estoy viendo. Pero, a ver, ¿te quieres tatuar la ceja?
0: Quiero hacerme algo que se me mire más ceja.
1: A ver,
0: no
1: ¿qué le podemos hacer ahí al joven?
2: Un high stroker y también le puedo hacer cabello.
4: Oye, cabello.
0: No, pero no, a mí me gusta andar pelón. Mi look es pelón, pero quiero.
1: ¿Te puedes echar miel
0: algo
1: en la cabeza?
0: De ceja, algo así.
1: Échate miel en la cabeza.
4: Ponte miel.
1: Y ya que se te paran las moscas, se te va con mucho pelo.
0: No, a mí me gusta andar rapado, hermanos. Y la barba bien.
1: Ay.
3: ¿Qué tal, eh?
1: Bueno, ya tenemos trabajo de
0: es
1: cejas.
0: Es mi look.
3: Ya está. Bueno, vamos a más música.
1: Gracias, Mode.
3: Gracias, Mode. Bienvenida. Mucho éxito, que te vaya muy bien. Y desde luego que encuentres muchas amistades. Ahí volvemos al único, inconfundible, inigualable show de Don Hilario. 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
1: No te enojes, masajista.
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7: 5 y 31.

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2: ¡Madre! 5:47.

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1: Ya está, cerramos el programa, cerramos este espacio. Espero que se hayan divertido, que le hayan gozado y desde luego, pues, que se le haya pasado a todo dar con este dúo dinámico integrado nada más y nada menos. De micrófono número uno, Cristóbal Colón.
2: Misael.
3: Misael Blasque López.
1: Oye, hijo, tú.
3: ¿Yo qué?
1: No, nada, mejor no. ¿Yo qué? No quiero herir susceptibilidad.
2: Capaz se enoja también como el otro.
1: Así es, sí. Un saludo especial para
3: Pati Vallejo.
1: ¿Cómo?
3: Pati Vallejo,
1: si nos estás escuchando en este momento, tenemos un mensaje especial para ti.
3: Pati Vallejo, te amo, te quiero mucho, te extraño mi vida. Hasta el infinito más allá. Cristóbal Misael Velázquez López.
1: Dilo más despacito, hijo.
3: Cristóbal Misael Velázquez López.
2: Dile que nos lleve a la Soriana.
1: Ahí está, muchas gracias, hijo. Micrófono número 2. Aquí está el ilustre
3: Árabe.
4: Hermanos, gracias por escucharnos en el programa de Don Hilario, en la Plebona 100.9, Don Hilario, en busca de tu media naranja. Espero que se decidan y nos marquen mañana a la misma hora. Los esperamos, hermanos. Alá los bendiga, los queremos mucho. Les recuerdo, hermanos, que si se les quiebra su teléfono, ahí estoy al 100, hermanos.
1: A ver, momento. ¿Qué?
4: Si se les quiebra el teléfono. ¿Qué? O si su esposa quiere revisar el teléfono.
1: ¿Escuchó doña Esperancita? Sí. ¿Qué dijo?
4: Si se les quiebra el teléfono, ¿qué? Yo se los arreglo.
1: Sí.
4: En mi local del Masajistán Cel.
1: No vas. ¿Cómo quieres?
4: Si no se los arreglo, yo se los arreglo a mi ayudante, hermanos.
1: Tú no se los vas a arreglar entonces.
4: Yo se los arreglo. Si me marcan a mí, yo se los arreglo. Si van al local, no estoy, pues se los dejan
2: a mi ayudante. ¿Pero quién será el dueño? ¿Es él o son aquellos? A ver, es lo que no entiendo.
4: Somos socios, hermanos.
2: Porque el otro día fui. ¿Aquí es Masajistán Cel? No, aquí es el City, no sé qué.
4: No seas mentirosa. No seas mentirosa, Esperancita.
1: ¿Cómo se llama el local?
4: Masajistán Cel, dice ahí el letrero, hermano.
1: ¿Pero para qué le pusiste Masajistán Cel?
4: Porque yo soy el Masajistán.
3: Pero no está.
4: Es Masajistán Cel.
1: A ver, pero no estás.
4: Ay, ¿y qué tiene, aunque mira, no esté yo?
1: En la colonia, en el Palmito, hay un negocio que se llama Abarrotes Doña Chela. ¿Quién crees que atiende el negocio? ¿Quién lo atiende?
4: No sé, Don Hilario.
1: A ver, hijo, el negocio se llama Abarrotes Doña Chela.
4: Doña Chela debe estar, pero si Doña Chela no está, su esposo la va a atender. Y si no, la hija de Doña Chela, o si no, alguien que Doña Chela contrató.
1: ¿Quién es la dueña del negocio?
4: Doña Chela.
1: Entonces, ¿quién debe de atenderlo?
4: La que quiera, el que
2: el
4: quiera.
2: El que quiera atienda, que la atienda. Si no, que la venda.
1: A eso se
3: que la cierre.
1: Bueno, gente, les voy a recomendar yo que vayan con el Masajistán, por favor, sí, para que ahora sí esté doña Esperancita, fue usted, y luego.
2: Ay, ve la mirada que me echa, pues fui, que no
3: mirada
2: estaba.
3: Mirada matona.
2: Igual, ya sabe, compartimos el video donde sale grabando nuestro corresponsal ahí, Cochelito, que fue, también, tiene un video ahí.
1: 6672-9994-47.
4: Tiene
1: número,
4: sí. Mira, me mandó el video. Doña Esperancita me mandó el video. Ay, fui al local y no estabas. ¿Cómo no llegó? Oiga, buenas tardes. Aquí es el local del Masajistán. Sí. Ah, pues es que le traigo un teléfono. Ah, está bien. Ustedes lo arreglamos en caliente. No, pero fue nomás a ver si estaba yo. Y como no estaba, hizo su berrinche.
1: A ver.
4: Doña Esperancita, llévelo y usted se lo arreglamos.
2: No,
4: yo quiero que tú me lo arregles, dice.
1: Es que hay muchos clientes que quieren que tú.
4: Sí, igualmente. Igual, si vienen a la Plebona en la mañana y no estás, también se van a fresear, pero ¿qué? ¿Tú tienes a la Praxia, a la fresita? ¿Sí o no?
1: Pues sí, pero. ¿Ah? ¿Pero qué? Pues si vienen.
4: Pues que se aguante si la atiende la fresita o si la atiende la Prats.
5: Entonces,
4: ahí está, están atendidos igual. Fue doña Esperancita, estaba mi ayudante lo pudo haber atendido. Pero ella no, ella no quería ver al Masajistán.
1: A ver. Exacto, dijo que era.
4: Y tiene mi número, y no fue de hablarme y decirme, "Ey, ¿vas a estar en el local o algo?" No.
1: Bueno, 6672-9994-47. Sí. Ahí va a estar.
4: Si quieren que los atiendan personalmente, márquenme y mándenme mensaje y todo. Bueno, si van a local y si
1: ver,
4: no estoy.
1: A ver, no nos vamos a enredar. ¿En qué horario estás tú ahí?
3: Estás tú.
4: ¿Qué? Yo, don Hilario, hay veces que tengo cosas que hacer. No estoy todo el día, pero todo el día está abierto y hay quien te atienda.
1: Bueno, a ver. ¿En qué horario la gente que nos está escuchando puede ir? Porque quiere tomarse una foto contigo. Quieren conocer al masajista.
4: Que me mande el mensaje y yo voy a estar.
2: ¿En qué horario? Vámonos, ya, vámonos.
1: ¿Saben qué?
3: Vámonos.
1: Esperancita, muchas gracias.
2: Ay, no, hijo. La verdad, ahorita se me subió la presión. Ocupo un...
1: aquí me dejaron, mire, este arregla celulares, mire. Le recomiendo que mejor vaya para allá.
2: A ver, ¿qué es? Mire. Permítame. Es que no tengo mis lentes. Ah, Ariel Cárdenas, saludos. Sí. Saludos para Ariel.
1: Sí, porque no está aquí el muchacho.
2: Que siempre está atendiendo él personalmente.
4: está bien, don Hilario. No, ¿qué? Le iba a traer. No, ¿qué? Está bien.
2: Le iba a traer birria, pero le traje.
4: ¿Qué? No, no.
1: ¿Qué?
4: Nada.
1: Bueno, lo estoy ayudando. No, esta gente, te digo. Bueno, vámonos.
2: Vámonos.
1: Ahí volvemos.
2: Ay.
1: Mañana, digo.
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1: La gobernadora interina del estado, Geraldine Bonilla Valverde, respaldó las declaraciones de la presidenta Claudia Sheinbaum sobre que el gobernador con licencia Rubén Rocha Moya permanece en el estado y que la vivienda atacada recientemente se encontraba deshabitada. La mandataria señaló que no ha tenido contacto directo con Rocha Moya desde su toma de protesta y aseguró que no ha solicitado mayor seguridad. Más de 900 niñas y niños participarán en el arranque del Mundialito Culiacán 2026 este próximo 17 de mayo. Así lo informó la presidenta municipal Ana Miriam Ramos Villarreal. La alcaldesa señaló que el evento mantendrá el esquema de organización y logística aplicado en los recientes eventos masivos, además de confirmar que el cantante Kevin AMF será el encargado del espectáculo inaugural, todo ello en el Estadio Dorados. El presidente del PAN en Culiacán, Eduardo Ortiz, reiteró sus críticas contra los diputados panistas Roxana Rubio y Jorge González, esto por abstenerse en la votación donde se designó a Geraldine Bonilla Valverde. El dirigente aseguró que las explicaciones ofrecidas por ambos legisladores no son suficientes y sostuvo que la decisión provocó inconformidad entre militantes y simpatizantes de Acción.

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2: Seis y cuatro.
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23: Y 14 minutos.

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1: 6 y 24.

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2: más de 6:40.

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1: Comerciantes del mercado de las flores de Culiacán reportaron severas pérdidas económicas tras las bajas ventas registradas durante los festejos del Día de las Madres, una de las fechas más importantes del año para el sector. Floristas señalaron que, contrario a lo esperado, gran parte de la mercancía quedó sin vender y tuvieron que almacenar o incluso desechar cientos de flores. Los vendedores explicaron que sobraron grandes cantidades de gladiolas, rosales y otros arreglos florales, situación que atribuyeron principalmente a la entrega de permisos temporales a comerciantes ambulantes que se instalaron en calles cercanas. Madres de familia en Culiacán consideran positiva la propuesta de adelantar el cierre del ciclo escolar ante las altas temperaturas que se registran en Sinaloa y la realización del Mundial de Fútbol 2026. Aunque también reconocen que la medida podrá representar complicaciones para quienes trabajan y no tienen con quién dejar a sus hijos en casa. Algunas madres señalaron que los meses de junio, julio y agosto suelen registrar temperaturas extremas en entidad, por lo que consideran favorable que las clases concluyan antes de evitar afectaciones a los estudiantes. El sector restaurantero de Culiacán logró cumplir las expectativas de ventas durante los festejos del Día de las Madres, alcanzando un incremento aproximado del 50% en comparación con jornadas normales, informó la presidenta de Candira, Carla Fernanda García Bertrán. La presidenta del sector señaló que el domingo 10 de mayo registró una importante afluencia de familias desde los desayunos, manteniéndose en movimiento durante las comidas y, aunque con menor intensidad, también durante las cenas.
2: Que nos hayan tomado en cuenta para una celebración tan especial como es el Día de las Madres,
1: informó Araí Blanco.
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3: 7 y 2.

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3: más de 7 y 14 minutos.

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2: ¡7 y 33!

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2: 7:53.
3: Me acuerdo en el año del 92, mi amigo, yo andaba cuidando la vaca de mi jefe allá en el rancho. 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
4: El programa Desarme Voluntario Sinaloa concluyó su segunda etapa en los municipios de Elota, Cozala y San Ignacio con el canje de 45 armas y explosivos, además de 9.123 municiones entregadas de manera anónima por la ciudadanía. Entre el armamento recibido destacaron 3 subametralladoras funcionales que fueron destruidas de inmediato por elementos de la Secretaría de la Defensa Nacional, conforme al protocolo establecido por las autoridades. En esta edición, la participación de niñas y niños tomó relevancia, ya que muchos acudieron acompañados de adultos para entregar juguetes bélicos y cambiarlos por balones de fútbol, influenciados positivamente por el ambiente previo al Mundial de Fútbol. La Universidad Autónoma de Sinaloa avanza en la transformación de su modelo educativo al combinar cobertura universal con calidad académica, informó el secretario académico universitario Sergio Mario Redondo Salas durante el primer informe de labores del rector Jesús Madueña Molina. El funcionario destacó que pese a los retos financieros, la institución ha fortalecido la acreditación de programas, la actualización docente y la diversificación de su oferta educativa, garantizando a las familias sinaloenses una formación de alta calidad y mayor acceso a la educación superior. El gobierno de Sinaloa analiza implementar un nuevo sistema de aire acondicionado en camiones urbanos que permita reducir el consumo de combustible hasta en un 30%, informó el director de Vialidad y Transportes, Marco Antonio Osuna Moreno. El funcionario explicó que actualmente los equipos de refrigeración funcionan conectados al motor de diésel, lo que incrementa el gasto de combustible de las unidades. Ante ello, trabajan junto con los ingenieros de Monterrey en el desarrollo de un sistema que opere directamente con energía eléctrica y no mediante combustión, informó Jaxi Burrea.
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5: 8 y 2.

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2: 8 y 18.

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2: ¡Mande! 8:23

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7: ¡Mafe! 8 y

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2: más de... Son las 9 y 17.

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2: Son las 9:25.

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1: Son las 9:37.

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2: ¡Madre! 10 y 6.

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1: Échese esta rolona conmigo.
2: Jálese, mi compañero.
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1: 10 y 21 minutos.

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2: ¡Mafe! 10 y 27.

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2: 10 y 39.

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2: ¡Madre! 10 y 58.

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1: 11 y 4.

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2: 11 y 24.

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2: ¡Madre! 11:36

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5: 11 y 43.

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1: ¿Te has preguntado qué contienen los productos que consumes a diario? Conocer los ingredientes es el primer paso para elegir mejor.
2: Exacto, por eso una gran alternativa es preparar tus propios productos en casa.
1: Hoy te contaremos sobre las tecnologías domésticas, una opción para cuidar tu salud y tu bolsillo al mismo tiempo.
2: Por eso te enseñaremos a preparar una crema de cacahuate para toda la familia.
1: Y para ahorrar también hay que aprender de finanzas personales.
2: Te diremos cómo hacer un presupuesto familiar. Es fácil, rápido y con resultados efectivos de apoyo a tu economía.
1: Presta atención y quédate con nosotras.
2: Esto es Revista del Consumidor Radio.
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2: Desde hace más de 4 décadas, en la Profeco brindamos opciones para elaborar productos útiles, seguros, económicos y con excelente calidad.
1: Se trata de las tecnologías domésticas, una pieza clave de nuestras actividades de educación para el consumo.
2: Con ingredientes que se encuentran fácilmente y procedimientos simples, buscamos que las infancias y las familias tengan alternativas para elaborar lo que necesitan a un menor costo, comparado con los precios que ofrece el mercado.
1: Todo este esfuerzo tiene el respaldo del Laboratorio Nacional de Protección al Consumidor, donde se encargan de validar cada receta.
2: Con la meta de cuidar el bolsillo de los hogares y ofrecer nuevas alternativas, la Profeco organiza talleres en toda la República a través de sus oficinas de defensa del consumidor.
1: Tan solo en 2025 se realizaron 10.983 talleres de tecnologías domésticas, logrando apoyar a 347.500 personas en todo el país.
2: Esta labor ayuda directamente al ahorro familiar, fomenta un consumo más consciente y desarrolla habilidades que impulsan la autonomía económica.
1: Incluso, estas tecnologías han servido para quienes desean emprender y generar algo de dinero extra. Bajo este modelo hemos hecho, por ejemplo, limpiador de piso, pasta dental, gel para el cabello, protector solar y productos de confitería y panificación.
2: Hoy toca el turno de la crema de cacahuate.
1: ¡Comenzamos!
2: Con pocos ingredientes podemos hacer algo muy rico. Prueba de ello es que para hacer crema de cacahuate necesitaremos solamente
1: una taza de cacahuates pelados sin sal, una cucharada de piloncillo molido y una cucharadita de extracto de vainilla.
2: Seguro tienes en casa alguno de los ingredientes. De cualquier forma, se consiguen en el mercado más cercano.
1: De utensilios necesitaremos un procesador de alimentos o licuadora, taza medidora, cuchara sopera, cuchara cafetera, espátula de plástico y para envasar, un frasco de vidrio con tapa hermética.
2: Y esto me encanta, Nat. Una ventaja más de esta tecnología doméstica es que solo toma 30 minutos hacer la crema de cacahuate y en cambio se conserva por mucho tiempo. Su caducidad es de 1 año.
1: Pues manos a la obra. Para empezar, molemos los cacahuates en el procesador de alimentos hasta formar una pasta. Es importante que lo hagamos en intervalos cortos y al mismo tiempo ir reduciendo la velocidad mientras se va moliendo. Ya que tengamos la pasta de cacahuate y sin apagar el procesador, agregamos el piloncillo y la vainilla.
2: Mientras integramos todo muy bien, quiero comentarles que la crema de cacahuate es rica en proteína vegetal, tiene grasas saludables y mucha fibra.
1: Pero sobre todo brinda saciedad y mucha energía. Volviendo a la receta, hemos seguido mezclando en el procesador. Continuamos hasta obtener una crema suave y homogénea.
2: Ojo, si queda muy seca, podemos agregar media cucharadita de aceite vegetal. Se va agregando poco a poco en el procesador para que se incorpore correctamente.
1: Ahora, a envasar. Con ayuda de la espátula, vertemos la crema de cacahuate en el frasco de vidrio y lo etiquetamos con la fecha de elaboración y caducidad.
2: Esto es primordial para que luego no estemos comiendo algo ya caducado que nos pueda hacer daño. Finalmente, recuerda que hay que mantenerla en refrigeración.
1: Además, toma en cuenta que si con el tiempo percibes un aroma rancio, debes desecharla de inmediato, independientemente de la fecha de caducidad.
2: Da ese paso hacia un consumo informado e inteligente y anímate a elaborar esta tecnología doméstica.
1: No olviden que pueden ver más procedimientos de diferentes tecnologías en el canal de YouTube Profeco TV.
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2: Sigan en Revista del Consumidor Radio, porque vamos a escuchar cómo una tarea sencilla puede proteger nuestra economía.
3: El presupuesto familiar es una herramienta básica para cuidar tu dinero.
4: Así es, aunque cada familia es distinta, organizar los ingresos y gastos puede marcar la diferencia entre vivir al día o empezar a ahorrar.
3: Ojo con este dato. De acuerdo con la Encuesta Nacional de Inclusión Financiera 2024, solo el 36.6% de las familias lleva un presupuesto o registro formal de sus gastos.
4: Esto no significa que las familias no intenten organizarse. Hay personas que tienen otros hábitos. Por ejemplo, apartar dinero para pagos, llevar el registro de recibos o anotar deudas. El problema es que no siempre lo hacen de forma estructurada.
3: Entonces, ¿por dónde empezar? Un presupuesto familiar efectivo se construye con 4 elementos básicos: ingresos, gastos, compromisos financieros y ahorro.
4: El primer paso es anotar todo el dinero que entra al hogar. Sueldos, ingresos extra, apoyos o cualquier otra fuente. Es importante considerar el total mensual real.
3: Ahora, registra los gastos del día a día. Alimentación, servicios, transportes, educación, entretenimiento.
4: En el tercer punto van los compromisos financieros o pagos mensuales como renta o hipoteca, seguros o créditos. Es importante que anotes montos, fechas de pago y revisar si puedes adelantar pagos para reducir intereses.
3: No hay que olvidar que el ahorro no es lo que sobra, es una prioridad. Define un objetivo, vacaciones, emergencias o algún proyecto familiar, así como el monto que le destinarán cada quincena o al mes. Tenlo en cuenta. Una meta clara motiva a todos en casa.
4: Ahora, te compartimos recomendaciones prácticas para que tu presupuesto funcione de verdad.
3: Lleva un registro constante de tus gastos, ya sea en libreta o en tu celular.
4: Usa categorías sencillas y ajústalas conforme te familiarices.
3: Sé flexible. Si algo no funciona, cámbialo. El presupuesto debe adaptarse a ti, no al revés.
4: Automatiza tus pagos para evitar recargos y olvidos.
3: Evita compras innecesarias, esas que parecen pequeñas pero desbalancean todo.
4: Y muy importante, hablen en familia sobre el dinero, sin juicios, con empatía.
3: También es fundamental revisar el presupuesto periódicamente. La vida cambia y tus finanzas también deben hacerlo.
4: Antes de hacer una compra importante, pregúntate, ¿está dentro de mi presupuesto? ¿Realmente lo necesito?
3: Y si hay niñas o niños en casa, inclúyelos. Desde pequeños pueden aprender a ahorrar y a tomar decisiones responsables.
4: Recuerda, no importa cuánto ganes, sino cómo administras lo que tienes.
3: Un presupuesto familiar no solo organiza tu dinero, te da tranquilidad, claridad y control sobre tu economía.
4: Empieza hoy. Tu bolsillo y tu futuro te lo van a agradecer.
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2: Una y 14 minutos.

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2: más de 1 y 26.

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2: con más de 1:32.

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1: Ah, buenas noches, oiga.
0: Are you coming from Mexico?
1: Así es, oiga, venimos de Culiacán, Sinaloa.
0: Again?
1: Otra vez, oiga, aquí andamos.
0: How do you guys do it?
1: ¿Cómo? No le entiendo, oiga.
0: ¿Cómo ustedes hacen para venir to the United States?
1: Chambeándole, oiga, como siempre lo hemos hecho, en el rancho.
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2: con madre. 1:45.

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2: más de 1:51.

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1: 2 y 24.

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2: ¡Mate! 2:31.

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1: 2:43.

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1: 2:51.

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2: 3 y 4.

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3: ¡Madre! 3 y 10.

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2: ¡Mabe! 3 y 24.

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2: madre. 3 y 30 minutos.

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2: 4 y 27.

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2: 4 y 40.

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2: madre. 4 y 48.

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2: ¡Más de! 5 y 3.

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2: ¡Madre! 5 y 23.

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2: ¡Madre! 5:30 minutos.

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2: 5 y 42.

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2: Y 49 minutos.

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0: Sinaloa municipio, para lo que es Ahome, Juan José Ríos, Salvador Alvarado, Mocorito, Badiraguato y Culiacán, se esperan valores de 40 a 44 grados, mientras que en Angostura, Navolato, El Dorado, Cozalá y San Ignacio, las máximas estarían entre los 38 y 42, terminando con Elota, Mazatlán, Concordia, Rosario y Escuinapa, con temperaturas de los 32 a los 37 grados. Así que si despertó y sintió calor, pues agárrese para mediodía. Pero las autoridades recomiendan extremar precauciones ante estas altas temperaturas, mantenerse bien hidratados y evitar actividades al aire libre, sobre todo en las horas de mayor radiación.
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2: 7:52 a.m, autoridades de salud llaman a mantener limpios hogares y patios ante el aumento de plagas por las altas temperaturas. La información la tiene Liliana Rodríguez.
3: El director de Prevención y Promoción de la Salud, Gerardo Kenny Insunza Leiva, llamó a la población a mantener limpios los hogares y patios para evitar riesgos sanitarios y la proliferación de plagas e insectos ante el incremento de las temperaturas. El funcionario detalló que en lo que va del año se han registrado 2,192 picaduras de alacrán, además de 2 casos de mordedura de araña violinista, 9 de viuda negra y 50 de otro tipo de arañas, siendo los niños el grupo más vulnerable debido a que pasan más tiempo jugando en patios y espacios abiertos. Indicó que pese al número de casos, no se han reportado fallecimientos gracias a la disponibilidad de sueros antialacrán y la capacitación de personal médico.
4: Ninguna. No, hemos tenido suficiente capacitación en el personal del área de la salud. Además que tenemos los antifaboterápicos, que es el suero antialacrán entre sueros antiviperinos, etcétera, en todas las unidades de salud. Eso va a permitir que afortunadamente no haya ninguna función por el momento. Es algo común en la picadura por alacrán, ¿no? Vivimos en una zona semidesértica, pues aquí son endémicos esos animalitos, esos insectos, y pues nosotros pues también vivimos en alguna zona serrana, en lugares donde pues invadimos su hábitat, y pues es el riesgo, ¿no?
3: El funcionario reiteró el llamado a la población a fumigar periódicamente y acudir a una unidad médica en caso de picaduras o mordeduras para recibir atención oportuna.

Productores de maíz en Guasave enfrentan dificultades para comercializar parte de sus cosechas, esto debido a daños en la calidad del grano ocasionados por plagas y enfermedades durante un ciclo agrícola típico. Así lo afirmó el presidente de la Organización Agropecuaria Sustentable para el Desarrollo de Sinaloa, Ignacio Leal García. Él señaló que algunos agricultores presentan afectaciones de entre un 10 y 12% en maíz y buscan alternativas para acomodar el producto en bodegas y garantizar que puedan acceder a los apoyos gubernamentales. La temporada de mango 2026 será crítica en el sur del estado debido a que apenas espera un 25% de producción, así informó el representante de los productores de mango en la región, Porfirio Salas Castillo. Este advirtió que la baja floración en variedades como Tommy Atkins, Hayden y Kent afectará a más de 29 mil familias que dependen de las huertas y empaques para generar ingresos durante la cosecha. Por último, los centros de acopio del estado ya iniciaron la liquidación de las primeras cosechas de maíz con precios que fluctúan entre los 4,312 y 4,488 pesos, esto por cada tonelada. Así lo informó el presidente de la Asociación de Agricultores del Río Fuerte Sur, Luis Javier Sazuet Ibarra, quien explicó que también avanzan los registros para acceder a los apoyos estatales y federales que permitirán alcanzar un ingreso superior a los 6,000 pesos por tonelada para los productores.

0: Ganaderos de Culiacán avanzan en la distribución de pacas de maíz gratuitas como parte del programa emergente de apoyo ante la sequía, informó el presidente de la Asociación Ganadera Local de Culiacán, Martín Samaniego Cotera, quien detalló que ya se tiene un avance cercano al 40% en la entrega del forraje. El dirigente ganadero explicó que el apoyo económico de 700 mil pesos otorgado por el ayuntamiento ha permitido iniciar la elaboración y reparto de alrededor de 15 mil pacas. Escuchemos.
1: Y sobre todo para nosotros, el sector ganadero, que siempre veníamos diciendo que estamos jodidos, que estamos fregados, pero más que decir esas expresiones, lo que importa.

0: estos apoyos que estamos recibiendo por parte de nuestro gobierno municipal y no se diga de nuestro gobierno del estado de Sinaloa. Quiero decirle que el bienestar de las familias ganaderas de Culiacán ha visto mejoría con los apoyos que nos ha otorgado.
1: Bueno, el día de ayer el incendio registrado en el basurón del Piggyback fue sofocado en su totalidad, así lo informó el coordinador de Protección Civil del municipio, Jesús Vil Mendoza Ontiveros, quien señaló que actualmente continúan las labores de remoción y enfriamiento para evitar que el fuego pueda reactivarse. El funcionario destacó que gracias al trabajo coordinario entre bomberos de Culiacán, Protección Civil, Obras Públicas y corporaciones de seguridad de los tres niveles de gobierno, fue posible controlar esta emergencia que durante varias horas generó intensas columnas de humo visibles desde distintos sectores de la ciudad. Vayamos a escucharlo.
2: Pero ya está sofocado el 100%. En este sentido, hacemos el llamado nuevamente a la población para evitar quemar lotes baldíos, maleza, basura, y tengamos menos incendios. Nuestros bomberos se han declarado ya con agotamientos, ya cansados, tanto físicamente como el material y recurso humano. Es decir, ha habido muchos incendios en lotes baldíos, más aparte otros en casa habitación, vehículos y demás. Hay que tener conciencia, el llamado va nuevamente a la ciudadanía a que eviten quemar basura, maleza en la zona urbana y sindicaturas.
3: Después de más de 30 años de espera, habitantes de la colonia Carlos Solidario en la comunidad del 10 iniciaron el sueño de contar con una calle pavimentada, luego de que la alcaldesa Ana Miriam Ramos Villarreal diera el banderazo de arranque a la obra sobre la calle 28 de septiembre. La presidenta municipal señaló que esta pavimentación representa una respuesta a una petición histórica de las familias del sector y destacó que la obra forma parte de las 355 pavimentaciones impulsadas por la actual administración con una inversión cercana a los 3 millones de pesos. Escuchemos.
4: A eso venimos, a decirles que las obras continúan, a decirles que sigan teniendo confianza en nosotros, que estamos para servirles y que aquí vamos a seguir estando con ustedes.
3: Información de la presidenta municipal de Culiacán, Ana Miriam Ramos Villarreal, confirmó que el Mundialito Culiacán 2026 arrancará este próximo 17 de mayo con la participación de más de 900 niñas y niños integrados en 48 equipos de distintos sectores de la capital sinaloense. La alcaldesa informó que hubo un pequeño cambio en el artista invitado para la inauguración del torneo infantil debido a temas de agenda ajenos al ayuntamiento. Señaló que el cantante culiacanense Kevin AMF será quien encabece el espectáculo musical, esto durante el arranque del evento en el Estadio de los Dorados. 7:59, ya es tiempo de irnos una pausa. Recuerde, a las 8:15 tendremos la mesa de análisis, los influencers de la noticia.
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0: 8 de la mañana con 2 minutos, ya estamos de regreso. Recuerde, a las 8:15, la mesa de análisis, los influencers de la noticia. Continuando con la información, el secretario de Obras Públicas del Gobierno del Estado, Raúl Montero Zamudio, informó que el malecón margen izquierdo avanza con una obra que busca mejorar la movilidad de Culiacán. Escuchemos la información completa con Liliana Rodríguez.
1: El secretario de Obras Públicas del Estado de Sinaloa, Raúl Montero Zamudio, detalló que el proyecto del malecón margen izquierda contempla la construcción de un bulevar de 6.3 kilómetros de longitud en paralelo al Pedro Infante, lo que vendrá a desfogar el tráfico vehicular que se tiene en esta importante rúa de hasta 104 mil vehículos al día. Además, dijo que se contará con ciclovías, banquetas amplias, áreas verdes, alumbrado LED, accesibilidad para personas con discapacidad visual, además de un puente vehicular sobre el bulevar Pedro Infante para mejorar la circulación. Esta obra forma parte del Plan Sinaloa y busca fortalecer la conectividad, movilidad y desarrollo urbano de Culiacán.
2: Hoy presentamos una nueva etapa que vendrá a generar una continuidad entre el malecón Paseo Niños Héroes, el malecón Río Culiacán y el bulevar Pedro Infante. La obra contempla la construcción de un puente vehicular con estructura de acero y concreto, situado sobre el bulevar Pedro Infante, de 342 metros de longitud con 4 carriles, iniciando en la presa derivadora hasta el Congreso del Estado, incluyendo rampa de acceso al malecón Río Culiacán en 130 metros con 2 carriles y ciclovía. Adicionalmente, la conexión bajo el puente hacia la colonia Juntas de Lumaya.
1: Montero Zamudio detalló que actualmente la primera etapa del malecón registra un avance del 60% y se estima concluir en octubre, mientras que el puente que lo conectará con el Pedro Infante hasta el mes de marzo del 2027. El proyecto completo contempla una inversión superior a los 1.140 millones de pesos.
3: Continuando con la información, la gobernadora interina Geraldine Bonilla Valverde informó que se implementa un plan preventivo para supervisar comercios, esto tras el incendio en Los Mochis. Autoridades revisarán instalaciones y brindarán apoyo a afectados. La información completa con Lili Rodríguez.
1: Luego del incendio ocurrido en la Plaza Las Palmas, en la ciudad de Los Mochis, la gobernadora interina de Sinaloa, Geraldine Bonilla Valverde, informó que ya se implementa un plan preventivo coordinado por Protección Civil del Estado y corporaciones municipales para supervisar restaurantes, plazas y comercios en todo el estado, a fin de evitar accidentes similares. Dijo que en la mesa de seguridad se abordó el tema y ya se trabaja en ello.
4: Ya tenemos un plan por medio de Protección Civil para evitar este tipo de hechos. Lamentablemente, pues ocurrió en Naome este lamentable suceso, pero seguiremos trabajando con las autoridades que les corresponden, en este caso a Protección Civil y Policía Municipal, para que estén más al pendiente de los comercios. Ya se está en la mesa de seguridad, se abordó sobre un plan. Ya Protección Civil está trabajando en todo el estado, porque recuerden, tenemos Protección Civil Municipal en cada uno de los municipios del estado de Sinaloa, y ellos estarán acudiendo a restaurantes, a plazas, para ver cómo se encuentran sus instalaciones.
1: Añadió que después del accidente personalmente acudió a hospitales para atender a familiares y víctimas lesionadas. De igual forma, dijo que junto con el secretario de Economía, Feliciano Castro Melendres, estarán acudiendo con comerciantes y empresarios de la plaza para ver sus necesidades y ver cómo se les puede apoyar luego de este siniestro.
0: 8 de la mañana con 6 minutos, la gobernadora Geraldine Bonilla pues señaló que viajará a la Ciudad de México para reunirse con la presidenta Claudia Sheinbaum, además de que afirmó no ha tenido contacto reciente con Rubén Rocha. La información con Liliana Rodríguez.
1: Respalda la gobernadora interina de Sinaloa, Geraldine Bonilla Valverde, lo que dio a conocer la presidenta Claudia Sheinbaum Pardo en la conferencia mañanera del pueblo, referente a que el gobernador con licencia, Rubén Rocha Moya, continúa en el estado y que la vivienda de su propiedad atacada estaba sola, por lo que no hubo heridos. Dijo que no ha tenido contacto con él luego de que rindiera protesta como gobernadora interina. Añadió que Rocha Moya no ha pedido mayor seguridad a la que ya se le está brindando.
4: La última llamada que tuve con él fue el día de mi toma de protesta para felicitarme y desearme éxito en mi gobernatura interina. Ya lo dijo también el día de ayer en la mañana la presidenta, el gobernador en licencia sigue aquí en el estado de Sinaloa.
1: Por otra parte, Bonilla Valverde aseguró que el día de hoy se reunirá con la presidenta de la República, Claudia Sheinbaum Pardo, para ver el tema del sistema IMSS-Bienestar. Cabe recordar que a pesar de que ha tenido contacto con ella por teléfono, sería la primera vez que la mandataria estatal tendrá la oportunidad de reunirse con ella.
3: Continuando con la información de la gobernadora Geraldine Bonilla Valverde afirmó que los retenes militares en Culiacán han contribuido a reducir la violencia y detener a generadores de delitos. Pidió paciencia a los ciudadanos y aseguró que los operativos no serán permanentes. Información completa con Liliana Rodríguez.
1: Ante las molestias que han generado los retenes de militares por toda la ciudad de Culiacán, que afectan el flujo vehicular en zonas ya de por sí conflictivas, la gobernadora interina de Sinaloa, Geraldine Bonilla, aseguró que este tipo de operativos ha permitido disminuir hechos violentos y concretar la detención de generadores de violencia en la entidad. Pidió paciencia a la ciudadanía por los filtros y operativos instalados en algunos sectores de Culiacán.
4: Este es parte de la implementación de las estrategias que se están haciendo aquí en el estado de Sinaloa en temas de seguridad pública. Pedirle a los ciudadanos de Culiacán, a los ciudadanos de Imala y la zona norte, creo que es de Culiacán, que tengan paciencia, que estos operativos no son permanentes, solamente están por algunos tiempos y que se van a quitar para que siga fluyendo el tráfico.
1: La mandataria añadió que de acuerdo con cifras federales dadas a conocer recientemente en la conferencia mañanera de la presidenta Claudia Sheinbaum, los homicidios dolosos han registrado una reducción del 4.6% durante mayo en Sinaloa.
4: Sí, ahorita los anunció justamente el secretario de Seguridad Pública, Harfush, donde ha dicho que estos operativos han tenido muy buenos resultados, que ha sido las detenciones de algunos generadores, de muchos generadores de violencia, que va una cantidad de 2,000 personas detenidas generadores de violencia.
1: Detalló que mantiene comunicación directa con el secretario de Seguridad Federal, Omar García Harfush, para coordinar acciones inmediatas ante cualquier hecho delictivo que ocurra en el estado.
0: El director de Vialidad y Transportes, Marco Antonio Zuno Moreno, informó que el 77% de los camiones urbanos en Culiacán y Mazatlán ya cuentan con aire acondicionado. La información la tiene Araí Blanco.
5: El director de Vialidad y Transportes de Sinaloa, Marco Antonio Osuna Moreno, informó que el 77% de los camiones urbanos que circulan en Culiacán y Mazatlán ya cuentan con aire acondicionado como parte del programa de mejoramiento del transporte público, impulsado tras el ajuste tarifario autorizado por el gobierno del estado. El funcionario explicó que concesionarios y alianzas transportistas continúan cumpliendo con los compromisos adquiridos para modernizar las unidades y ofrecer un mejor servicio a los usuarios mediante trabajos de repotenciación y rehabilitación de los camiones. Detalló que, además de la instalación y reparación de equipos de aire acondicionado, también se realizan mejoras en carrocerías, pintura, asientos, llantas, frenos y el sistema automotriz de las unidades para garantizar condiciones óptimas de operación.
6: Se siguen atendiendo los compromisos adquiridos por parte de los dirigentes de las diferentes alianzas del estado para repotenciar los camiones y que se encuentren en condiciones óptimas para dar el servicio, desde aire acondicionado, asientos fijos, bien fijados, limpios. Al día de hoy llevamos el 77% con aire, aspiramos en la ciudad de Culiacán y Mazatlán traemos el 77% con aire, aspiramos a que al regreso de vacaciones podamos subir el porcentaje de unidades con aire acondicionado, así mismo como las frecuencias de paso sean máximo 10 minutos.
5: Osuna Moreno añadió que el objetivo es que al concluir el periodo vacacional aumente significativamente el número de unidades rehabilitadas y con aire acondicionado en funcionamiento, además de reducir los tiempos de espera a un máximo de 10 minutos en todas las rutas urbanas.
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0: Campeonato mexicano, que hay que recordar, tendrá nuevo monarca tras la eliminación del bicampeón Toluca. Hoy arranca la actividad ahí en el Azteca. Todavía el Azul alcanzó a jugar en el Azteca este juego de ida. Hoy se entregan los estadios a la FIFA, pero como les dije ayer, no les dieron una hora. Bueno, de ahí se agarró el Cruz Azul, la directiva, para pedir el estadio. Les dieron luz verde y estarán recibiendo a las Chivas hoy a las 7 de la noche. Un juego que yo digo que va a ser muy entretenido y que, bueno, yo creo que Cruz Azul se puede imponer en este juego de ida. Aprovechar la localía, aprovechar que han sido un equipo sólido en el torneo, que las Chivas, pues más con garra que con otra cosa, pudo ganarle a los Tigres, y veremos cómo avanza esta semifinal.
1: Y algo que hay que destacar, no tendrá a la mayoría de los convocados a la selección, son 5, o sea, eso sí les puede afectar a Chivas. Esta decisión de que no jueguen con sus jugadores titulares.
0: Así, y ya que estás hablando de los seleccionados a la selección, el día de ayer, pues ya el Vasco salió a dar la lista preoficial, la prelista de 55 nombres para el rumbo a este, pues ya último proceso mundialista, donde se van a ir muchos para quedar solamente la lista oficial. Y bueno, hay muchos nombres, por decir. Solamente en la portería es Alex Padilla del Athletic Club, este joven mexicano que, bueno, es muy joven y que yo digo que no estará, pero que tiene un futuro prometedor. Antonio Rodríguez de Tijuana, que yo sé que no va a ir. Carlos Acevedo, Carlos Moreno, Guillermo Ochoa, Raúl Rangel. De aquí, fácil, va a ir Rangel, va a ir Ochoa y va a ir, yo digo que Carlos Acevedo, los que estaban convocados ahorita en esta preconvocatoria que se hizo y todo show que se hizo con los de la Liga MX. Creo que a los otros no les alcanza, pero bueno, estos son los de la prelista. En los defensas está Brian González, César Montes, Edson Álvarez, Eduardo Águila, Everardo López, Israel Reyes, Jesús Angulo, Gallardo y Jesús Gómez. De aquí, bueno, creo que todos sabemos que Gallardo, aunque a mí no me gusta, lamentable, va a estar. Israel Reyes, yo digo que va a estar. Edson Álvarez, César Montes, pero bueno, ahí están los nombres. Siguen los defensas: Johan Vázquez, Jorge Sánchez, Julián Araujo, Luis Romo, Mateo Chávez, Ramón Juárez, Richard Ledesma y Víctor Guzmán. Aquí hay algo que no me cuadra, porque muchos de estos son medios, pero bueno, son contención, los ponen ahí los defensas. Bueno, ahí están. Ya en el mediocampo ponen a Alexei Domínguez, Alexis Gutiérrez, Álvaro Fidalgo, Brian Gutiérrez, Carlos Rodríguez, Denzel García, Diego Lainez, Efraín Álvarez, Elías Montiel, Eric Sánchez, Eric Lira, Gilberto Mora, Isaías Volante, Jeremy Márquez, Jordan Carrillo, Rubalcaba, Luis Chávez, Luis Rey, Marcel Ruiz, Obed Vargas, Orbelín Pineda, Ricardo Angulo. Aquí algo que destaca es que ya había dicho el Vasco, ya había dicho la Federación, los jugadores que no estén preseleccionados en esta convocatoria previa de Liga MX no van a ir al Mundial, y los que estén van a ir sí o sí. Bueno, aquí en esta prelista aparecen nombres como Charlie Rodríguez, sí, como Marcel Ruiz, aparecen nombres que no estuvieron en esta primera convocatoria de Liga MX, que aparecen en la prelista, y bueno, les abre la posibilidad de estar ahí. A muchos no les gustó esta decisión, porque creo que la Federación está diciendo cosas, está haciendo otras, sí, pero bueno, ahí está la prelista. Delanteros va a estar Alexis Vega, Armando La Hormiga González, César Huerta, Berterame, Guillermo Martínez, Julián Quiñones, Kevin Castañeda, Raúl Jiménez, Roberto Alvarado y Santiago Jiménez. Esa es la prelista de 55 nombres.
1: Que todos son muchos, ¿no?
0: Tienen que recortar muchos, y veremos pues quiénes son los que van, si así, si alguno no se cae por algún tema de lesión, por algo. Hay que recordar que estos meses ya, o qué meses, estoy hablando de un mes, menos de un mes de que faltaría para el Mundial.
1: Habrá partidos,
0: hay actividad,
1: amistosos,
0: ¿no? Hay entrenamiento, hay partidos amistosos donde una lesión puede truncar el sueño del Mundial para muchos. Los que más aportan de la Liga MX, pues sigue siendo Chivas, 8 nombres, América y Toluca 5, Tijuana 4 y Pachuca y Cruz Azul 3 y 3. Chivas, pues con un gran torneo que está teniendo, ¿sí?, es el que más nombres está aportando a esta prelista.
1: ¿Y que ya le va a afectar para la liguilla, ¿no?
0: Pues bueno, ya en la liguilla no tanto, porque pues ya están en semifinales, ya le quitaron a los 5, ya, pero bueno, ya 8 jugadores de Chivas, 5 de América, 5 de Toluca, y ahí está, cosa que se refleja en la cantidad de extranjeros que se usan. Ves al América, ¿sí?, ves nombres de Dugrado, ves Vinicius, ves, ¿sí?, ves a no hay mexicanos tan llamativos, pero sí, bueno, sí, 5 están ahí, 5 del
1: Y club. Lo que llama la atención, la sexta copa de Memo Ochoa, ¿no?
0: Así es, la sexta copa de Memo Ochoa, que también algo que destacó ayer fue que salió un anuncio donde está Memo Ochoa y Messi compartiendo pantalla.
1: Ah, que le mete un golazo, ¿no?
0: Un anuncio ahí de una marca cervecera, pero bueno, en estas fechas siempre salen bonitos anuncios para los que les gusta este deporte, muy icónicos, donde juntan a todos. O sea, recordarás videos donde juntaban a Beckham, Ronaldinho, Ronaldo, o sea, a todo, sí, a lo mejor de lo mejor. Bueno, lo quisieron hacer esta vez, y el mexicano Ochoa pues fue parte de él, porque no podemos ser malinchistas, Ochoa en los mundiales siempre ha aparecido.
1: Sí.
0: Y

0: es una leyenda y es conocido a nivel mundial por los mundiales.
1: Y es donde mejor juega, ¿no?
0: Así es, no podemos hablar de que el club, que los descensos que tiene, lo que usted quiera, pero en los mundiales Ochoa siempre aparece.
1: Y tiene la oportunidad de entrar a la historia con su sexta Copa del Mundo.
0: Así es, la verdad es que un récord impresionante para el portero mexicano. Veremos si juega. Yo por lo menos le daré chance de un partido, pero ya conocemos al Vasco y no va a regalar nada.
1: No.
0: ¿Quién sabe cómo esté?
1: Bueno,
0: pero
1: por lo menos va a estar, ¿no?
0: Pues sí, ahí va a estar en la lista y va a decir que estuvo en la Copa. Pero bueno, ya vámonos rápidamente de esta sección deportiva.
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1: Vámonos a la pausa. Cuando regresemos, ya estaremos en el espacio de la mesa de análisis, los influencers de la noticia. Pero esto después de la pausa.
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0: 8 de la mañana con 22 minutos, ya estamos en el espacio de la mesa de análisis. En esta ocasión, en ausencia de nuestro director general, Olegario Quintero, el hombre de noticia, pues estaré coordinando la mesa y quiero darle la bienvenida en primer término a Horacio Roldán. Horacio, buenos días. Padre Jimmy, buenos días.
1: Buenos días a toda la mesa, buenos días a los que nos escuchan. Feliz 13 de mayo, felicidades a la gente de la comunidad de la iglesia de Fátima, hoy es el día de Fátima.
0: Pepe Domínguez, buenos días.
2: Buenos días a todos los Fátimos y buenos días a nuestro amable público Radio Escucha.
0: Bueno, y también muchísimas gracias a Wilber González.
3: Bueno, muchas gracias Héctor, muchas gracias a la mesa de análisis, a estos notables que están el día de hoy compartiendo ideas y muchas gracias a ustedes que nos ven y que nos escuchan a través de La Plebona 100.9.
0: Bueno, y el tema de hoy, la mesa número 258, pues son estas pruebas que no han llegado por parte de Estados Unidos, que está solicitando la extradición, hay que recordar, de 10 sinaloenses. Y es que ayer se volvió a decir por parte de la Secretaría de Relaciones Exteriores que no se ha recibido aún las pruebas que se solicitó para fundamentar esa solicitud. Esto lo dijo Roberto Velázquez Álvarez, quien es el titular. Roberto Velasco Álvarez, titular de la Secretaría de Relaciones Exteriores, y que recordó que la dependencia a su cargo envió una nota diplomática a los Estados Unidos ante la solicitud de detención de Rocha Moya y 9 personas más, luego de la cual siguen, dijo, esperando respuesta. Y también sobre este mismo tema, el propio secretario de Seguridad y Protección Ciudadana, Omar García Harfuch, pues afirmó que no se detectó durante el tiempo que él ha estado a cargo de esta secretaría ninguna conducta ilícita por parte del gobernador con licencia Rubén Rocha Moya. Y dijo, y no solo eso, estuvimos operando todo lo que va de la administración de la presidenta Claudia Sheinbaum con resultados que ustedes conocen, que ahí se ha informado. Y dijo que en Sinaloa se ha detenido objetivos de alta prioridad, no solo para México, sino de responsabilidad compartida con los Estados Unidos, personas con extradición, y dijo, reiteró, nunca hubo un impedimento para que el Gabinete de Seguridad desarrollara sus actividades. Y vamos con un primer comentario, vamos con Horacio Roldán.
1: Mira, Héctor, definitivamente cualquier interpretación que exista de este proceso que ya, digamos, está en los hechos, que es la solicitud de los, pues más que nada del judicial norteamericano para la extradición del gobernador Rocha Moya, fundamentalmente, y 9 personas más, parece que se encaja en esa lógica y en ese mandato a nivel mundial que hace el gobierno de Estados Unidos para emprender una lucha de desinformación y mentiras contra toda la izquierda, todo lo que huele a izquierda o mentalidad o acciones progresistas en el mundo. Así de sencillo, porque no creo que los abogados gringos que tienen mucho en eso hayan malinterpretado las leyes de extradición firmadas por México y avaladas por organismos internacionales judiciales. No, parece que lo hacen a propósito. Parece que el anunciar así públicamente que está prohibido en los procesos, en los protocolos ordinarios de extradición, no permiten poner, digamos, en atención a una demanda de extradición, pues al perjudicado, porque puede huir. Y lo primero que hace Estados Unidos es prácticamente

0: para pagar el mitote de la gobernadora de Chihuahua, por, prácticamente lo que hace es publicitarlo, así de sencillo. Después, sabiendo que ellos mismos no obedecen un mandato judicial de extradición, porque quiero que sepas que México tiene un pedimento para extraditar de Estados Unidos como a 8 facinerosos delincuentes que estaban en el Petróleo Gate, o sea,
1: el huachicoleo
0: fiscal, pero como tienen como base el beneficio de los petroleros tejanos, Estados Unidos se niega a extraditarlos con los mismos procedimientos que está exigiendo.
2: Prueba, no.
0: Por eso se me hace a mí un poco inútil estar diciendo que no, que tienen que cumplir. No le interesa a Trump. ¿Qué no comprenden que Trump no le interesa ninguna de los establecimientos judiciales, reglas, protocolos? Absolutamente. Ese desgraciado pervertido resulta que acaba de decir que va a entrar a México por sus pistolas. O sea, queriendo acallar ese impacto negativo en México de la presencia actuante de agentes de la CIA. Estamos prácticamente con un ejercicio irregular. Entonces, hay una situación, yo creo, y también alimentado por una derecha torpe, una derecha priista y panista, totalmente torpe, que apoya la intervención. O sea, hay un contexto que no debemos de perder, que Trump nos quiere que la atención la tengamos en Sinaloa, prácticamente ver si fue o no fue ilegal o qué procedimiento, qué protocolo va a seguir la presidenta. Creo que la presidenta está actuando de manera muy acertada. Inclusive, muchos dicen que fue tarde el hecho de levantarle en el Congreso de Diputados, fundamentalmente primero, lo que viene siendo un juicio político a la gobernadora. Pero
1: ahorita, a la gobernadora de Chihuahua.
0: De Chihuahua. Y ahorita prácticamente lo estaba apoyando Morena con todo su poderío parlamentario. Así de sencillo. Entonces, tenemos que abocarnos a responderle a esa guerra de desinformación, no caer en la particularidad de que si hay pruebas, de que no hay pruebas, de que, porque de alguna forma hasta los mismos abogados interpretan de manera diferente los procesos y protocolos. O sea, y es el juez el último que define cuál es el procedimiento adecuado, así.
1: Muy bien, Horacio, vamos a dar la oportunidad de seguir comentando aquí los integrantes de la mesa. Y ahorita precisamente volvió a tocar la presidenta Claudia Sheinbaum hace unos minutos en su conferencia La Mañanera del Pueblo, pues ella se refirió a que en la elección de 2021 hay que recordar que es uno de los principales alegatos de parte de Estados Unidos. De ella dijo, no hubo denuncias de que la elección estuviera marcada por una cuestión de violencia, por lo que no había pruebas para no darle el triunfo, refiriéndose a Rubén Rocha, y anular la elección. Y fue muy clara, dijo que el Tribunal Electoral fue quien le dio finalmente el triunfo a Rubén Rocha y la elección se validó. Will González, tu comentario.
3: Mira, ayer precisamente mirábamos cómo existe una reacción prácticamente inmediata de la oposición a Morena. Luego, todo inició muy temprano, ¿no? Inicia con la conferencia de prensa de la presidenta Claudia Sheinbaum, en donde Omar García Harfuch y también el encargado de las relaciones exteriores en materia de seguridad daban una conferencia de prensa y señalaban pues que no habían llegado las pruebas y que no había esta sospecha de parte de la Secretaría de Seguridad Pública hacia el gobernador Rocha y estas 9 personas, pero específicamente el gobernador Rocha. Prácticamente horas más tarde, Morena pide desde Chihuahua el juicio político en contra de la gobernadora Maru Campos, en donde pues se hace un revuelo allá en Chihuahua en torno a esa situación. Sabemos que Chihuahua es un gobierno panista, a ella no se le está juzgando por intervenir, y hay que decirlo porque hay una mala interpretación de la información. A ella no se le está cuestionando el haber destruido un laboratorio o lo que dijeron que era un laboratorio, sino de la intromisión de agentes de la CIA de manera ilegal. Eso es de lo que se le está juzgando a ella o se le está señalando. Posteriormente, mira, para que veas todo cómo hay que investigar precisamente cómo los opositores al gobierno de Claudia Sheinbaum manejan a medios de comunicación, incluso de carácter internacional. Apenas estaba pasando la petición de Morena y sus reacciones cuando CNN lanzaba un

0: una información, un supuesto reportaje en donde aseguraba que el homicidio del Pallín, este
1: Francisco
0: personaje
1: Beltrán.
0: que murió en un traslado del Aeropuerto Internacional Felipe Ángeles a la Ciudad de México con una bomba, pues había sido un acto de la CIA, lo que inmediatamente generó la reacción de Omar García Harfuch y lo que inmediatamente, por primera vez, la CIA responde a través de su vocería y dice que es información falsa de toda falsedad, así lo dice en la traducción, falsa de toda falsedad, y que esa información solo pretende hacerle publicidad a los cárteles de la droga y que pone en riesgo a los ciudadanos norteamericanos, negando toda información de CNN.
1: De la
0: Entonces,
1: misma CIA se la filtró a CNN.
0: sí, pero no lo puede contener, no lo puede contener. Porque sabe que se generaría un problema mayor. Y, pero ¿a qué va todo este resumen que hago? Hablo a la reacción y el control que tienen, que tiene una buena parte de la oposición mexicana en torno a medios extranjeros y locales. Porque también ayer se revolucionaba la nota de que la investigación de Cuen se reabriría. Lo hace Universal y lo hace Milenio, creo. Pero si la investigación nunca se ha
1: Nunca
0: cerrado
1: se ha cerrado,
0: nunca
1: ¿no?
0: se ha cerrado porque nunca no se han girado las órdenes de aprehensión y en ese sentido va acompañada de la investigación que se hace en torno a la extracción ilegal de Ismael El Mayo Zambada y toda una serie de investigaciones. Pero el revuelo de la información es muy grande. Entonces, yo le llamo a la sociedad a que investigue, que terminó precisamente con el intento de desatención, de desinformación, de decir que la camioneta en el incendio de anoche en el Corralón, ahí estaba la camioneta de Héctor Melesio Cuen.
1: No.
0: Hay que agregar también, la camioneta de Héctor Melesio Cuen Ojeda está
1: Está en la
0: bajo poder de
1: FEGER.
0: la Fiscalía General de la República, porque el caso fue atraído. Entonces, esa desinformación es la que ha generado todo este asunto. Y rematamos todavía
1: Sí.
0: con notas más fuertes, notas que hablan de que drones y helicópteros rodean el Palacio de Gobierno en donde se encuentra Rocha y que el gobernador Rocha ha subido a la
1: Está
0: azotea
1: blindado.
0: y que se encuentra enfermo, está enfermo de
1: Enfermito,
0: salud. O
1: depresión.
0: sea, para que veamos toda la sarta
1: Y
0: de
1: hay quienes
0: mentiras
1: dicen
0: que
1: que
0: se
1: está
0: han...
1: en Rusia,
0: No,
1: otro que
0: no,
1: está
0: no,
1: en
0: no, no.
1: Cuba. En Palenque. ¿Qué
0: Yo no
1: Palenque?
0: sé, yo no
1: ¿Dónde está
0: sé.
1: Rocha? ¿Dónde
0: Yo he
1: anda?
0: pasado, Rocha está en su casa, en la isla, yo he pasado por ahí, hay seguridad, ahí se ve la seguridad,
1: Ahí está.
0: atiendo que esa seguridad es la de un gobernador, ahí está, ahí es,
1: Reportado, está
0: sé que vive el
1: reportado.
0: gobernador de hace mucho tiempo, dicen que está en la primavera, yo la verdad no sé, yo el domicilio que le conozco a él
1: Sí,
0: es ese.
1: es el que él lo
0: Entonces,
1: conoce, ¿no?
0: para que veamos todo el sentido y todo eso genera una desinformación que nos lleva precisamente a estar hablando mal o de cosas que nunca existen en ese sentido.
1: Bueno, y ayer también Terry Cole, quien es jefe de la DEA, pues declaró que narcotraficantes y altos funcionarios del gobierno de México, y así lo dijo, han estado en la cama durante años y aseguró que este proceso judicial contra el gobernador de Sinaloa es solo el comienzo de lo que está por venir en México.
0: Pero no hay
1: Es, no
0: pruebas.
1: hay pruebas, pero siguen así. Esto lo dijo al comparecer también ante el Congreso el secretario de Guerra de Trump, Pete Hegseth. Dijo que pues que pidió a las Fuerzas Armadas de México que hagan más contra los narcos, que den un paso al frente para que no tenga que hacerlo Estados Unidos. Son amenazas una tras otra constantes del gobierno de Estados Unidos hacia México contra la soberanía. Padre Jimmy, su comentario.
2: Primero que nada, alabar la inteligencia de la presidenta que está haciendo un gran tiempo en esto.
3: Padre,
2: En el fútbol,
3: Chairo,
2: el que lleva
3: ¿cómo
2: el
3: que en el
2: balón es
3: fútbol?
2: el que gana, ¿no? En términos futbolísticos,
0: Padre.
2: el que retiene la pelota.
0: Padre, usted
2: Aquí
0: hablando bien de la señora presidenta.
2: está reteniendo
1: Pues
2: el
1: lo ha
2: balón
1: hecho en otras
2: de la
1: ocasiones. Las
2: presidenta,
1: cosas como
2: ¿no?
1: son.
0: Me
1: Chairo,
0: sorprende ese dato,
1: ¿para
0: padre.
1: ese
0: Te digo,
1: objetivo? No como Pepe.
2: está reteniendo el balón con orden y mandato de su director técnico. ¿Quién sabrá Dios quién será
1: Ah, bueno, ahí
2: su
1: está
2: director
1: ya.
2: técnico, ¿no? De la presidenta. Pero es muy astuto porque cuando se lanza el bombazo, inmediatamente el gobernador Rocha dice, esto es un asunto, es una persecución política para el Estado, digo, para el partido. Entonces,
1: ¿Sí?
2: ya se encienden las alarmas del partido y no anda tan errado Rocha, ¿no? Porque si es verdad,
1: Cairo.
2: el gobierno de Estados Unidos ha tenido fricción con la presidenta, no la ha invitado, no ha tenido ni siquiera una conversación cara a cara, se
1: ¿La dejó
2: molestó,
1: fuera del
2: se
1: sur de
2: molestó
1: América?
2: porque fue a
0: ¿Pero
2: ver
0: para qué quiere?
2: en la reunión de gobernadores o de presidentes de Latinoamérica, no fue invitada
3: ¿Para
2: tampoco
3: qué
2: la
3: queréis con
2: presidenta.
3: un
2: Bueno,
3: sirviente?
2: bueno,
0: Para
2: bueno,
0: reunirse con
2: esclavo,
0: Milei.
2: bueno, miserable.
3: Miserable.
2: que voy.
0: Para reunirse con Milei,
2: luego
0: con
2: luego se va a España.
3: Con el Bukele.
2: Se va a España.
4: La reunión de derechistas.
2: Se va a España la presidenta y eso le molesta a Donald Trump. Es verdad.
1: No le manda a la presidenta de
4: no
1: Madrid.
4: Fue invitada, pero ahora, no debía ir también.
2: Ahora dice la presidenta, no hay pruebas, queremos pruebas. Y todos los que le han mandado, los más de 50 o casi 90 presos que le ha mandado la presidenta. 100,
1: todos han sido sin pruebas.
2: La gran mayoría estaban amparados. Les valió un sorbete que estuvieran amparados. No le mandó pruebas, no le pidió pruebas.
3: No
2: le mandó pruebas. ¿Por qué? Porque algunos estaban encarcelados. Otros todavía no tenían ni siquiera la sentencia, ¿no? Pero Estados Unidos no ocupa pruebas. Con Venezuela no pidió pruebas.
1: Ni pidió permiso, ¿no?
0: Porque es un estado autoritario.
2: Ahora, vamos con pruebas. El Mayo Zambada no tenía ni siquiera una boleta de infracción de tránsito, ¿tenía?
0: En Estados Unidos sí tenía una orden de aprehensión. ¿No?
2: Aquí en Sinaloa no tenía ni nada. ¿Eh?
3: Una recompensa.
0: Pero... Una recompensa,
2: incluso. Pues sí, pero no había un delito físico, no había pruebas de que él era. O un video o algo que se puede comprobar que era Mayo Zambada. Ahora, que no trabaja la CIA aquí, ¿cómo se lo llevaron para allá? ¿Cómo cruzó ese avioncito la frontera y no lo tumbaron?
1: No lo derribaron.
2: En ese proceso. El expresidente Andrés Manuel tembló porque nadie le informó esta operación de la CIA en México y él pedía pruebas. Dame pruebas, ¿cómo llegó para acá? La CIA quedó callado. Entonces, prácticamente están jugando un juego político que se torna...
0: Pero la extracción del mayo fue de la DEA, padre, no, sí, no de la CIA.
2: Sí, sí, sí.
3: Y el FBI.
2: Sí.
0: Y el FBI.
2: Sí, bueno, pero hoy ya están unidos en este problema la DEA, la
0: no
2: CIA, están unidos. El mismo Pentágono.
0: No están entre ellos,
2: están abordando el tema de la cooperación de México con Estados Unidos. Una cooperación que se ve empañada porque no le han mandado a estas 10 personas que están solicitando.
1: Bueno, y la presidenta Claudia Sheinbaum ha sido muy enfática en la solicitud de pruebas. Ella dijo ayer que si solicitan una detención de cualquier persona mexicana, cualquiera que ésta sea, sin que tenga nada que ver su partido, dice que tiene que haber pruebas y la posición va a ser independiente de qué partido sea la misma.
2: Con
1: que
2: la haya pruebas. Tampoco tienen pruebas y ya la quieren quieren
1: Pepe Domínguez.
3: Contexto, miren, Estados Unidos, el gobierno de Trump está en una crisis tremenda ya económica, financiera, política y social. Tanto por los archivos Epstein, por la guerra con Irán, que está siendo allá pues prácticamente desplazado y no, a menos que destruya con bombas ahí todo, que ni así lo va a lograr porque las armas que tiene Irán dan para eso y más. Bueno, viene en retroceso, pero es un bravucón, que anda viendo a quiénes va a golpear. Y ya habíamos dicho que la doctrina Don Roe, y esto es para el público, Don Roy, Monroe, que es la doctrina Monroe, que América es de ellos, viene por América Latina. Ojo, viene por América Latina. El presidente Lula dijo, sí, podemos esperar cualquier intromisión de Estados Unidos y del hasta militar, y tenemos que prepararnos, aunque nosotros no somos guerreristas, tenemos que prepararnos para una defensa. Y Brasil sí se está armando. México no se va a armar ni ocupa armarse más allá de lo que ya tiene, porque nuestro enfrentamiento, una posible invasión a México, yo la descarto totalmente. No, es que invasión y guerra.
1: No va a haber invasión, lo que podría haber es una extracción.
3: Lo que no descarto es que haya intromisión misilística y operativos concretos, y yo pienso que eso es viable. El día de ayer, tanto el jefe de la DEA, el del FBI, y el secretario de Guerra volvieron sobre esta cantaleta y esta retórica de decir, en México, altos funcionarios, y aquí filtran listas, y vamos más por ellos, y van más. Y dan una lista donde
1: puede acusar de
3: Mario Delgado, X y Y Z, vienen una lista grande que filtran aquí los derechistas.
1: ¿Qué dice la presidenta?
3: Y luego
1: que
3: se, no da, ha llegado. Se da lo de la CNN, que replica también, creo que el New York Times, donde dice, pero la bomba no la puso la CIA, la bomba la puso el gobierno mexicano, que está subordinado a la CIA. Bueno, ya no entendí nada.
1: Y también dicen que...
3: Y dicen que la fuente de esa información fue el fiscal del Estado de México, y la fiscalía de inmediato desmintió. Todo mundo ha desmentido. Lo que es cierto es que la situación está muy complicada, se está crispando México, Estados Unidos, y hoy el secretario de Relaciones Exteriores le informó a la presidenta de las solicitudes que hemos hecho de extradición de dos empresarios vinculados al huachicol y dos delincuentes vinculados al caso Ayotzinapa, ellos mismos

0: Dijeron, sí, pero denos las pruebas y se les han dado pruebas, para ellos no son suficientes. O sea, el protocolo de pruebas es de doble rasero y se han dado pruebas. En el caso de Rubén Rocha Moya, las pruebas es ese papelito manuscrito que no dice más que Juanito, R y R y R y R y R y no sé qué más, y no hay pruebas. ¿Saben por qué? Porque no existen esas pruebas. No tienen pruebas. No tienen pruebas.
1: Es una reacción hacia lo de Maro Campos.
0: Ahora, pues. Sí, voy rápido. En el estado de Chihuahua se está complicando mucho la situación.
2: Llevo 2 minutos y el
3: ay, ¿quieres más, Pepe?
0: 5 minutos y 5 minutos.
3: Ya se te acabó el tiempo.
0: Pero a Pepe
1: no. Le dan muchas vueltas al asunto.
0: Quiero concluir. Después de que hablaron todo el tiempo, mira, aquí hay una conspiración contra Horacio Roldán.
1: Ay, complot.
0: Horacio Roldán. No, espérame, voy a una conclusión. Chihuahua se está complicando mucho, compañeros. Se está complicando por las tonteras de la gobernadora y por lo que están haciendo. El día de hoy o ayer asesinaron a la dirigente municipal de Morena y quedó su esposo gravemente herido. Allá va a haber una movilización de Morena y allá se va a complicar cada vez más por la intromisión directa.
1: Son las campañas de odio, ¿no?
0: Sí. Son las campañas de odio. Campaña de odio. Y eso habría que ver quiénes están metidos ahí.
3: La presidenta nacional de Morena, Ariadna Montiel Reyes, aseguró que el caso del gobernador Rubén Rocha se utiliza como pretexto para vulnerar la soberanía nacional y respaldó la postura de la presidenta Claudia Sheinbaum de no encubrir a nadie, pero afirmó que no se puede señalar a Rocha si no hay pruebas fehacientes en su contra. Los medios nacionales desde hace 10 días pues ya lo condenaron por este hecho sin pruebas. Horacio Roldán.
2: Bueno, yo creo que no hay que hacerse que tener esperanzas, o sea, con Trump nadie en el mundo tiene esperanzas, primero. En segundo lugar, creo que estamos dándole vuelta a las pruebas. A Trump no necesita pruebas, por favor. Trump va a hacer lo que le dé su regalada gana cuando quiera, a la hora que quiera.
3: Cuando le convenga.
2: Nosotros estamos pensando que lo vamos a detener con pruebas. Pues no, es una estrategia de soberanía de nuestra presidenta y de procedimiento legal, porque lo que usa ella, la presidenta de México, usa la atención y las denuncias a las cortes internacionales. Esa es nuestra mayor fortaleza.
3: Que tampoco le interesa.
2: Y la paz. Pero eso a Trump no le interesa. Tenemos que ver cómo se comportó Hitler cuando empezó a invadir Europa. Bélgica, Europa, Holanda. Holanda le anunció tanto Hitler que inundó el país, Holanda, para que no lo tomaran los alemanes. Y a Trump se está riendo de la estructura legal mundial, de qué pruebas le interesan, nada las pruebas a Trump. Por ejemplo, no tuvo vergüenza en inventar que en Venezuela el dictador pertenecía a una cártel, porque ese era el discurso que le permitía invadirlos. ¿Y qué pasó? En cuanto se lo llevó a Estados Unidos, resulta que le quitó los cargos de que era jefe del cártel, sí, y le puso otros cargos de usurpación de procesos legales para votaciones y democracia. O sea, Trump va a inventar lo que le dé la gana para tener, ya tiene el petróleo venezolano, y en México está esperando errores fundamentalmente. Así de sencillo. Y es más, yo le tengo más temor a que un grupo de mexicanos, inclusive, que son los aliados directos, que porque la CIA no va a venir, ni los soldados, así como en Venezuela, no van a venir en helicópteros y se van a llevar a Rocha aquí de donde esté, en la isla, en las quintas donde vivía, o en el palacio de gobierno, en donde esté, lo más seguro. Pero yo creo que temo más a que haya comandos mexicanos, comandos de derecha, porque esos... Y en Sinaloa, comprendan en Sinaloa, ese PRI y ese PAN que los hemos visto competir en lo electoral, fueron arrasados por mismo Rocha, y ellos, ese descarado del que es senador por el PRI en México,
3: diputado federal
2: que concursó contra Rocha, se da el lujo de decir que por eso perdió cuando Rocha le ganó por todas las...
3: Dos veces le ganó.
2: Y a eso no le importa a Trump. Señores, parte del epicentro del problema, parte central, es Sinaloa. Y los sinaloenses, tan a gusto, O sea, andan en apoyo contra la presidenta, etcétera. Morena.

0: No se mueve porque anda en campaña aquí en Sinaloa. En Sinaloa debemos de tener un frente de apoyo a la presidenta y un frente, no a Rubén Rocha Moya. Rubén Rocha Moya va a jugar su papel como individuo y como dentro de la institucionalidad. Pero en Sinaloa convivimos tan a gusto con el PRI y el PAN cuando son traidores a la patria ellos, cuando esconden su cabeza como las avestruces abajo de la tierra, en un hoyo, por vergüenza. No se atreven a criticar a Alito, no se atreven a promocionar el PRI. A ver, que salgan todos esos ilustres priistas y panistas históricos y que defiendan una intervención
1: norteamericana. Lo llenan un bocho.
0: Definitivamente les da vergüenza. Todos los priistas están avergonzados, no salen de su casa, ni siquiera en lugares públicos. El PRI y el PAN en Sinaloa son unos traicioneros y se espera que si hay una agresión de Estados Unidos, empieza por Sinaloa.
2: Bueno, incluso lo ha pedido, ¿no? Ya Alito Moreno, que le quiten el registro a Morena por acusarlos de narcotraficantes, de ser un cártel de terroristas. Padre Jimmy, la presidenta Claudia Sheinbaum dice que no hay tensión bilateral, que sí puede haber tensiones, pero que todo está bien.
3: Efectivamente, Héctor, sí hay una tensión, no se puede decir que no hay, la verdad, yo desmiento ya a la presidenta, porque sí le tiene que preocupar a la presidenta, porque está tratando con un loco. Donald Trump es un loco que ya se le metió la idea ahí, un loco que viene de abajo y que ha fallado una guerra.
4: ¿De dónde? ¿De abajo?
3: Que viene de bajos puntos. Bajos puntos ahorita. Anda muy bajos puntos.
2: Ah, no, sí. La más baja que tiene Estados Unidos.
0: Tiene el muladar que es Estados Unidos.
3: Entonces, prácticamente, él se siente ya en la lona, entonces tiene que sacar, tiene que hacer cortes políticos de lo que al americano le gusta, ¿no? Biden, cuando capturó al Mayo Zambada, se pensó que se iba a, pero muchos de los estadounidenses están molestos con Donald Trump. Entonces, por eso la presidenta tiene que manejar esta tensión, porque sí es una tensión, porque el presidente de Estados Unidos lo que pide siempre se lo ha dado, le pidió que le cuidaran la frontera, ahí le llevó, le pidió, preso, se lo mandó. Todo lo que le pide Donald Trump a la presidenta se lo ha dado. Ahorita no le ha dado el gobernador, y ha hecho su berrinche. Ahora bien.
0: No eches mentiras, padre Jimmy, por favor, confundes más. ¿Cómo que se le ha dado?
3: Está amenazando también con el Tratado Internacional de Comercio, el T-MEC. Está amenazando con otras cosas que le afectan políticamente a la presidenta. ¿Qué se va a hacer? Bueno, el tiempo dará la razón. ¿Qué está haciendo? Está manejando el as bajo la manga, el as diplomático, que se ha dicho a Donald Trump no le importa ni las pruebas ni la diplomacia. Cuando él quiere algo, lo toma y así nomás.
2: Bueno, González, dice la presidenta que hay un presunto nado sincronizado en contra del gobierno mexicano por parte de medios de comunicación, funcionarios de los Estados Unidos y sectores de la derecha.
1: Qué lamentable, ¿no? Qué lamentable que medios de comunicación de carácter nacional lo hemos visto. Incluso,
3: y local también, ¿eh?
1: Incluso yo lo he visto.
2: Más nacional.
1: Más nacional, ¿no? Porque lo que ellos quieren es denostar al gobierno mexicano para poder así crecer electoralmente. La gente está cayendo en las mentiras del PRI y del PAN en torno a esa situación. ¿Por qué? Porque no tienen la posibilidad ni siquiera de refrendar el triunfo en las próximas elecciones, y de lo único que ellos están agarrando, quieren es denostar al gobierno mexicano para poder así crecer electoralmente. La gente está cayendo en las mentiras del PRI y del PAN en torno a esa situación. ¿Por qué? Porque no tienen la posibilidad ni siquiera de refrendar el triunfo en las próximas elecciones, y de lo único que ellos están agarrándose es de un error, porque ellos le apostaban a la división de Morena o a algo que se hiciera de parte de Estados Unidos en una acusación directa como esta en contra del gobernador Rocha de supuestos vínculos. Pero hay una situación en donde Morena, y coincido con el señor Roldán, de que Morena no ha sido lo suficientemente agresiva para contrarrestar este tipo de situaciones. Y hablo de que hasta ayer hubo una reacción contundente de parte de Morena Nacional en torno a la petición de juicio político en contra de la gobernadora de...
2: ¿Qué?

0: ¿Qué se tardó?
1: Claro, se ha tardado, están dormidos. En Culiacán, por ejemplo, en Sinaloa, no ha salido Morena a hacer un frente común a favor
0: hasta
1: del
0: gobernador. Hasta hoy están citando conferencias.
1: Ha sido más valiente, lo voy a decir, el alcalde de Elota, que ha asumido una posición a favor del gobernador, incluso que con su separación, o su separación, por lo menos de carácter pública, de Movimiento Ciudadano, por parte de su dirigente
0: local,
1: que le jaló las orejas, que los mismos morenistas que no han acuerpado al gobernador y a las otras 9 personas. Yo digo al gobernador y al alcalde Juan de Dios, que son principalmente, y al senador, quédate, que son principalmente.
0: Senador, ¿no? Que no pido licencia, ¿eh? No, sigue con fuero.
1: El senador, él sabrá, ¿no? Es que nada debe, nada teme. Yo no sé, yo no conozco al senador Insunza. Se dicen muchas cosas de él, pero hay que decirlo también, Pepe. Muchas cosas han sido mentiras o inventadas, incluso inteligencia artificial, ¿no? Entonces, necesitamos pruebas. Es que si pedimos hemos señalado tanto que nunca hemos visto las pruebas no han salido a la luz pública. Entonces yo digo,
2: el cuerpo no hay delito.
1: Morena está aletargada, golpeada y quizás acuerpada en esa preferencia electoral que todavía guarda robusta en el estado de Sinaloa y en el país. Pero ojo, falta mucho tiempo para la elección. Y ojo, la gente está creyendo mentiras. Muchas mentiras, ¿sí?, está creyendo la gente. Y eso puede perjudicar de manera contundente a Morena. Ojo, no están haciendo la tarea y no están trabajando para acuerpar a quienes pueden ser inocentes o pueden ser culpables, hay que decirlo.
0: Sí, pero se hicieron un lado.
1: Pero se hicieron un lado, exactamente. Como diciéndole, pues ahí tú sabes, hermanito, ¿no? Tú te metiste en broncas. Yo creo, y salen los oportunistas, claro, como Paloma Sánchez, Mario Zamora, como el propio Alito, ¿no? Que pues tienen más cola que le pisen, porque a Paloma pues no se supo de ella desde el último día que perdió la campaña electoral, ¿no? El último día de elecciones, y sabemos de ella porque la seguimos en TikTok, y de Mario, Mario se fue a vivir a México durante todo este tiempo y jamás había hecho un pronunciamiento por Sinaloa, y hoy sí hay mucha tensión por Sinaloa. ¿Por
2: hasta
1: qué?
2: La Bastida habló, ¿eh?
1: Porque
2: hasta
1: ven, ese es un hipócrita, pues fariseo, tumba, sepulcro blanqueado, bestia apocalíptica ese. entonces, pues, ánimo, Morena, porque se van a fregar.
2: Pepe, cuando hablan, bueno, más de
3: no sé si...
0: ¿Va a defender a la Bastida, Pepe? No
1: sé si, ¿vas a defender a la Bastida,
3: no sé,
1: Pepe?
3: Si está bien que,
2: ¿son compañeros del cole?
3: Que Morena se movilice y actúe, o que se quede tranquilo para que no diga cosas peores. Las personas más representativas de Morena son las que aspiran a la gubernatura. Y nada, ¿qué les importa?
0: No han dicho
3: lo
0: nada.
3: Que andan.
0: Están borrando las fotos con el gobernador.
2: Se movió también
3: lo que quieren es deslindarse de este proceso.
2: De, bueno, ¿quién va a ser gobernador?
3: Voy rápido a otro tema, al tema de fondo.
0: No,
3: mire,
0: creo.
3: La presidenta Claudia Sheinbaum Pardo es 10 veces mínimo superior al presidente de Estados Unidos, Donald Trump, en todos los aspectos, en información, en conocimientos, en capacidades.
0: Menos en riqueza.
3: En ¿dinero? Todo. En riqueza, no le importa la riqueza, vivía en un departamento rentado. Bueno, vivía en un departamento rentado, Héctor, ¿en qué cara?
1: ¿Quién, Claudia?
3: Sí. Tengo yo más propiedades que Claudia Sheinbaum, porque vive en una casa propia, claro, aunque la estemos
2: pagando.
3: Y una casa.
0: Mejor no lo investigamos,
1: rápido,
0: vas a salir raspado,
1: Pepe. Tiene más dinero que vas a salir como Noroña.
3: Lo que interesa para México lo está trabajando muy bien Claudia Sheinbaum. No nos interesa un conflicto con Estados Unidos.
0: Porque podemos tenerlo.
3: Porque somos fronteras y somos economías totalmente vinculadas. Podemos tenerlo por Estados Unidos. Sin embargo, en Estados Unidos hay una población muy fuerte que estaría en contra de cualquier cosa y agresión contra México. No solo los mexicoamericanos, sino estadounidenses. Estadounidenses donde está muy bien posicionado México. Y México tiene...
0: No quieren a Trump.
3: No, es que dicen los americanos, y hay que diferenciar, hay un sector mayoritario de los norteamericanos estadounidenses que están en contra de Trump, que ven con simpatía a México, sí, y que se opondrían a cualquier acto de agresión contra México. Más aparte, meterse a México sería un lodazal, si ni siquiera pudieron con Pancho Villa, menos van a poder con quien sea, pero esto no va a haber, mito, no va a haber guerra, eso. Podrá haber intromisiones por haber todo, y lo que sí va a haber, ojo, en el marco del T-MEC, puede haber un conflicto de Estados Unidos con Canadá, porque van en una línea de un gran conflicto, y podría haber un acuerdo bilateral que integre más aún la economía, que va a favorecer.

0: favorecer a ambos países. Y podría haber otro acuerdo bilateral también con Canadá,
1: que se está
0: pueda trabajar muy bien. Entonces, esas líneas pueden aportar muchísimo para el bienestar y para el desarrollo de este país y para blindarlo contra cualquier posible agresión. Y aquí se va a seguir haciendo el trabajo en seguridad, en combate al narcotráfico, y la presidenta lo está mostrando todos los días. Puede parecer blandita diciendo, tenemos resultados, damos resultados, estamos trabajando en lo que ellos exigen y trabajen allá. O sea, la presidenta es una maestra de la diplomacia y de la política.
1: Bueno, vamos ya, vamos a una ronda final, iniciamos con Alessio Roldán. Un minuto.
2: Hay una cuestión que es impresionante. Nuestra presidenta, tal vez, es el único de los caminos que tiene, pero lo está haciendo muy bien. No es por alabarla. En primer lugar, aprueba y lanza su equipo de trabajo, Morena, para una prácticamente dirección concreta hacia la gobernadora de este juicio político. Así de sencillo, para terminar pronto. Y lo van a realizar. Y con todas sus consecuencias, porque es lo único que le queda. Si ella desiste en eso, es un proceso de fracaso para Morena y para ella. No le queda otra, primero. Segundo, debe estar haciendo ahorita lo que debe de hacer. Primero, está a punto de establecer que todos los gringos paguen impuestos. Hay más de 2 millones de gringos que tienen aquí que se pueden quedar más allá de los 3-6 meses que
1: legales.
3: ¿No? Y que le ponga visa también, si quiere.
2: Y los va.
3: Que le ponga visa.
2: Exactamente. Visa y pagar impuestos, porque los gringos hacen inversiones aquí y no pagan impuestos. Eso viene de
1: concluye,
2: hecho.
1: Horacio, concluye.
2: Y otra, viene el asunto fundamentalmente de tener control sobre la política, o sea, sobre,
1: gracias,
2: sobre la dirección política. ¿Qué significa? Si no hace eso Morena, si no sigue haciendo transformaciones, entonces es su debilidad.
1: Gracias, Horacio. Muchas gracias.
2: Está encabezando,
1: vamos a escuchar a Wilber.
2: Realmente transformaciones.
1: Gracias, Horacio. Un minuto, Wilber.
2: Y políticas.
1: Un minuto, Wilber, para
4: que. Mira, yo creo que el ambiente político en el país, y Sinaloa y Chihuahua, va a seguir tenso en los próximos días. Creo que hay que tratar de equilibrar la información y, sobre todo, de no decir mentiras y que la gente no crea mentiras. Pero desafortunadamente, a lo que parece ser que a la gente le gusta que le cuenten mentiras.
1: Son las mentiras.
4: Le gustan las mentiras. Sin embargo, hay algo. Yo creo que. Coincido con el señor Herán, yo creo que en Chihuahua se va a hacer un frente, yo creo que Maro va a terminar pidiendo licencia para que se haga la investigación. Es lo que debe de hacer, la verdad, porque no puede ella hacer a una autoinvestigación. Y me llama mucho la atención, nada más como un contexto ya para terminar, como a través de su cuenta de Twitter, Maru lanza un mensaje ayer, y su actitud es una actitud soberbia.
1: Arrogante.
4: Arrogante y soberbia, como aquella que dijo de una casa, muy parecida a la actitud, sí, de la gaviota en aquel tiempo, o sea, no me van a hacer nada. Y eso habla de la protección que pueda tener de los Estados Unidos, que siente los Estados Unidos. Ojo, pero si hay un gobierno traicionero y malora, es Estados Unidos. Y si Estados Unidos se ve en una situación comprometida, va a abandonar a Maru y va a abandonar a quien tenga que abandonar.
1: Claro. Conclusión rápida, Pepe, rápida.
0: Sí, yo creo que la gobernadora de Chihuahua, incluso ayer dio una conferencia de 4 minutos donde dijo, no sabía nada. Y la fiscalía local, que depende de la gobernadora, lo apoya diciendo no sabía nada. Sin embargo, la Fiscalía General de la República está haciendo su investigación y va a demostrar que sabía, que estaba informada y que coordinó todos estos operativos. Finalmente, es probable que ella misma esté en la nómina de la CIA, la propia gobernadora. Y la gobernadora va a ser enjuiciada. Va a ser enjuiciada y va a ser puesta contra la pared. Y yo le vaticino que va a terminar refugiada en Estados Unidos, que es lo que le corresponde.
1: Gracias, Pepe. Padre Jimmy, la bendición y una conclusión muy rápida.
3: Esta novela política sigue, se va a extender hasta 2027. ¿Qué va a pasar con Rocha? No se lo pierdan en el próximo capítulo, misma hora, mismo canal, ¿no? No sabemos.
1: No sabemos.
3: Lo que sí sabemos es que nada debe, nada teme, y hay que estar atentos a quién lo que diga Olegario Quintero y los influencers de la noticia. La bendición para todos ustedes, señor, esté con ustedes, la bendición de Dios Todopoderoso, Padre, Hijo y Espíritu Santo, se acompañe y guarde para siempre. Amén.
1: Así, bueno, yo soy Héctor Gil. Sea. Muchísimas gracias por estar con nosotros. Mañana a las 7:30 de las noticias. Y a las 8:15, recuerde, la mesa de análisis con Olegario Quintero, el Hombre Noticia.
0: Gracias.

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3: La gobernadora interina del estado, Geraldine Bonilla Valverde, respaldó las declaraciones de la presidenta Claudia Sheinbaum sobre que el gobernador con licencia Rubén Rocha Moya permanece en el estado y que la vivienda atacada recientemente se encontraba deshabitada. La mandataria señaló que no ha tenido contacto directo con Rocha Moya desde su toma de protesta y aseguró que no ha solicitado mayor seguridad. Más de 900 niñas y niños participarán en el arranque del Mundialito Culiacán 2026 este próximo 17 de mayo. Así lo informó la presidenta municipal Ana Miriam Ramos Villarreal. La alcaldesa señaló que el evento mantendrá el esquema de organización y logística aplicado en los recientes eventos masivos, además de confirmar que el cantante Kevin AMF será el encargado del espectáculo inaugural, todo ello en el Estadio Dorados. El presidente del PAN en Culiacán, Eduardo Ortiz, reiteró sus críticas contra los diputados panistas Roxana Rubio y Jorge González, esto por abstenerse en la votación donde se designó a Geraldine Bonilla Valverde. El dirigente aseguró que las explicaciones ofrecidas por ambos legisladores no son suficientes y sostuvo que la decisión provocó inconformidad entre militantes y simpatizantes de Acción Nacional. Los operativos y retenes de seguridad instalados en distintos puntos de Culiacán han permitido detenciones y una reducción de hechos violentos. Así lo aseguró la gobernadora interina Geraldine Bonilla Valverde. La mandataria pidió paciencia a los ciudadanos ante las afectaciones viales y destacó que mantiene coordinación permanente con el secretario de Seguridad Federal, Omar García Harfuch. Informó Rogelio Sánchez.
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3: instalados en distintos puntos de Culiacán han permitido detenciones y una reducción de hechos violentos. Así lo aseguró la gobernadora interina Geraldine Bonilla Valverde. La mandataria pidió paciencia a los ciudadanos ante las afectaciones viales y destacó que mantiene coordinación permanente con el secretario de Seguridad Federal, Omar García Harfuch. Informó Rogelio Sánchez.
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0: Buenos días, Culiacán, Sinaloa, ¿cómo estamos? ¿Cómo amanecieron el día de hoy? Hoy, miércolitos, mitad de semana, gracias a la vida. ¡Qué delicia, qué ricura, qué rico calorcito está haciendo,
1: Sí, mucho sol.
0: Desde temprano.
1: ¡Qué fuerte!
0: O sea, estaba lavando yo el patio ahí, ¿no? Quitando las heces de mis animales. Okay. Y yo sudando, y dije, Dios santo, ¿qué nos espera?
1: Es cierto.
0: Son las 7 de la mañana y ya hace un calorón.
1: Imagínate el mediodía, ¿no, hombre?
0: No. Dios guarde, nos ampare, vea. Pero bueno, ni modo, vivimos en Culichi Town y amamos estar aquí, así que es parte del show Pleba de Hermosa, 6673881009. Jordi Rosado.
1: Ay, el Jordi.
2: Qué rollo, Pleba, buenos días, ¿cómo le hicieron? Aquí pasando lista, las puras 9.
0: Ya sé.
2: Ya es miércoles, ya nos aventamos una semana.
0: Ay, sí, ya.
2: ¿Cómo amaneció o no?
0: Es hora.
3: ¡Buenos días, plebona!
0: ¡Guille!
3: Que tengan un excelente ombligo de semana.
0: Gracias.
3: Lleno de bendiciones. Un gran abrazo y un gran saludo. Ahí estamos al 100.9.
0: Es todo, mi Guille y Jordi, que andan madrugando por acá. Recuerden que esto se va a poner bueno. Y que soy tu amiga Mónica Prado, la plebona de la Prague.
1: ¡Y la fresita!
0: Así que estamos contigo hasta la 1 de la tarde.

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0: Raya Carracho, buenos días. Ya llegamos.
1: Obvio.
0: Ya llegamos a alegrarles su mañana.
1: Ay, su día completo.
0: Sí, su día caluroso.
1: Ay, mucho.
0: Iba a decir su día calenturiento, pero sí escucha raro.
1: Pero suena mal.
0: Se oye mal, pero descansa el animal.
1: Ya más tarde, ya soltamos eso.
0: Sí, ¿verdad? Ya más como que vamos haciendo, se va haciendo más tarde y vamos como que subiéndole al tonito.
1: Como que aflojando un poquito más, pues.
0: Como que, mija.
1: Pero aflojando de nuestro carisma.
0: Ay, la fresita me asusta cada rato, plebes.
1: No, de otras cosas, plebes.
0: Claro, es que la fresita. Aguas, aguas. Ubaldo, ¿qué onda?
2: ¿Aló? Buenos días, plebona. También presente, ¿qué andamos? Ya saben.
0: ¿Qué te mando?
2: Hasta Hollywood.
0: Presente, presidente, ya llegó el Ubaldo y ya llegaron todos. Hoy miércoles, mitad de semana, ya estamos más para allá que para acá. Bueno, pues estamos a la mitad, todavía
1: sí,
0: no.
1: Para
0: pues
1: la mitad.
0: Mañana sí vamos a estar más para allá que para acá.
1: Ay, ojalá.
0: Pero, ya saben, plebes, que los problemas siempre van a estar. Los problemas llegan solos.
1: Al modo.
0: Así que no hay que buscarlos.
1: No, lejitos.
0: No hay que buscar problemas porque esos llegan solos. Hay que disfrutar la vida, hay que disfrutar las mañanas. Hay días muy malos que no hay manera que tú puedas estar o levantarte del mejor ánimo.
1: Exacto.
0: Hay días que dices, de plano, se te viene todo abajo.
1: Oh.
0: Hay días que dices, ¿para qué? No vale la pena estar haciendo lo que hago,
1: sí.
0: O no vale la pena estar con esta persona por esto,
1: okay.
0: O trabajar de tal forma, pero créanme que todo en esta vida tiene una gran recompensa al final del día.
1: Oh.
0: Entonces siempre hay que hacer el bien sin mirar a quién y hazte el bien a ti mismo.
1: Ay, qué bonito.
0: Y da la mano al hermano. Bueno.
3: Buenos días. Como de costumbre, aquí saludándolas a Gandhi, deseándole lo mejor de lo mejor.
4: Buenos días.
3: Y aquí andamos echándole la acción a la vida y el trabajo. Con toda la buena actitud y la enjundia. Aquí saludándola, yo también ya llegué, dijo el otro.
0: Ya llegué.
3: Mónica, disfrutando de este día caluroso. Todo el tiempo tenemos que verle el lado bueno a las cosas.
0: Sí.
3: No hay lado malo, no hay lado malo.
1: No tú.
3: Todo el tiempo hay que verle las cosas el lado bueno.
1: No tú.
3: A ver si. Y siempre portaros lo mejor de lo mejor. Un buen consejo para todos. Buen día, Dan Didi, saludos.
1: Buen día.
3: Saludos para mi mujer que anda conmigo.
0: ¡Dale, Vero! ¡Saludos, Vero!
3: ¡Ay, otra cosa que te quiero decir, Mónica!
0: A ver, cálate.
3: La Vero está enojada con el aire porque le mandé un audio ayer, no sé cuándo. Y no lo sacó al aire, pues, y la mujer estaba enojada aquí. Mm. Qué bárbaro, que puras canciones, de puras de qué. Y que bueno. Pero ya se le bajó, claro.
0: No te enojes, Vero, el viejillo ya está viejo.
1: Se lo olvida.
0: Ya está todo ñengo, apenas si sabe de él.
1: Apenas sabe su nombre.
5: Buenos días a todos ahí en la cabina. Que la plebona, la mejor. Ya llegaron a alegrarnos el día.
6: Una musiquilla que suena tal que así.
0: Ay, qué
1: ay, qué verbo.
0: Qué vocerrón tienes, Carlos. Qué bárbaro.
7: Buenos días, Lupita. ¿Cómo les amaneció?
0: Hola, Lupita.
7: Hagan dinámicas para el Mama Fest. Para ir con todos y ganarles a todos.
0: Ándale, tú ya ganaste, madre. Tú ya ganaste.
8: Buenos días, cuñada.
0: Voy a dejar este audio y quiero que me diga la fresita que está diciéndole Verano. A ver, ¿qué dijo ahí?
1: Está haciendo maíz ahorita.
0: Ajá.
8: Yo estoy trabajando aquí en Arturo del Sur de las 5:30 de la mañana a 7 de la tarde, todos los días. Mañana me toca de noche. Escúcheme, borreguita, una canción romántica. Ya para dos.
1: Está despierto de temprano.
0: Mentira, Fresita, no me escuchaste a las 5 de la mañana y ya le inventaste.
1: Ya le di historia.
8: Les extrañaba, ya.
0: Nosotros a ti, borreguito.
1: Besos.
8: Borreguita.
9: Excelente miércoles, par de hermosuras, aquí reportándonos. No nos habíamos reportado porque andábamos ocupados laborando hermosura. Saludos para la chica de la granja, le con la fresita. Y a la reina de la radio, la Moniquita Prafi. ¡Viva el FC Barcelona, campeón de la Liga Española! Saludos de parte de Germán el Catalán. Y feliz, feliz porque ganó mi Barcelona. Saludos.
0: Muy futbolero, muy futbolero.
9: Mucho y recuerden, hoy va a ser un gran día. días.
0: Amén, así sea. Así sea, hermano. Será un gran día para todos, lo decretamos.
4: Muy buenos días, Mac. Muy buenos días.
0: Hola, José Luis.
4: Presita. No, hombre, la cuñada, la mujer, mi hermana, está enojada ayer porque no me dieron el boleto, porque... No, dije muy bien la dirección de,

0: de la edad de los muertos.
1: Ay, es que, José Luis, tú fuiste el primero que le hubieras atinado. Pero lo diste así nomás, sola y se va, pues.
2: No.
0: No, hombre, que te lo quitaron. Alguien no se desespere.
1: Ya va a caer algo. Ya va a caer algo.
3: Oye, Mónica, ¿y el Monchi?
1: ¿Sabe? ¿Va y viene tú?
3: Va y para de burro.
1: ¿Va y viene tú?
4: ¿Dónde andará? El audio pasado me recordó al Sammy.
1: Ándale.
4: Igual.
1: Saludos. Ay, Lupita, qué bárbara.
5: Muy, muy buenos días. Feliz miércoles, bendecido. Dios las cuide, las proteja siempre donde vayan. Que tengan un maravilloso día, excelente, extraordinario.
1: ¡Qué lindo!
6: ¡Ya llegué!
1: Oye, milagro, le voy a aplaudir a Luis Moreno porque no nos pidió pan.
4: Madrugó.
1: O sea, madrugó y no nos pidió pan, te voy a felicitar.
4: Ay, no. Va a llover.
3: Te voy a mandar un audio para que me lo descifre.
1: Adán, a ti también te tiene que descifrar la fresita. Yo ya les entiendo. Yo hablo de todos los idiomas, de todos los dialectos, de todas las lenguas, pero la fresita está aprendiendo, sí, pues. Pero
4: ando fallándole.
1: Tú estás igual, no te creas, Adán.
4: Por ahí.
1: Mamá Fest, ¿qué es eso?
4: Ah, es que quiere ir a la fiesta en la Mamá Fest.
1: Ah, ¿ya ves?
4: Es eso.
1: Ya sabe, la fresita está dando el rollo.
5: Felicitaciones, pero no terminaste de escuchar el audio, pues.
1: Mal.
6: ¡Ya llegué!
5: Saca el pan.
1: ¿Qué? Pero por lo menos saludaste, ¿no? Como siempre, sí. Ya es ganancia.
4: Al menos.
1: Así que, plebes, recuerden que hoy es día de irnos a los Chevos a comer carnitas.
4: ¡Qué rico!
1: Manitas. ¡Qué rico! Bueno, es que es lo que más me gusta. Oh. Así que váyanse con el compa Rodolfo y a Bakurimi a los Chevos a hacer cola.
4: ¡Vámonos!
1: Rapidito y tempranito.
4: Oh, yeah.
1: Así que ahorita volvemos con más y suben el volumen.
4: ¡En la plaza!

juguetona, estricta, consentidora o regañona.

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0: las plebonas ya se levantaron, ya andan al 100. Ya limpiaron la casa, ya desayunaron, ya dieron lonche, ya dieron el mañanero, ya están trabajando, ya fueron al gimnasio. Que yo hice todo lo que dije, menos con el mañanero.
1: Ah, bueno.
0: Todo ya, o sea, todo lo que dije ya lo hice, nomás que faltó lo mejor.
1: Ah, pero ¿sabes quién sí lo hizo? El Adán.
0: El Adán, siempre.
1: El Adán no pierde ni una.
0: El Adán, no sé qué rollo con el arroyo que pasa ese tip, porque...
1: Y sí, ¿eh?
0: 10 de 10. Nos estamos aplomando, fresa machín.
1: Ni tan jóvenes que estamos. No, nos falta.
0: Estamos perdiendo la juventud. ¡Qué bárbaro! A ver, Adán, suéltalo.
2: Oye, la fresita sí sabe. La fresita sabe, es que la vero que yo la vamos a ver.
3: ¡Sí sabe, Luisito!
2: Hazle un fresita de atacarte un 10.
0: ¡Ándale!
2: ¿Cómo amanecieron el día de hoy, la chavalona? ¿Cómo amanecieron el día de hoy? No, hombre, aquí se está acabando el mundo, ¿eh?
0: ¿Por qué?
2: Estamos aterrando como pollo
0: resucitado. ¿En qué?
2: Así que hay que usar bloqueador, porque...
0: No, ¿qué? ¿Me estoy quedando sordo o qué?
1: Hay que usar bloqueador.
2: Así que hay que usar bloqueador porque está canijo, está que arde aquí Culichi.
0: Ah.
2: Aquí vamos a estar escuchando la mejor estación, aquí con las pregonas de nada. Alfonso, la
1: igualito.
0: Alfonso, me preocupa porque, o sea, apenas está mayo y ya nos estamos quemando.
1: Y sí, ¿eh?
0: Pues imagínate junio, julio, hoy no, agosto.
1: ¡Septiembre!
0: Me preocupa. ¿Hombre? ¿Y cuánta gente habemos, no dijo el otro, seguramente, que trabajamos en la calle? Yo no trabajo en la calle, la verdad, pero...
1: Gracias a Dios.
0: Mis familiares sí trabajan en la calle, y yo, ¡ay, no, pobrecita!
1: No, hombre, cómo sufren.
0: Y luego son bien rejegos. Pues los hombres son bien rejegos de que no pasa nada. Ándale, hombre.
1: Aguántame
0: al rato
1: todo.
0: Me tomo un suero y al rato todos con un golpezón de calor.
1: ¿Y nosotras no aguantamos ni media hora?
0: No. La verdad que no, pero bueno, vamos a escuchar Chacarrón Macarrón.
1: Chacarrón Macarrón.
4: Hola, ¿qué tal? Muy buenos días, Frank y Fresita. ¿Cómo hicieron este como siempre aquí
0: Mercolitis.
4: En la Pluna 100.9, tu amigo y servidor casi nadie te brinda los espectáculos este miércoles con la producción de la Casa de los Famosos México. Pues ya dijeron que vuelven este mes de julio con nuevos habitantes, nuevos famosos que se van a dar el todo por el todo, a ver quién se logra ganar estos millones de pesos. Y entre ellos vamos a ver en esta nueva etapa actrices, famosos, influencers de todo un poco, y ya están programados por la producción la guapísima actriz Yadira Carrillo, también Consuelo Duval, Silvio Pasquel, Lalo España, Emmanuel Palomares, el ex académico Yair y muchos más que veremos el mes de julio, la nueva temporada de La Casa de los Famosos México, chicas. ¿Qué creen? Por ahí me enteré que después de 5 años de relación terminaron los actores Diego Boneta y la guapa de Renata Nonni. No sabemos todavía el motivo de la ruptura, pero sí, parejita, ya dijeron al respecto que terminó su relación. Parecía ser, chicas, que iban a llegar al altar Diego y Renata, pero lamentablemente no se van a casar. Ya cada quien por su lado. Diego está agüitado, triste.
0: Mejor.
4: Quiere, ama a Renata y Renata pues está igual. Aunque claro, no sabemos si van a regresar o no, pero sí, ahí está la información ya dada que terminaron su relación Diego Boneta y Renata Nonni. Así están las cosas entre estos tortolitos, chicas. Hay que ir a los espectáculos al estilo de tu amigo el Chacarrón aquí en la Pregona 100.9.
0: Chacarrón Macarrón, muchas gracias por el mitotito. Y oye, que la Soleón sí se quedó. Sí se quedó soltera.
1: No, y el Mazatlán ahí anda buscando. Igual. A la Cindy, que la
0: Oye,
1: Cindy no le contesta.
0: Pero será que a veces pienso que es parte del marketing después de...
1: Mija, es que si yo fuera la Cindy ya lo hubiera echado hasta...
0: Sí.
1: Ya le hubiera quemado la ropa, todo.
0: No, yo le hubiera echado Flix.
1: El carro, no hombre, no
0: sí,
1: hombre.
0: Para que se le quite.
1: No, por hombre.
0: Échale Flix. ¡Ya se murió! Oigan, plebes, pues estamos con las dinámicas. Para que se lleven el pase doble para el Mama Fest de aquí de la Plebona 100.9, para que vayan a bailar, a cantar, a guayetear, a comer.
1: Obvio.
0: A platicar, a...

0: Disfrutar esta hermosa vida, claro que sí, cómo no, con mucho gusto.
1: Claro.
0: Y lo que vamos a hacer ahorita es que nos digan tres servicios que hace Tricán.
1: ¡Ay, así de fácil!
0: Tres servicios que hace Tricán, que da Tricán, que ofrece Tricán.
1: ¡Ay, qué fácil!
0: 6673-881009. La primera o el primero que nos hable se lleve ese pase doble y que nos diga, obviamente.
1: Okay.
0: ¿Qué servicios da Tricán?
1: A ver, plebes.
0: Es que estamos haciendo dinámicas, okay, porque así ya es más fácil, agarramos cura,
1: claro,
0: conocemos y demás. Así es.
1: Ay, qué padre, Uris.
0: ¿Qué dice el Everardo?
2: A ver, a ver. ¿Qué? Porque trabajamos aquí en estos segundos de la hora. Todos los días. De 6 a 6.
1: ¿Qué?
0: A ver.
2: Plebe. Porque trabajamos aquí en estos segundos de la hora. Todos los días. De 6 a 6,
0: boy. ¿Todo el día?
1: Yo entendí nomás 2 días.
0: Yo entendí todo el día.
2: Excelente, son los tacos, un riquita, echemos. Ya te compro a los otro día.
0: Ah, eso sí, está muy rico, los chevos.
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1: Okay.
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0: ¡Ándale, ándale! Ya tenemos unos ganadores por acá, así que plebones, 6673-881009. Y en efecto, esos servicios tiene Tricán.
1: ¡Claro!
0: Para que vayan por si tienen perritos, gatitos, animalitos que necesiten pues, curar.
1: Chango,
0: ya saben,
1: también.
0: Váyanse Arboledas y por Umay. Así que plebones, ahorita volvemos.
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1: Un plan preventivo para supervisar restaurantes, plazas y comercios será implementado en Sinaloa tras el incendio registrado en Plaza Las Palmas de Los Mochis. Así lo informó la gobernadora interina Geraldine Bonilla Valverde. Señaló que Protección Civil del Estado y corporaciones municipales ya realizan revisiones en instalaciones comerciales para evitar incidentes similares y atender posibles riesgos. Los recientes cambios en el Gabinete Municipal de Culiacán buscan fortalecer la atención ciudadana y mejorar el funcionamiento del ayuntamiento. Así lo afirmó la presidenta municipal Ana Miriam Ramos Villarreal. La alcaldesa destacó que los ajustes forman parte de una evaluación constante de las dependencias y confirmó nombramientos en áreas como Secretaría de las Mujeres, Bienestar e Ingresos. La entrega gratuita de pacas de maíz para ganaderos de Culiacán registra un avance cercano al 40%. Así lo informó el presidente de la Asociación Ganadera Local, Martín Samaniego Cotera. Explicó que el programa busca distribuir más de 35 mil pacas entre alrededor de 400 productores afectados por la sequía. Esto con el apoyo del ayuntamiento y maquinaria proporcionada por el gobierno del estado. El malecón margen izquierda permitirá desfogar el tráfico vehicular y fortalecer la movilidad urbana en Culiacán. Así lo informó el secretario de Obras Públicas de Sinaloa, Raúl Montero Zamudio. El proyecto contempla un bulevar de 6.3 kilómetros con ciclovías, áreas verdes y un puente sobre el bulevar Pedro Infante. Todo ello con una inversión superior a los 1.140 millones de pesos. Informó Rogelio Sánchez.
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2: Y así

0: ¡Épale, plebones! ¡Mucha madre! Todos quieren andar de golleteros.
1: ¡Claro!
0: Todos quieren ir al gollete. Buenos días, Aliviane la Concha. Espero que estén muy bien, espero que estén de lo mejor. Espero que ya estén pues trabajando,
1: claro,
0: disfrutando, entrenando, lo que ustedes quieran. Pero ya empezamos en la hora de complacencias. ¿Cuál es esa hora? De 10 a 11 de la mañana, donde nosotras les ponemos las canciones que ustedes quieren, que más les gusten, etcétera, etcétera.
1: ¡Qué padre, Yuri!
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1: Ya te gana.
0: Muy bien, muchas gracias por participar.
2: Escucha, veterinaria, cirugía, baños.
0: Gracias, ¿ah? Mercedes.
1: Besos. I love you.
3: Mi prax, mi bonita prax, chula, hermosa, preciosa. ¿Cómo están? ¿Qué dice Marianita Jacobo? Andaba afuera, por eso no me había reportado.
0: Muy bien.
3: Andaba de vacaciones.
1: Y no invitaste.
0: Muy mal. ¿Por qué no invitaste? ¿Eh?
1: ¿Que anduviéramos?
0: ¿Dónde andas, Jesús? Dinos la verdad.
1: Dinos.
4: Chicas, como ya empezó la hora de la complacencia, les voy a pedir una canción bien exótica. Se llama Coco Jambo. Y el artista que la canta se llama Mr. President. Es
0: caramba.
4: Un rolón de los años 90. Coco Jambo. Y el artista se llama Mr. President. Está bien exótico.
0: No está chido, ¿eh? Sí sé cuál es. Se me figuró las rolas del Jacobo. Es que ponen la...

0: chicas de la plebona. 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Mi nombre es Jazmín Sánchez. Saluditos.
1: Plebes, ya hay ganador. Sí, ya hay ganador. Ya hay ganador. Alfonso se lo llevó.
2: ¿Cómo les explico?
1: Alfonso fue el que ganó. Fue el primerito que dijo los tres servicios o los servicios. Ya nos pasó el nombre de Génesis, Astrid Corea y María Guadalupe Venegas. Pase doble, recuerden que es para las mamás.
2: No, hombre.
1: Si participan los hombres es para que lleven a sus mamás.
3: Por evitar esta cuñada. ¿Cómo fui a enamorarme de ti, Suki? ¿Cómo fui a enamorarme de ti, los Bukis?
1: ¿Cómo fui a enamorarme de ti, los Bukis?
2: ¿A quién se la dedicas?
3: Y no para los dos.
1: Para las dos, mija.
2: Nada, tonto.

0: Vean. La del calendario, por favor. Mónica Prat. No. Necesita, buenos días.
1: La del calendario.
0: La del calendario, por favor. La canción esa, por favor.
2: Neta que a mí me estresa tanto la altitud,
1: no, hombre,
2: porque más. Siempre pide rolas y nunca las escucho, o sea, hace cuenta que yo siento que las pide y corre para bajarse al carro y luego regresa y dice, ay, no la escuché, sí.
1: Me salí del carro.
2: Sí.

0: Eso para que me la dediquen.
1: De mis manos, ya sin fuerza.
2: Bueno, buenos días, Lemona. Ponga la de tu sonrisa.
0: Ahorita te ponemos la de tu sonrisa, tía, todos los que nos hacen falta. Así que ahorita volvemos y súbale al volumen.
3: ¡En la plona siempre!
4: ¡10 y 10!
5: Corazón.

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0: Levones, ¿qué rayo con el arroyo? ¿Cómo andamos? Buenos días, buenos días, buenos días. Aquí andamos con toda la buena actitud, como todos los días en la mejor estación de Culiacán, Sinaloa, claro. La plebona 100.9, obviamente con sus mejores amigas,
1: obvio.
0: La plebona de la Prax
1: y la Fresita.
0: Así que plebes, ya saben que aquí tenemos las mejores promociones, obvio. Tenemos las mejores comidas, los mejores, claro. Lugares. También regalamos pan. Porque les encanta aunque digan, ay, ¿cómo regalan pan ahí? Pero bien que vienen.
1: Anda, pero bien que está bien bueno.
0: Así que, ni modo, es parte del show. 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
1: Ay, pues saliendo vamos para allá, si alcanzamos.
0: Ay, sí, si alcanzamos.
1: Si alcanzamos, a las 2.
0: Si alcanzamos totalmente. ¿Hay audios? ¿No hay audios? ¿Cómo andamos?
1: Sí, vamos a ver qué dice la Cuquita.
2: Buenos días, aquí reportándome a las 100. Saludos a todos, feliz miércoles. Oye, ¿me podían complacer con la canción Anoche soñé a mi madre con los cadetes de Linares, por favor?
0: ¡Ah, qué bonito!
1: Esta canción es no sé cuál es.
0: No sé cuál es, pero está muy cerca lo del Día de las Madres todavía.
1: Sí,
0: pues,
1: claro,
0: está muy
1: andamos
0: reciente.
1: Sentimentales.
0: A ver, vamos a ver cuál es ayer.
1: Vamos a ver si latino, please.
0: Ya valió. Ya valió gorro. No es, ay, Dios de mi vida.

0: siempre el amor.
1: Espero atinarle, ay, ¿eh? Espero atinarle. A ver, Everardo siguió y siguió el Everardo.
2: A ver, Everardo.
3: Mi cuñada Fresita.
2: Suéltalo.
3: Hoy siempre ustedes. ¿Cómo lo escucha?
1: ¿Eh?
3: Y las locutoras también. ¿No? Y hermosas. Regalo de Dios.
1: ¿Quién sabe qué dijo el Everardo?
2: Sí, Everardo. Se traba, ¿verdad? Corazón. Ya te pusimos tu rola.
4: Aquí está calmadón el tráfico, Brad. Aquí está calmadón el tráfico, Brad. Oye, perdón ahí porque se me fue el rollo saludar a la Fresita.
1: Muy mal.
2: Mira, pues.
4: Anda ocupado y mandé el audio.
2: Te va a bloquear.
4: Así rápido. Pero ahí, saludos, Fresita, saludos.
1: Después de 3 horas.
5: Buenos días, Brad.
1: Mandó un video el señor.
5: Aquí andamos ayer y antier. La verdad, no me agarra casi la radio para allá, para el Tata. Pero ahorita me va a tocar aquí escucharlos una hora. Aquí ando en Mojolo.
1: ¿En Mojolo?
5: En Mojolo,
2: para acá, para el lado del Estado de los Dorados.
5: Que yo tengo. O los años que tú tienes, no sé.
2: Los años que yo tengo. Así se llama.
1: Los años que yo tengo.
2: Sí, dale. Que digan lo que quieran, que piensen lo que piensen. Será tuya mi vida, aunque murmure la gente. Para esas gentes que le gusta ponerse de que de 20 y 40.
1: Sí, armado,
2: de
1: 30
2: armado. Y de 60.
1: Un chavo ruco.
2: Ándale,
1: aquí
2: así
1: va la
2: mero.
1: Canción, los años que tengo. A ver si latino, ¿eh?

0: vamos a ver qué
1: más
0: dice.
1: No me los cuentes, mija, no hay necesidad.
0: Así con estos no.
1: Sí, ya, ya, no hay necesidad.
2: Lebona, ¿qué onda? Complázcame a mí con la de Siempre a tu lado. Si la encuentro con los nuevos rebeldes, con los nuevos rebeldes. Si no, siempre con la nueva marca.
0: Con los nuevos rebeldes, el exigente, pues. A ver.
3: No.
0: Aquí va presión. Rebelde.
4: Nueva cuenta. Me diste una gran oportunidad.
1: Bueno, se la pidió con los rebeldes, pero ella la puso con otro porque no había más.
4: No sé cómo expresar mis sentimientos. Escucha esta canción.
1: Esa rola me encanta.

0: se me antoja como estar bien enamorada con esa canción.
1: Uy, sí. Ay, a mí ya me la dedicaron.
0: ¡Neta!
1: ¡Lloro! ¡Ya!
0: Ya se puede morir la fresita a gusto.
1: Vamos a ver qué dice. Ay, no, el Everardo siguió.
0: A ver, Everardo, suéltalo.
2: Que es una mejor locutora de ustedes dos, please.
0: Ah, te queremos.
2: Estamos con la vergüenza de la fresita, cuñada.
1: I love you.
0: Tú sabes que te queremos.
1: Te amamos.
2: Fresita, me lo hace corazón con una sonrisa nomás.
1: ¡Ay, claro!
3: Buenos días, buenos días, buenos días.

0: Buenos días. Buenos días, Pras. Buenos días, Fresita. ¿Qué tal? ¿Cómo están? ¿Cómo amanecieron?
1: Chulas.
0: Aquí reportándose el compa Edgar, Edgar Didi. Saludos, saludos. Ánimo y pura plebona, 100.9.
2: Claro, ¡ánimo! Por si les quedó duda, buenos días. O sea.
1: ¡Ay, precioso! Sí. Vamos a ver qué hiciste, plebón.
3: Buen día, plebona. ¿Me podrían poner Amor de Habitación con los nuevos Tierra Blanca, por favor?
1: Amor de Habitación, pero ahorita te la ponemos preciso porque ya se nos acabó el tiempo. La siguiente entrada con gusto, así que ahorita volvemos con más en la plebona.
2: ¡Vámonos!
4: 10 y 33.

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0: Que te quieran bonito, mi amor. Qué bonito es lo bonito. Como claro. Siempre les digo, que vive el amor de enero y diciembre. Cuando vengo de malas, ya les digo que el amor no existe.
1: Ándale.
0: Pero ahorita sí, que viva el amor de enero a diciembre, plebes.
1: Que vi por
0: ya las 10:51 y andamos regalando un pase doble.
1: ¡Otro!
0: Para que te vayas al Mama Fest.
1: Oye, pero ¿cuál
0: te
1: es la
0: dinámica? Te voy a festejar, a golletear, a escuchar música. La neta, plebes, no es por nada. Pero la banda Tornado toca perrísimo.
1: ¡Uf!
0: Obviamente vamos a bailar banda y luego yo toco la tambora. Y ahí me voy a agarrar. Taca, taca, taca,
1: ¿y arriba
0: taca,
1: el caballo?
0: Sí. No, y la, no, mira, no. Yo voy a agarrar la tambora, la tambora, ¿sí se llama?
1: ¿La tambora?
0: ¿No? Tambora,
1: sí,
0: la tambora.
1: Sí, sí, sí, la tambora.
0: Y la fresita va hasta arriba el caballo.
1: Ándale.
0: La fresita va a bailar el caballo y yo le voy a dar la tambora.
1: Anda, ya nos vi.
0: Ya nos vi en el Mama Fest, así que... Quien quiere llevarse un pase doble, ya hemos estado regalando, que aquí, que allá, que fue y que vino.
1: Así es.
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1: Ajá, tres platillos.
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0: 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Sí, así que 6673-88109, tres platillos de mariscos El Cayo y te llevas el pase doble para el Mama Fest para ir a festejar, plebes, la neta.
1: ¡Qué
0: ya nos hace falta. Yo no soy mamá, pero soy golletera.
1: Pero somos mamacitas.
0: Somos mamacitas,
1: obvio.
0: Sí, así es. Así que, hombres, si se ganan el pase doble, recuerden que es para las mamás, para así cualquier mamá que conozcas y ti tenás que invitar.
1: Nombres.
0: Adelantito.
1: Ándale.
0: Tenemos audios.
1: Sí, claro.
2: Buenos días. Saludazos para la fresita y la Prax. Saludazos, aquí andamos de vuelta. Con buen calorcito a Blazer. Suele, chicas. Saludazos.
1: Ay, el locutor.
0: El locutor, el Chuy Flores. Es acordeonero, pero la hace de locutor.
1: Ay.
3: Como todos los días, escuchándolos en Navarrotes Aurora. Claro que sí. Quiero pedirle una bonita canción que se llama Dom, con Grupo Firme y edición especial.
1: Dom.
0: Me suena.
1: Don, de Grupo Firme.
0: Don, no es la de todo fue, que de papel cambié. Eres mi amiga, y ahora eres mi mujer.
3: Fíjense con mi cámara lenta. Y aunque trato, nunca.
1: A ver.
0: Ya ves, si es.
1: ¿Quién está, Prisner? Ahorita te la pongo de Grupo Frontera.

0: media luna, tallo de hacha y aguachile mixtos y camarón con pulpo, cóctel.
1: Oye, pero Jordi ya ganó. Ya ha ganado boleto
2: ya, doble. Jordi nomás participa. Jordi. El Jordi nomás ahí está y no quiere nada, nomás quiere pan.
1: Ay, no, Jordi.
3: El panadero con el pan.
2: Se pasa de lanza el Jordi.
3: Callo de hacha. Molcajete con callo de hacha y pescado frito.
1: Callo de hacha, molcajete de callo de hacha y pescado frito.
2: Les, al callo de hacha les hace falta algo. A ver. Decir algo más del callo de hacha.
1: A ver, pónganse a ver el taxi.
4: Sí, nosotros sabemos que ni la prax ni la fresita son mamá. Pero sí son mamacitas las dos. Están como quieren.
2: Oh. Ay, uy, uy. José Luis, me voy a chiviar, José Luis. Ya me chivié tú.
1: A ver este.
3: Camarón grande con cabeza para pelar.
1: Oye, que si eso le faltaba, dice, a su mega
5: rey. Buenos días, no. Leona, buenos días, Mónica Prado, buenos días, Marianita Jacobo.
1: Buenos días.
5: ¿Cómo han estado? Aquí ando reportándome. Feliz miércoles, ombligo de semana.
2: Gracias,
5: está
2: a Dios.
5: Está haciendo calorcito en la ciudad de Culiacán. Uy. Aquí andamos repartiendo el queso. Si sí me puedes complacer con la canción de Sin Querer Queriendo de Gabito Ballesteros, por favor.
1: Claro, preciso.
5: Y un saludo ay, para todos los radioescuchas de parte de Osvaldo Villalba, el más guapo
2: de Santa Clara.
1: Ay, aquí
2: ya sabía yo.
1: Canción.

0: gusta, me gusta. Y un saludo fuerte a Jesús Flores. Dice que no le hemos mandado saludos. ¿Cómo está eso?
1: Jesús Flores, no te echamos carrillo ahorita.
0: Es que no te digo, son tox. ¿Quién crees que revivió?
1: ¿Quién?
0: El FF. FF.
1: Dile que le voy a mandar una foto y se va a asustar.
2: A ver. Moniquita Prats, ¿cómo amaneció mi reina?
1: Te voy a mandar una foto.
2: Te mando un besote en tu frente. Que te la pases a toda madre hoy miércoles. Igual la Fresita.
0: Bueno.
2: Concédeme una canción, mi amor. Dedícamela tú a mí, un rinconcito en el cielo.
1: Checa tu WhatsApp. Oye, ahorita te la dedicamos. Quiero que veas el cambio de look que traigo el día de hoy, porque me hice cambio de look, plebes, pero nadie sabe.
0: Nadie
1: me ha visto, no he subido fotos.
0: O sea que el estelar va a ser el FF.
1: El primero que sabe de mi cambio va a ser el FF.
0: Oh.
1: A ver, dinos, da señal de vida que...

0: grabando, está grabando.
1: Sí, ya la vio.
2: Mamacita, qué hermosa se ve. Parece actriz. Parece actriz de novela.
0: Ah, ¿de qué iba a decir que otra actriz?
2: De narco. Se ve muy guapa. Qué perro se te ve el pelo, Moniquita. Y estás bien buena, aparte.
1: ¡Ingazú, ingazú!
3: ¡Suerte! Pues,
1: eres el estelar, Fefe. Ya viste mi nuevo cambio. Drástico.
0: Oye, ahora todos van a saber, van a querer saber cuál es tu cambio.

0: No, bro.
1: Qué manera de descomponer la buena música, la verdad. No.
0: Ay, Miguel.
1: Buenos días, plebuenonas, buenos días.
2: Buenos días, amor.
1: Pues aprovechando eso, vamos a pedir la guitarra de Lolo, pues ¿qué más?
0: En la guitarra de Lolo.
1: Al cabo todavía falta para las 11.
0: Ay, mucho de faltar. Ya merito. Pero ahorita te la pongo en la siguiente.
3: Así es.
0: Porque tenemos varias que no hemos puesto. Así que ahorita seguimos con más en la plebona.
3: Ahora.
0: 100.9.
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1: La expedición de licencia de conducir permanente en el estado continúa con gran interés en la ciudadanía, aseguró la directora de recaudación del SATES del gobierno del estado, Karina Gutiérrez Daud. Al momento, se tienen más de 17 mil licencias expedidas desde el inicio del programa el pasado 17 de marzo, con una recaudación aproximada de 39 millones y medio de pesos.
2: La licencia permanente creo que ha causado mucho interés en la ciudadanía, sobre todo pues porque es una licencia que te va a acompañar para toda la vida y por un costo de 2.323 pesos yo creo que es muy importante.
1: El director de Prevención y Promoción de la Salud, Gerardo Kenny Insunza Leiva, llamó a la población a mantener limpios los hogares y patios para evitar riesgos sanitarios y la proliferación de plagas e insectos ante el incremento de las temperaturas. El funcionario detalló que en lo que va del año se han registrado 2.192 picaduras de alacrán, además de 2 casos de mordedura de araña violinista, 9 de viuda negra y 50 de otro tipo de arañas. El Sistema Estatal de Protección Integral a Niñas, Niños y Adolescentes, SIPINA, trabaja con campañas preventivas sobre el uso responsable de redes sociales y la prevención de llamadas falsas al 911.
3: Al hablar con los niños y las niñas les hablamos mucho del uso responsable de las redes sociales y lo importante que es cuando utilizamos también las denuncias falsas en el 911. Un llamado mucho a que los padres estemos bien al pendiente de lo que hacen nuestros hijos, de cómo consultan las redes sociales.
1: Informó Liliana Rodríguez.
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0: ¡Llorar y llorar! ¡Llorar y llorar! ¿Saben que Joan Sebastián me encanta? O sea, Joan Sebastián tiene canciones hermosas que le escribió, que le dieron, pero no pasa de moda. Y a mí me han preguntado qué artista te gustaría mirar o haber visto. Yo siempre digo Joan Sebastián y Juan Gabriel.
1: Ay, sí.
0: Uy, Dios santo. Obviamente también me hubiera encantado ver a Vicente Fernández.
1: Ay, a Jenny.
0: A la Jenny Rivera. Ay, imagínate, sí, la Jenny Rivera en estos momentos fuera
1: la empoderada
0: de empoderadas.
1: De más.
0: O sea, sí, la verdad es que sí.
1: Aquí tenemos unos audios de los plebones.
2: Aguachile crudo.
1: Hoy.
2: Ceviche. Y una orden de atún.
1: Ok, qué rico. Vamos a ver aquí.
3: Cuadro de aguachile cocido con pulpo de callo de hacha. Aguachiles. Y la botana, que es camarón con callo y camarón cocido pulpo. Esos son los tres menús de hoy.
1: Ya me dio hambre.
0: Qué rico, ya sé.
3: El otro es callo y botana con camarón cocido y con pulpo. Y el otro menú es la botana, que es...
1: Oye, pues no leyó este plebón todo.
0: No leyó, va.
1: Todo, a ver, Jordi.
4: No manches, pensé que era mentira, que se había trasquilado la greña. La mía que quedó como la lora.
1: Ay, Dios mío, de mi vida.
0: Oye, ¿cómo supiste, Jordi?
1: ¿Dónde subiste? ¿Ya subiste video?
0: Ya subí video, pero... coméntame, ponme algo, o sea, me ven en redes sociales. Y ni un like, nada, qué bárbaros.
1: Oye, qué rápido. No me sorprende. Pero, plebones, ya tenemos ganado el del pase doble.
0: ¿Quién es?
1: Es este plebón, mira, aquí lo voy a poner.
5: Callo de hacha, de media luna, posteriores de concha, patagones de concha y camarón grande con cabeza para pelar.
1: Aquí ya me pasó los nombres de las... de quién va a llevar. Es que es un nuevo plebón, no me ha dicho su nombre, a ver si aquí nos está escuchando.
0: No sé, ¿no trabajará ahí?
1: Puede ser, fíjate.
0: ¿Por qué? Porque ya saben que es callo de hacha de media luna, es lo que les faltó a los demás.
1: Exactamente, pero aquí ya nos pasó los nombres de las muchachonas, de las mamás que van ahí a la fiesta.
0: ¡Ya tenemos otro pase doble!
1: A ver, aquí. Mira, Jordi siguió con el chisme.
0: A ver, Jordi.
1: Uy, está participando.
4: Yo dije calle, ya media luna.
1: No, tú no participas. Tú no, bebé. A ver, aquí.
0: Tú nunca vienes.
6: Nougat y ceviches.
1: Ay, precioso, te ganaron, precioso.
0: Ya ganaron.
7: Ay, ya la miré yo también.
8: Y ahora todos van a saber.
7: Ah, qué bárbaro. No, hombre, el FF. Con razón anda raspando la cobija, hermano. Muy bonita de también el pelo. Qué bárbaro. Necesita la de John Sebastián, esa que dice: cruzaré los montes, los ríos, los lagos, por irte a buscar. Esa es para buscar una caguamita por ahí.
0: ¿Te lo pidió a la hora?
1: Sí, me lo pidió
0: a
1: la hora.
0: Ah, ok.
1: Así que sí se la tengo que
0: Porque el José Luis ya sabe. Ya sabe los horarios y todo.
1: Ay, pero aquí te la pongo, precioso. Todo sea por...
0: El José Luis, el taxista.

0: Oiga, qué buena, tómenme una cancioncita que se la vamos a dedicar a ustedes mismas.
1: ¿Cuál?
0: Naro Montoya y el Camaney. Ya vamos a ver la canción, ¿cómo se llama la canción?
2: Aliado
0: del tiempo, con Mariano Barba.
1: Aliado del tiempo, pero ahorita que regresemos la vamos a poner porque nos tenemos que ir a más música, así que queda pendiente. Aliado del tiempo, sube el volumen y ahorita volvemos.
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0: ¡Qué buena rola! ¡Qué buena rola con el Chalino! Es que no te digo que cuando uno deja huella, deja huella.
1: ¡Claro!
0: Han pasado los años, las décadas, todo, y Chalino Sánchez sigue saliendo en radio.
1: Y
0: sigue escuchándose en las borracheras.
1: ¡Claro!
0: En los ranchos.
1: Ni se digan los ranchos. No, no,
0: ¡qué padre!
1: No.
0: ¡Qué bonito es lo bonito, plebes! Pero bueno, ya llegamos con más. Con más despapalle para ustedes, con más mitotito, con más audios. A ver, Fecita, aviéntalos.
2: Bendecido sea. Algo debe de tener o algo debe de haber. Como para que goce de esos privilegios. Bendecido sea, viejo.
1: ¿Cómo saben?
0: Mándenme un mensaje y les mando la foto.
1: Ay. Ella nos mandó un video. Un video y José Luis aquí.
0: ¿Nos estás dando serenata o qué?
1: Que nos está escuchando en su carro. No, nos mandó la serenata de la canción 3 horas. A ver. Dice el Jordi que quiere foto.
0: Ay, Jordi, dice, ahí te va.
1: Mira, aquí dicen los plebes, queremos ver el cambio. A ver,
0: ¿dónde
1: a ver,
0: lo quieren ver?
1: ¿En el estado del WhatsApp? Podría ser.
0: ¿En el WhatsApp? ¿Cómo?
1: A ver, ¿qué
0: dice? O sea, métanse mis redes sociales.
1: Ah, pues sí, que te sigan, que te sigan.
0: No, es que el Jordi ya lo vio en mis redes sociales, pero ni un like me dio.
1: Al modo. A ver.
0: Lo voy a bloquear.
3: Esa foto. Yo quiero ver esa foto.
1: Que todos te quieren ver, dice. A ver, José.
4: Sí, prapo, en el estado, en tu estado, en aquí, el de la radio, estamos mal, FF, vos es privilegio de ver a la hermosura de la plaza.
2: Hey, manda una foto.
0: Ahí
2: para
0: está
2: acá,
0: ya.
2: Para
0: te lo voy a poner.
1: Mira todos. A ver, Edgar.
2: Métanse al Insta de la plaza. Ahí está. Chequen, hombre. Ahí
0: a ver, miren. Váyanse a mis redes sociales.
1: Ajá.
0: Estoy en Instagram y en TikTok como Soy La Prax, P-R-A-X.
1: Okay.
0: Y en Facebook tengo Mónica con K, Mónica Prax.
1: Okay.
0: Vayan a ver porque subí un video del antes y el después y subí fotitos de mi cambio.
1: Okay.
0: Ya que vayan a verlo, subo la foto aquí.
1: A ver.
3: Me pega la mujer.
1: ¡Qué toxic!
0: ¿Qué dijo?
1: Que le pega a la mujer, dice.
5: ¿Qué dijo?
1: Oye, ¿pero quieres que suba la foto al estado del WhatsApp?
0: Sí, aquí la voy a subir, nomás que quiero que vayan a ver a mis redes.
3: Sí, manden foto para ver cómo está la mercancía. A ver, manden foto para ver la mercancía.
0: La mercancía. Soy un coshi.
1: Uy, a ver, ¿cuánto ofrecen? Ay, no, plebecía, todos están desesperados. A ver, alguien ya la siguió, ya fue a verla. A ver, ¿qué opinan del cambio? Del mega cambio de la Prax. A ver, búscala, por favor. Dice aquí Paola. Muy buenos días, plebonas. Aquí escuchando mi Chalino Sánchez. Saludos, Paola Flores.
0: Ándale, ya ganó ella, ¿eh?
1: ¿A poco?
0: Ella ganó del Mama Fest rápido.
1: Ya tiene su pase doble. A ver, ¿qué dice el Isaac?
3: Qué espectacular se ve, la neta. Muy guapa. Mis respetos, pero muy guapa. Qué cambio de look. Ya le di like, le puse me encanta en el Facebook.
0: Ay, muchas gracias.
1: Comenten.
0: Eso te iba a decir, oye, ya todos vieron y no tengo ni un comentario en la foto. Parece que tengo un seguidor.

0: servidor.
1: Buen día, voy entrando y ya la gente anda al 100, jaja, dice el Víctor Rivas.
0: Ay, Víctor Rivas, es que nosotros andamos al 100 desde las 9 de la mañana.
1: ¿9-1? Al 100 ya.
0: Oye, son las casi 12, perdón.
1: Sí.
0: Y el hombre de que la gente anda al 100.
1: El Víctor apenas se despertó, lo más seguro.
0: No, Víctor, ¿a qué hora sentas a trabajar, mijo?
1: Ay, el Víctor, está escribiendo. A ver, quiero ver, plebes.
0: Mi Ay. Dios de mi vida.
1: Pero todos quedaron con el nuevo look de la Praxis.
0: Eso sí. Todos quedaron anotados. Y no había dicho nada yo,
1: Dice el Víctor, saludos desde la Nissan, desde las 7 vivo. Pues apenas nos escuchó.
0: Desde las 7 de la mañana en la Nissan abren.
1: No, madruga.
0: ¿Dice? Oye, eso está muy negrero.
2: Morra, pasen el Facebook o el Instagram o en alguna, lo que tengan ahí para seguirla. ¿O qué?
1: Se vende. ¿Cuánto ofrece?
0: La fresita aguas, Pero ya les dije, mi Facebook, si usan Facebook, es Mónica Prax, con K, Mónica Prax, P-R-A-X, el de la Fresis.
3: Tengo TikTok, ni tampoco tengo Instagram, ni modo. Pero si alguien quiere ver una foto mía, yo se la enseño.
1: Oye, Miguel Preciado, ahí me pueden buscar en TikTok o Instagram como Mariana Jacobo.
0: Ahí está. Y a mí en Facebook como Mónica Prax.
1: Ey, dice el Ángel José Julio, yo sí te escribí en la foto.
0: A ver, ahorita te voy a contestar porque eres el único

0: plebón nos pone. Hola, plebonas, voy llegando y sintonizándolas. ¿Qué tengo que hacer para ganar un pase doble? ¿Cómo le explico?
1: Pues tienes que participar. Ahorita nos van a decir. Bueno, de una vez lo voy a aventar. ¿En qué año se fundó Taller Guerrero?
0: ¿En qué año?
1: Los meros meros del fierro, mi amor. Como dijeron la otra vez. Los del fierro no sé qué. ¿Cómo irá?
0: Los
1: que te arreglan
0: fierro.
1: El fierro, algo así.
0: Algo así.
1: Los que te arreglan el fierro. Leves, ¿en qué año se fundó Taller Guerrero y se llevan un pase doble?
0: Para el Mama Fest.
1: Para el Mama Fest, así que 6673-881009. ¿Hay audios? ¿No hay audios?
0: No hay audios. No
1: así
0: hay audios,
1: que, pues bueno, sube el volumen para disfrutar de esta hermosa música.
0: ¡Ah! ¡Ven a plana! ¡100.9!

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2: ¡Más de 11:36!

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0: dinero. Ya me dijeron que te vieron saliendo con las cariñosas.
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2: 11:45.

0: Unforgettable.
1: ¡Épale! Inolvidable. La neta, así nos dicen nuestros examores.
0: Ay, ya, lo que es.
1: La Fresita y yo somos inolvidables.
0: Lo que es, plebes.
1: Por eso la pusimos, plebes. Pero bueno, buenos días, ya casi, buenas tardes. Espero que estén de lo mejor disfrutando el mejor calorcito de Culiacán, Sinaloa.
0: Hoy sí, ¿eh?
1: Yo sé que nadie lo disfruta. Oye, pero acuérdate que hay team calor.
0: Ah, sí, hay quienes aman, está chorreando de sudor con la gota
1: bueno,
0: gorda.
1: Bueno, de sudor.
0: Cada quien.
1: Porque otra cosa, pues bueno, ¿va?
0: No pueden.
1: Pero
0: no pueden.
1: Oye, digo yo, los de team calor, ¿cómo? ¿Cómo?
0: ¿Dónde están
1: entiendo?
0: Los de Team Calor? ¿Dónde están ahorita?
1: Quisiera saber, esa gente del Team Calor es la gente que le encanta el calor y, o sea, ¿cómo prefieren que Culiacán esté hirviendo?
0: Ándale.
1: A que Culiacán esté con un clima rico.
0: Fresco, frío.
1: Bueno, frillito no hace aquí, ¿verdad?
0: No,
1: pero fresco, rico, pues.
0: Sí, algo pasable, plebes.
1: Ándale,
0: algo aguantable.
1: No entiendo. ¿Tenemos audios?
0: Tenemos audios. Recuerden que estamos a mitad de dinámica para un pase doble para el Mama Fest.
1: Sí.
0: ¿Cuál fue la pregunta?
1: ¿En qué año se fundó Taller Guerrero?
0: Aquí un plebón nos mandó mensajes, audio, plebes, audio.
1: Se me hace turbio.
0: Dijo, en 2009.
1: Ay, mijo, te faltan como 70 años más para atrás.
0: A ver, Osvaldo.
2: Listo, ya le di, me encanta la foto de la Prax.
0: Ay, nada tonto. Nada tonto, irá todo reaccionando a tu foto del estadio.
1: A ver.
3: Tal vez el año en que se fundó el Taller Guerrero es 1975. Mi nombre es Yemima Mezquita.
0: Ok, preciosa. A ver, otra plebona nueva. ¿Qué dice?
1: Bueno.
0: Nos mandó un audio sin nada. Ah, mira nomás. Qué bonito.
1: Pues
0: qué
1: es muda, a lo mejor.
0: Ay, yo grosera.
4: El Taller Guerrero tiene 35 años de experiencia. Se fundó en 1989.
1: ¡Casi!
0: A ver aquí.
5: El Taller Guerrero se formó en 1975.
0: Ok.
5: Quiero boleto para ir a desayunar.
0: ¿A dónde?
5: Por favor. Regálenme un boleto, la plebona.
0: Mira, no es desayuno, es comida. De 2 a 6 el evento, preciosa.
1: Desayuno, dijo. Ni saben la plebe, qué rollo.
0: Ay,
1: plebes, el evento de Mama Fest va a ser en la tarde, de 2 a 6.
0: En la herradura.
1: En la herradura, y vamos a comer, bailar, cantar, pero de 2 a 6 de la tarde, el 20, que es 20 de mayo, que es miércoles.
0: Miércoles.
1: Sí.
5: Taller Guerrero se fundó en 1989.
0: Ay, le pasaron la respuesta, te la pasaron.
6: Tiene más de 60 años dando servicio, desde 1975.
1: Ok.
0: Sí, vamos a ver aquí.
5: Taller Guerrero se fundó en 1989. Tiene 35 años.
0: Por ahí.
7: ¿Qué creen?
0: ¿Qué creo?
1: ¿Qué?
7: No sé cuál es la emoción de ver a la Prax. O a la Fresita, la verdad.
8: Entonces,
7: hace tiempo subieron una foto en traje de baño. Obviamente con inteligencia artificial.
0: Ay, cierto, ya me acordé de la foto.
7: Digo yo, nomás digo.
0: Nomás dice. A ver, aquí.
1: ¿Qué?
9: Ya, Prax, ya te vimos ahí. En el TikTok.
1: Pues dale like.
9: Hombre, CTF. No sabes la muñecona que anda peleando.
7: Hace tiempo.
9: En 1990 se fundó Taller Guerrero.
1: Casi.
9: Pues el Luis quiero boletos para que vaya mi mamá.
5: 1995.
0: Dice, a ver, Jordi.
7: Fue en 1985.
1: Nadie le ha atinado.
7: Al evento.
0: A ver, Luis.
10: Si no me equivoco, Taller Guerrero se puso ahí donde está. En 1979, porque yo, ahí donde está Taller Guerrero, ahí viví.
1: Ajá.
10: Y a los 4
1: ¿neta?
10: Años me fui de ahí yo. Más o menos como en 1979 empezó Taller Guerrero ahí, donde están. Porque yo viví ahí en La Guerrero.
1: ¡Qué
10: donde
1: padre!
10: Está el taller.
1: Entonces, pero te digo algo, casi.
9: Entonces, 1991, entonces, no mal.
0: A ver, son todos los audios. ¿Ya habrá ganador?
1: ¿Ya son todos?
0: ¡Ya
1: tenemos ganador! Ya tenemos ganador, a ver, pon su audio, fue la primera que habló.
0: Literalmente.
1: Y así él, habló el agua.
0: Qué suertuda, a ver aquí, buscando su chat, ¿dónde está?
1: ¿Está abajo?
0: Aquí, justo, a ver, aquí, quizá. Es que una nueva, ¿eh?
3: Tardes. El año en que se fundó el Taller Guerrero es 1975. Mi nombre es Jenna Mezquita.
0: ¡Ay, felicidades, preciosa! Dice, éale, es que no me bañé, por eso gané, dice. Ay,
1: a Mezquita la entendí yo porque luego la entendí yo. Ana Arlet, no sé cómo.
0: Se llama Arlet.
1: Arlet a Mezquita.
3: Buenas tardes. El año en que se fundó el Taller Guerrero es 1975. Mi nombre es Jemima Mezquita.
0: Yemina, Mezquita.
1: ¿Yeremina?
0: ¿Yemina o Yeremina?
1: Algo así, parecido, pero sabemos que se apellida Mezquita.
0: Sí, algo así.
1: Es

0: sí. Así que ganaste, preciosa, el pase doble para que te vayas al Mama Fest. Así que todavía nos queda un pase doble y voy a ver si hay por acá panecitos para ustedes para que se lleven. Vamos a hacer preguntas también. Ayer regalamos 4 bolsas de panes. Ahorita vamos a ver qué rollo con el arroyo.
1: Qué fuerte.
0: Así que vámonos a disfrutar, plebada.
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1: Comerciantes del mercado de las flores de Culiacán reportaron severas pérdidas económicas tras las bajas ventas registradas durante los festejos del Día de las Madres, una de las fechas más importantes del año para el sector. Floristas señalaron que, contrario a lo esperado, gran parte de la mercancía quedó sin vender y tuvieron que almacenar o incluso desechar cientos de flores. Los vendedores explicaron que sobraron grandes cantidades de gladiolas, rosas,

0: locales y otros arreglos florales. Situación que atribuyeron principalmente a la entrega de permisos temporales a comerciantes ambulantes que se instalaron en calles cercanas. Madres de familia en Culiacán consideran positiva la propuesta de adelantar el cierre del ciclo escolar ante las altas temperaturas que se registran en Sinaloa y la realización del Mundial de Fútbol 2026, aunque también reconocen que la medida podrá representar complicaciones para quienes trabajan y no tienen con quién dejar a sus hijos en casa. Algunas madres señalaron que los meses de junio, julio y agosto suelen registrar temperaturas extremas en la entidad, por lo que consideran favorable que las clases concluyan antes de evitar afectaciones a los estudiantes. El sector restaurantero de Culiacán logró cumplir las expectativas de ventas durante los festejos del Día de las Madres, alcanzando un incremento aproximado del 50% en comparación con jornadas normales, informó la presidenta de Candirá, Carla Fernanda García Bertrán. La presidenta del sector señaló que el domingo 10 de mayo registró una importante afluencia de familias desde los desayunos, manteniéndose en movimiento durante las comidas y, aunque con menor intensidad, también durante las cenas.
1: Que nos hayan tomado en cuenta para una celebración tan especial como es el Día de las Madres,
0: informó Araí Blanco.
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2: ¡Más de 12 y 6!

0: soñados. Ay, ahora sí. Ay, no, pero es que hay canciones que duran 3 años en acabarse.
1: Ay, la neta que sí, ¿eh?
0: Está, por ejemplo, está. Sueña.
1: Dura 3 horas.
0: 20 no, segundos no, no, y yo no. Esperando entrar al aire bien emocionada.
1: No, no,
0: qué
1: no,
0: bárbaro. No, no. Pero bueno, plebones, primero que nada agradecerles, gracias a todos los que me están chuleando. Oh. Andamos con nuevo look, andamos con nueva vida.
1: Claro.
0: Lo que pasa es que yo les voy a contar algo rápido para que me vayan conociendo.
1: A
0: pues,
1: ver, sí,
0: hay,
1: sí.
0: Hay etapas que no saben de mí.
1: Okay.
0: Y como el año pasado, pues fue como muy rápido, muy efímero, pues apenas nos íbamos conociendo.
1: Claro.
0: Yo cuando entra mayo, o a mediados de mayo y entrando junio, yo siempre hago cambios en mi vida, plebes, porque mi cumpleaños es mi día favorito de la vida.
1: Ay, pues sí.
0: Entonces a mí me gusta llegar a mi cumpleaños y hacer cambios,
1: claro.
0: Remover cosas, rehacer cosas, tener nuevos proyectos y demás. Entonces este año mi proyecto más grande fue bajar pues de peso, ya llevo 14 kilos.
1: Guapísima.
0: Entonces yo dije, pero nadie sabía,
1: secreto.
0: Nomás una persona. Yo le dije a esa persona iniciando enero, todavía no empezaba yo en mi tratamiento. Y le dije, si yo para mi

0: cumpleaños o antes de mi cumpleaños, ajá, adelgazo muchos kilos y ya, uh-huh, estoy así delgadona, claro, me voy a rapar, oh, me voy a pelar, me voy a dejar una como una peluquita chiquita, le dije.
1: Sí, sí, sí, sí, sí.
0: Y sí, pues ya estamos a qué, a mayo, y yo dije, ay, ya.
1: Ya toca, ya
0: ya
1: toca.
0: Ya no aguanto, ya quiero. Y pues ayer que me fui a mochar la greña, please, pero ahí les cuento un poquito de mí, qué de fuerte, mi vida.
1: Y en los estados, aquí están comentando todos que guapísima, ay, que no sé qué, chilo, que se ve muy bien, todos, please.
0: Son bien lindas, así son, es, bien lindos.
1: Pero pues ya son las 12, qué rápido andamos, y de buenas tardes, sí, ya se ponen que... los buenos días.
0: Yes, así que nos vamos a ir a disfrutar con más música y seguimos con Dinámica y con Panes.
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7: 12 y 17.

0: ¿Qué onda, pelones? Buenas, buenas tardes. 12:26. Qué bárbaro, qué rápido se me pasó el día de hoy.
1: Obvio.
0: Rapidísimo y miércolitos. De la mitad para abajo todo sabe mejor, dice.
1: Ay, muy cierto.
0: ¿Será?
1: Muy cierto.
0: ¿Será melón, será sandía? Yo no lo sé.
1: Tienes razón, preciosa.
0: Yo no lo sé, pero bueno, es parte del show. Pelones, claro. Recuerden que si ustedes están buscando algún filtro y no lo encuentran, ya algunos han ido a tomarse fotos, ya lo han escuchado, allá con la proveedora de filtros, Jaime Guerrero. Si ustedes están buscando, más o menos, todavía falta un boleto, ¿verdad?
1: Sí, para que nos quede todavía, un boleto doble.
0: Todavía.
1: ¡Qué emoción!
0: ¿Cómo los iremos a dar este?
1: A ver.
0: Pero bueno, les estaba diciendo que si les hace falta un filtro, ustedes pueden ir para allá, para tu máquina, tu carro, tu tráiler, tu moto.
1: Todo,
0: ¿no? Ya me pasé de lanza. Así que ya saben, Emiliano Zapata, Colonia Los Pinos, proveedora de filtros, Jaime Guerrero. ¿Y cómo andan los plebones?
1: A mí vamos a ver qué dice el compa Jesús.
2: Hola, chiquitita, mi plebona, ¿cómo está, mi amor?
1: Ay, ay, ay, ay, ay, ay, ay, ay. Puro verbo, plebes. Pero también nos hemos regalado las bolsas de pan de la panificadora Hidalgo. Tenemos varias bolsas.
0: Sí.
1: Entonces, a ver, ¿quién quiere una bolsona de pan de la panificadora Hidalgo? Que mande Prax Audio al 6673881009 y que
0: así
1: ponga
0: es
1: al tiro, plebe.
0: Ahora díganos, ¿en qué año se fundó? ¿En qué año?
1: ¿En qué año?
0: Se fundó los filtros de Jaime Guerrero Andrade. Son muy conocidos.
1: Ok.
0: Y tienen muchos años. Entonces, ¿en qué año se fundó los filtros de Jaime Guerrero Andrade?
1: Por un pase doble para el mamá.
0: El último pase doble para que lleven a sus mamás a golletear bien a gusto y a disfrutar, plebes.
1: Ya las vi, ya las
0: búsquenle,
1: vi.
0: Búsquenle, porque el que busca, encuentra. Este es el último pase. Y también díganos, ¿quién va a querer pan?
1: A ver, ¿qué dice el Arturo?
3: Estás hermosa, Mónica Prat. Hermosa está. Hola, Fresita, buenas tardes, Mónica Prat. Buenas tardes, muy buenas tardes.
0: Fresita, Mónica Prat.
3: Saludos, Actitud 57. Yo quiero pan.
1: Ay, ay, ay, ay, ay. Todo quiere.
0: Acabas de venir por pan, Altitud.
1: Es cierto.
4: Yo quiero una bolsa de pan.
1: Ya, el que acaba de ganarse el pase doble, ¿quiere una bolsa de pan también?
0: Fíjate.
1: Nada tonto.
0: Fíjate.
1: Pero, plebones, ¿en qué año se inauguró?
0: Se fundó.
1: Se fundó. Filtros.
0: Jaime Guerrero Andrade.
1: ¡Ay! A ver.
0: Jaime Guerrero Andrade.
3: Quiero pan. Aquí tengo la copa.
4: Panadero con el pan.
1: A ver, ¿qué pondremos para los del pan?
5: Está,
0: ¿y el pan?
5: Vende,
0: ¿quién quiere pan? ¿Quién es?
5: Tienda que vende, no sean golleteros, plebes. Suelten el codo.
1: Que no sean golleteros, dice el Everardo.
4: Plebona,
0: a ver, ¿quién nos está hablando?
4: Quiero los boletos para el mamá Fez.
1: El Jesús, a ver, este.
4: Marzo del 2016.
0: Okay. ¿De dónde sacaste esa información?
1: A ver, aquí una plebona me está escribiendo, preciosa, audio.
0: A ver.
1: Por favor, para que participes en la dinámica del boleto. Aquí también.
0: A ver.
1: ¿Otro plebón? Audio. No, mijo, audio. Escrito no, preciosos. A ver, aquí dice.
0: ¿Pero qué dice?
1: Está participando para la dinámica.
6: ¿Cómo están?
1: ¿Qué?
6: Se fundó en 1968.
1: 68, dice. La Mairem.
0: Ok.
1: A ver, vamos a ver.
7: Buenas tardes, yo quiero pan, aquí tengo la leche.
1: No, pues sí. Que aquí tiene la leche para el pan, dice.
0: Ándale.
1: A ver, le
8: quiero. En el 91, hace 35 años.
1: En el 91. A ver.
0: Ya llovió.
5: Que es el que dejó los plebes, que no sean codos.
1: Que no sean codos.
5: Vende mucho pan en la tienda.
0: Está enojado porque andan molleteando. Está enojado.
1: Nos defiende.
3: Tan hermosa. Fresita y Mónica Prat, hermosa.
0: Ah, quiere pan.
1: Quiere algo. Al modo de los hombres, al modo, a ver.
9: Lo de los filtros se fundó en el 2012. Jaime Guerrero Andrade, filtros, okay. 2012.
0: Ok.
9: Y la Prax, pues con todo respeto, es guapa, pero la Fresita es más, aunque se enoje el doble F. La Fresita
0: andale.
9: Se la lleva por kilómetros.
1: Las dos son guapísimas.
0: Ándale. El peleonero.
1: Es que quiere meter.
0: Eso no es de hombres. Eso no es de hombres.
1: Aquí en la radio.
0: Mucho menos con las mujeres, mijo. ¿Cómo crees que le vas a decir eso a unas mujeres?
1: Quiere meter.
0: Ay, no, Miguel. Por eso estamos como estamos.
1: Hay que bloquearlo acá.
0: A ver.
10: 1827.
1: Ahí en el 27.
0: Oye, están.

0: también 1800. Oye, ¿antes de Cristo qué?
1: En febrero de 2022 se fundaron los filtros.
2: Febrero de 2022.
0: Ok. Oye,
2: ¿a poco tan poquito
3: 127 tendrá? Se fundó.
2: 127
3: se fundó. 127 se fundó.
0: ¿Qué es eso? 127.
2: A ver, mija, manda otro bien.
4: Hey, viejo, la figa es así, la niña como la calabaza. Por eso dices eso.
2: De verdad, enojado. Fue en 1968, pero se reincorporó en el 2002. Incorporándose Jaime Guerrero.
5: Ok.
2: A ver, Arturo.
5: Mónica Prat, en el 2010, Mónica Prat.
2: En 2010.
6: Dígale ahí, chaval, que no hay mujer fea.
2: Mira, pues, el Víctor.
5: Fresita, no me bloquees, pues, si te estoy echando porras a ti. No. Uy, qué más de hombres. Está bien, pues, está bien.
2: Aquí puro amor, a ver qué dice.
0: Para que me vuelvas a caer bien, Miguel Preciado, para que te vuelva a querer yo, está bien cañón, mijo.
2: Ay, Miguel.
0: Bien cañón.
2: Es aquí puro amor y paz,
0: sí,
2: pues.
0: O sea, nada que ver. Adiós.
6: Hombre, Miguel Preciado, las dos están bien guapas y bien buenotas.
2: Sí, bien chulas.
6: Ay, tanto. A mí las dos están chulas, las recondenadas.
0: Y el José Luis.
2: ¿Casi avienta una saliva?
0: Ay, ¿qué pasó?
2: A ver, ¿qué dice el Chuy?
7: Prax, mi amor.
0: Manda.
7: Échame esos boletitos, mija. Échame esos boletitos.
2: Oye, que se la eches, dice. A ver,
0: Fresita.
2: ¿Cómo está eso? Bueno, plebones, pues ya habrá ganador. Ahorita vamos a checar los tabios pendientes a ver si ya hay ganador para este pase doble. Y la siguiente, pues decimos si hay ganador. Si no, pues digan participando, plebes.
0: Si no, que les vaya bien.
2: Okay, yo
0: si no,
2: pase.
0: Hasta la próxima.
2: Y también vamos a ver aquí le damos pan. A ver, aquí mandaron un audio.
8: Fue en el año de 1959.
2: 59, dice. 1959, ¿será? ¿Será melón? ¿Será sandía?
0: Será mentira.
2: Bueno, plebones, ahorita vemos con más para decir los ganadores en la plebona 100.9.
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8: Mucho ojo si van por el Boulevard. Universitarios, tenemos tráfico a vuelta de rueda a la altura de Sankai Sushi. La zona de la UAS está saturada. También, eviten el cruce de Boulevard Francisco I. Madero y Avenida Álvaro Obregón, donde el avance es extremadamente lento. El Boulevard Leyva Solano no se queda atrás, con fuerte carga vehicular en sus intersecciones principales. Incidentes, al momento, el mapa no marca choques o cierres, pero la saturación es natural por la hora pico, así que no se desesperen. 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

0: Francisco, ábreme la puerta. 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
1: No importa cómo sea, distraída, juguetona, estricta, consentidora o regañona,

0: de los pájaros. O sea, yo y la Fresita estamos cante y cante. ¡Claro! Bien felices y contentas. Pero más felices porque hoy regalamos muchos pases dobles, platicamos con ustedes. Me peleé con el Miguel Preciado por andar diciendo que... dando a entender como que yo, ay, no tanto. Que ni se alboroten tanto, que la Fresita pasa? Más. O no, sea, no. ¿Qué es eso?
1: Aquí puro amor, paz.
0: Ubícate, mijo, no, te ubico. Una de dos. ¿Te ubicas o te ubico? Oh, tú dime.
1: No a ver, ¿qué dice?
0: Se alteró la plebona de la Prax. Vamos a ver, pues.
2: Soy yo. Otra vez, no, hombre, este Miguelillo, el pillo, es lo que le estoy diciendo, qué bien sabandija. Primero,
0: ay, no, qué horror.
2: Quiso bajar a la cuerpo refrigerador mal cuadrado de la Esperancita. Bueno, que nadie va a querer el cochinero ese, ¿no? Pero pues.
0: Grosero.
2: Pues a mí sí me tocó agarrar la cochinada esa porque me dio lástima. Pero pues ya te las abritas, para que come como nido, picio, chica, la neta. Ahora le están tirando rollo a usted, Miguelillo el pillo. ¿Te crees todas mías o qué?
0: Ay, no, hombre.
1: Sé, Patrick Germán, pero a ver si saben de quién es esta hermosa voz de este
3: hombre. Así está fácil, hombre. Que hablen allá al establecimiento. Está fácil. Yo ahorita marco y pregunto. Oigan, ¿cuándo empezó su negocio? Jaime Guerrero Andrade, ¿cuándo empezaste con el negocio?
0: Ay, viejillo.
1: Es que estamos a mitad de dinámica, plebes. Para los que andan perdidos, para el pase doble, el último del día. Es que adivinaran en qué año se inauguró o empezó Filtros.
0: Ajá, ¿y en qué año?
1: A ver.
4: Son los Filtros en 1827, Fresitas.
1: A ver.
3: Plebonas.
0: Fresitas, dice.
3: Los Filtros se fundaron el 28 de mayo del 2012.
1: ¿Uy?
5: Fue en 1999.
1: No. A ver, ¿qué más?
5: ¿Cuándo se fundó?
6: Marzo del 2016.
7: El año que se fundó fue 1968.
1: Okay.
7: 1827
1: okay.
7: Se fundó.
1: Mira, plebe, ya tenemos ganado.
0: A ver.
1: Fue de las primeras que mandaron audio.
0: A ver,
1: aquí va, aquí
0: yo
1: va.
0: Quiero
1: aquí
0: ver,
1: va,
0: yo
1: aquí
0: quiero
1: va,
0: ver.
1: Aquí va. Ah, aquí va. Fue en 1968, pero se reincorporó en el 2002. Y compramos a Jaime Guerrero. A ver, la respuesta. Fue en 1968,
0: ¡eso! Ya tiene como 100,000 años.
1: Sí, felicidades a la Mayren por su pase doble.
0: ¿No trabajará ahí, Fresita?
1: Ay, capaz sí, ¿eh?
0: Es la única que supo.
1: Un plebón supo y nos mandó video de prueba de que es verdad, miren.
0: Ay, qué lindo.
8: Desde 1968.
1: Pero pues le ganaron el jalón al precioso, pues la Mayren
0: pues
1: le
0: sí.
1: ganó. Ni
0: pues
1: modo,
0: sí.
1: Ahí para la otra. Pa
0: ya
1: mañana.
0: Ni modo. Mayren, muchas felicidades por tu pase doble para el Mama Fest. Así que plebones y plebonas, a disfrutar este hermoso día. Recuerden que me pueden seguir en mis redes sociales como Soy La Prax o Mónica Prax en Facebook.
1: Y a mí La Fresita me pueden buscar en TikTok o Instagram como Mariana Jacobada.
0: Así es, plebes, así que a disfrutar, a gozar de esta hermosa programación. Ahorita nos vamos a Todos en Bola y mañana jueves. Y también a disfrutar este hermoso climita y este calorcito rico. Sube el volumen.
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1: La gobernadora interina del estado, Geraldine Bonilla Valverde, respaldó las declaraciones de la presidenta Claudia Sheinbaum sobre que el gobernador con licencia Rubén Rocha Moya permanece en el estado y que la vivienda atacada recientemente se encontraba deshabitada. La mandataria señaló que no ha tenido contacto directo con Rocha Moya desde su toma de protesta y aseguró que no ha solicitado mayor seguridad. Más de 900 niñas y niños participarán en el arranque del Mundialito Culiacán 2026 este próximo 17 de mayo. Así lo informó la presidenta municipal Ana Miriam Ramos Villarreal. La alcaldesa señaló que el evento mantendrá el esquema de organización y logística aplicado en los recientes eventos masivos, además de confirmar que el cantante Kevin AMF será el encargado del espectáculo inaugural, todo ello en el Estadio Dorados. El presidente del PAN en Culiacán, Eduardo Ortiz, reiteró sus críticas contra los diputados panistas Roxana Rubio y Jorge González, esto por abstenerse en la votación donde se designó a Geraldine Bonilla Valverde. El dirigente aseguró que las explicaciones ofrecidas por ambos legisladores no son suficientes y sostuvo que la decisión provocó inconformidad entre militantes y simpatizantes de Acción Nacional. Los operativos y retenes de seguridad instalados en distintos puntos de Culiacán han permitido detenciones y

0: una reducción de hechos violentos. Así lo aseguró la gobernadora interina Geraldine Bonilla Valverde. La mandataria pidió paciencia a los ciudadanos ante las afectaciones viales y destacó que mantiene coordinación permanente con el secretario de Seguridad Federal, Omar García Harfuch. Informó Rogelio Sánchez.
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0: Yo.
1: Estamos.
0: Aquí estamos en Todos en Bola y como siempre el viejillo me deja su trabajo y su responsabilidad.
2: No.
0: Pero ocupado, bueno, ¿qué le voy a hacer?
1: Como nací, que ya no las puede, como que ya no las puede.
0: Nací guapa, pero nací pobre. Y pues cansado. Aquí estamos, ni modo. Hay que darle, hay que trabajarle.
1: Pobre con salud y con ganas de trabajar, eso es suficiente.
0: Bueno, con ganas de trabajar no tanto realmente, pero bueno. Hay que darle para adelante, abogado.
2: Cada quien.
0: El día de hoy es miércoles de abogacía, de abogado, de licenciado, doctor. ¿Qué más le podemos poner?
1: Licenciado, doctorado. Okay.
2: Todo lo que... ¿Soltero?
0: ¿Soltero? ¿Con dinero? ¿Le gusta bailar?
1: No.
2: ¿Baila banda? ¿Le gusta ir al piso 2?
0: Ah, sí, le gusta tomarse sus aguas minerales.
2: ¿Qué más?
0: Licenciado, córtale, mi chavo, córtale.
1: ¿Qué pasó? ¿En qué quedamos ya?
0: Está bien, es que sea abogado no quiere decir
2: que sea aburrido.
1: La vida privada de cada quien, digo, pero independientemente de eso, a mí sí me gusta bailar, me gusta mucho.
3: Tipo. Ya lo dimos cuenta, licenciado.
1: De música, de todo.
0: Cuando se trata de su trabajo, es muy serio, siempre. Gracias,
1: menos este chavo que va a estar aquí hace poquito.
2: El Kevin AMF.
1: Ese no me gusta casi la
2: música. Es que es más para los chavitos.
0: Pues es que es muy diferente.
1: Sí,
0: pero eso ya es otro rollo.
2: Reggaetón.
1: Y afuera de ahí, toda la música.
0: Es como para el Alex, así como de 10 y tantos, ¿no?
2: Sí, pasó.
1: Me quedó mal el Alex.
2: Pasó edad.
0: Ah, ¿qué pasó el Alex?
3: Lo cuentas al aire, hombre. Qué bárbaro. Es un tache para la radio eso.
0: ¿Qué pasó?
2: ¿Qué me digo?
1: Ya pedí la institución.
2: ¡Qué fuerte!
3: Licenciado, Dante Haro, tema de hoy. ¿Qué tema nos traes por aquí en la radio?
1: Fíjate que voy a aprovechar la indirecta. Porque me consultaron hace rato y va el saludo hasta por allá para el Flor Azul o los Mochis, si me está escuchando mi sobrina. Me piden seguido consultas, me dicen que si que cómo juega o qué ganas o qué tienes derecho cuando unas personas se divorcian y luego se divorcian, sale la sentencia, hay un divorcio y luego empiezan a vivir juntos. Que si se llama matrimonio, la verdad que no es matrimonio.
3: No, pues ya no, si ya están divorciados.
1: No es matrimonio, yo en mi despacho internamente digo es payasada, ¿no? Porque ¿para qué te divorcias si vas a vivir junto conmigo?
2: Indeciso.
0: ¿Cómo es eso?
2: No, bipolares.
0: ¿No sabía que existía eso?
3: Claro, sí, hay muchos que viven con su expareja.
1: De hecho, es un daño, yo lo he comentado aquí en otros foros, ¿no? Yo digo que a veces el papel, tanto el hombre o la mujer a veces lo mira como un daño emocional, porque el hombre a veces dice, eres de mi propiedad, y la mujer igual, ¿no? Entonces se divorcian, ya no hay pleito, pero
3: se llevan hasta mejor, ¿no? Porque ya son amigos.
1: Mejor.
3: Ya hay menos reclamos.
1: Pero yo conozco unos que no se llevan bien.
3: Ah, ¿sí?
2: No, pues varios.
1: Se llevan peor, ¿no?
2: Varios.
1: De catorrazo.
3: Entonces, ¿para qué se juntan? ¿Para qué se regresan?
1: Ya saben,
3: al infierno.
2: Llegó la indirecta.
0: ¿De quién hablamos?
1: Pero luego tenemos también ahí las personas aquellas que van y te piden asesorías, y la asesoría te la pide la mamá para el hijo o la hija, y resulta que está más apuntada la mamá o que la hija o el interesado, ¿no? Y ya te platican todo el escenario, que sí, que se va a divorciar, que fui, que vino, que no le da dinero, y al final de cuentas le das la asesoría tú y les preguntas tú después de 3 meses, 4 meses, ¿y en qué quedó la abuelita? ¿No? Viven juntos.
2: Sí, volvieron. Sí, al modo, por indecisos.
3: Así pasa ya cuando sucede.
1: Los Mochis eso, ¿no?
2: Dioquis el pleito.
1: Dioquis.
0: No, y todo ese desgaste aparte mental, emocional, físico, de todo.
1: Fíjate que ahí el detalle es, yo les he dicho a varios compañeros abogados, ¿no? Yo tengo, la familia mía es muy extensa. Tanto por parte de mi mamá como de mi papá, tengo sobrinos que ya tienen de alguna manera otra necesidad de asesoría jurídica. Y ya llegó Iván Jorge, mira, ya ve las pizzas. Entonces,
3: ¡Ya van dos!
0: ¡Abogados!
3: ¡Es el segundo! ¡Es para el segundo!
1: ¿Cuál es el detalle, no? El detalle es que a veces tú le das la asesoría y, como dicen en el rancho, te salas y tú les cobras. Pero a veces yo creo que vale la pena que les cobres como para que la piensen. Si deciden dar el paso para atrás o
2: y lo tomen en serio, ¿no?
1: Lo tomen en serio.
2: Claro.
3: Pero independientemente si se junten o no se junten, tú cobras, ¿no? Tú cobras eso.
1: No, y aparte, lo barato sale gratis, sale caro. Pues ahí tenemos al compañero Michel, ¿cómo anda, no?
2: Claro.
3: Sí.
4: El gordinflón del norte.
3: Y quiere dejar algo que tiene, porque quiere agarrar otra.
1: Así que no dice, ¿y por qué no te divorcias? La señora no me dio el divorcio. Yo les he dicho, hey,
3: ya no se necesita.
1: Ni el esposo ni la esposa son los que al divorcio, ni ahorita ni nunca, ¿no? El que así da el divorcio es el juez.
3: Con uno claro, que quiera.
1: Tú le acreditas al juez y el juez le pides el divorcio.
2: Pretextos.
1: Ando un poquito afónico.
0: ¿Qué hizo el fin de semana?
1: Como que falta tequila.
0: ¿Qué habrá hecho el fin de semana el abogado?
2: Ya lo quemamos mucho.
1: Me fui a ver el concierto de la MS aquí. Estaba
2: ¿a poco?
1: Mi compañero Iván Jondo, lo miré de lejos ahí. Yo pensé que sí iba a ser.
0: Lo que ustedes no sabían es que el abogado.

0: Hada del Pueblo salió en las pantallas.
1: Ah, sí.
0: De la
2: baile, MS, baile.
0: Atrás, sí.
2: Con una guarrita.
0: Solo. De la plebona.
1: Solo acompañado.
0: Estaba ahí, baile, estabas cantando nomás de atrás. Sí,
3: estaba cantando y estaba echando mensajes.
0: En el cel.
2: ¿A quién se la andaba dedicando el mensaje?
0: Ay, es cierto.
2: ¿A quién se la andaba mandando?
0: Estaba en el cel el abogado.
3: No, estaba mandando por ahí señales de humo porque llevaba unas, invitó unas amigas y le dije.
1: Así se les dice ahora. Así se les dice ahora.
4: Una camioneta
1: prima de un amigo.
4: Llena de muchachos.
0: Sí, porque me llevaba a mí.
3: Lo curioso es. Corte. Lo curioso es que.
2: ¡Corte!
1: Ya van tres, Jacobo, ¿eh? Lo curioso es que
3: no me he dado cuenta ni ella tampoco. ¿De qué? Que estamos en la pantalla.
0: Ah, no.
1: Ah,
0: sí.
1: Yo pensé que.
0: No, de la... no estamos es que, entretenidos, es que licenciado. Somos amigos.
2: Somos amiguis.
0: Somos muy, muy
1: compas.
0: Amigos. Y somos vecinos.
3: Para acá.
1: Bien, compas.
0: Sí. Ya me jaló para allá, para el medio. Y que,
2: ¿no te fuiste al piso 2 con él?
0: No.
3: Pero sí fue requerida.
0: Sí fue requerida, pero no me fui. Pero bueno, nos vamos a ir con más música. Ahorita volvemos a esto que es
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3: Una y 15 minutos.

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2: Una y 22.

0: ya volvemos con más aquí en La Plebona 100.9. Ahora sí, pues voy a presentar, porque ahorita ni alcancé a presentar a toda la plebada de aquí.
1: Nos presentamos solos.
0: Sí, ni se presentaron.
1: Solita, Prax.
0: Es que yo ya vengo caliente.
1: Temperatura, eso ya es tu problema.
0: Mi temperatura ya vengo, pero para acá, así que yo entré directo, plebes. Pero bueno, vamos a dar la bienvenida al abogado licenciado Dante Aro.
2: Buenas tardes, pero ya nos habíamos presentado, no lo habíamos presentado de esta manera tan formal, pero ya tuvimos una dinámica, una primera en tres de lo que es el derecho, y gracias a Dios estamos de nueva cuenta aquí, dando asesorías jurídicas gratis. El que guste, llame. Vámonos, se va a llevar un premio, dijiste.
0: Llame, ¿verdad? Ya, así es. Así que ahorita, la primera persona que le hable al abogado del pueblo se va a llevar el pase doble para ir al Mama Fest y lleven a su mamá a disfrutar y a golletear. Entonces tienen que estar bien al pendiente porque ahorita voy a dar el número de él.
3: Qué fuerte.
0: Y la primera o el primero que le hable y le pregunte algo, lo que quieran.
3: Si
0: lo
3: no
0: que
3: soltero,
0: quieran,
3: algo.
0: Se va a ganar.
4: Soltero, quiero salir el pan.
0: Si es soltero, le das lo que hizo, algo de
4: va al gimnasio,
3: divorciado,
4: al botánico,
3: hijos,
4: va para allá.
1: ¿Cuánta novia tiene?
4: Va a Disneylandia.
2: ¿Cuánta violencia?
0: ¡Fernando Jacobo!
1: Buenas tardes, aquí estamos a medio programa en la mesa Renga, todos en bola, sin el viejito Don Hilario, pero estamos aquí nosotros. Continuamos.
0: Iván Jo Palenzuela.
4: ¡Plebones! Contento y agradecido en esta mitad de semana ya, ¿verdad? Miércolitos, y el cuerpo lo sabe. Miércoles. Y obviamente yo sé que andan queriendo arremangar en esta mesa. Obviamente. ¡Todos en bola! ¡Arremángale, oiga!
0: ¡Fresis!
3: ¿Qué onda, plebones? Una hora más aquí, dándolo todo.
0: La fresita, ¡ay, otro fin!
3: ¡Otra vez!
0: ¡Plebes, entonces! A ver, ¿cuál es su número, abogado?
2: Vamos a ver el de la oficina.
3: No, ¿cuál de todos?
0: Privado, ¿no? El privado. Mucha
4: el WhatsApp.
0: Ropa.
4: Mucha
2: ropa. Es con 71-62-0385, pero creo que ya tenemos mucha
4: ropa.
1: Lo dice tan
4: ¿qué
1: rápido.
4: ¿Qué dijo?
3: Pero ese es su número, no
4: es
3: su número.
4: Es número celular.
0: Sí, número de usted.
2: Sí, claro.
3: De lo lento.
2: Estamos dando. Es 66-71-62-0385. Repito, 66-71-62-0385.
0: Háblele al abogado del pueblo y pregúntale algo y te llevas el pase doble para el Mama Fest. Vamos a ver si nos lo llevamos.
2: Tras, pero la pregunta tiene que ser jurídica, ¿no?
0: Jurídica, güey.
3: No, privada.
1: Abogado.
3: Una pregunta privada.
1: Abogado.
2: Es que si preguntas si soy soltero, es una pregunta
1: abogado.
2: Jurídica.
0: Ah, bueno.
1: Bueno,
0: abogado. Estamos
1: abogado. Te hablo, abogado. Abogado. ¿Te gustan los tríos?
2: ¿Cuántos hay, mijo? ¿Cuántos hay, Alex?
3: Fuerte.
1: ¿Te gustan los tríos?
2: ¿Qué pasó?
1: Abogado, te pregunto.
0: Familiar. Oye, pues bueno, ¿qué estábamos hablando ahorita? ¿De lo jurídico?
4: Ninguno.
0: ¿De los divorciados?
4: ¿De los rejuntados, arrepentidos?
2: ¿Hay o no hay?
4: ¿Sí hay o no hay?
0: Voy a correr.
4: Avísenle a la Prats.
0: Que están allá en la pantalla, ¿eh?
4: Avísenle a la Prats.
0: Claro que no aprenden de mí.
4: Bárbaro, estos de Conalep.
2: Bien, bien, ¿quién habla?
4: Vámonos.
2: ¿Me quiere pregunta o de qué es?
3: O un regalo.
2: A ver, dígame.
5: Es una situación complicada en mi relación.
2: Sí.
5: Yo vivo fuera de la ciudad. Quería saber cuánto cobraba usted por divorcio.
2: Dependiendo del divorcio, si hay hijos, hay carros, hay casas, y dónde está dónde se encuentra el demandado.
5: Hay hijos, sí hay hijos, hay dos hijos, y el demandado se encuentra fuera de la ciudad.
2: Ándale, pues escapó. Entonces son gastos de
4: traslado. Se peló Baltasar.
2: ¿No? Son gastos de traslado. Sí. Mira, el divorcio nada más de primera instancia se tiene un costo aproximado nada más de 15,000 pesos.
1: Ay, papá.
4: ¿Para los amigos?
2: Pero estoy en oferta. Estoy en oferta.
4: ¿Para los compas? Mejor no me divorcio.
2: Estoy en oferta. Si hablaste de la radio, te quedan 10. El divorcio nada más.
1: Y si está guapo, le quede 9.
4: Ah, y así sucesivamente.
1: Y si todo lo arreglamos en un restaurante, 8.
5: Está mejor el descuento.
2: ¿El nombre suyo cuál es?
3: Para la ganadora.
5: ¿Mi nombre completo?
2: Sí.
5: Mercedes Verdugo Cárdenas.
6: Para registrarla.
5: 6671-53.
0: 6671-53.
1: A ver, repítelo, por favor.

0: Ajá. Uh-huh. Se va a terminar el programa y no lo va a dar.
1: Se acabó el programa. Ya se acabó el programa.
2: Gracias.
1: Bye.
0: No apuntó nada.
1: Mercedes Verdugo.
0: A ver, repítelo por
1: favor. Ay, está.
2: Ay, no, mándanos mensajitos. Si qué nos estás sintonizando, mándanos mensajito para agarrar bien tus datos. Pues bueno, ya se ganaron el pase doble del Mama Fest. ¿Cómo la ven? Ay, pues no sabemos, abogado.
3: ¿Tenemos audios?
2: Es muy exigente.
0: Hay audio, vengan los audios.
1: Audios.
0: Escúchalos.
4: Buenas tardes, todos en bola, buenas tardes. No escucho a mis hijos, más que otra vez los dejó solos. Ya debe pagar esa pizza, o los tacos, no sé qué es lo que deben pagar.
0: Oye, de verdad, Iván.
4: Señor Jacobo, lo felicito, tiene usted una hija muy bonita, con todo respeto.
0: Ya me han dicho varios de esos, mijo, pero te lo agradezco.
4: Está muy bonita. Suegro. No se enojen conmigo. Lo que pasa es que yo no les puedo echar las flores porque yo soy prohibido. Saluditos, saluditos.
3: Qué fuerte.
2: Al que sigue.
3: ¿Aló? ¿Alguien por ahí?
5: Saludos.
2: Hijo, ponlo sabio rápido, por favor.
5: Mesa Renga, ahora
1: le circula muy lento el.
0: No está, no está.
5: Saludos.
1: No le sube el agua al tinaco.
5: Saludos, hermosura. Señor Iván Hook. Iván Hook. También saludo Iván Hot, ¿cómo le dice el
1: Miguel? Iván Hot, Iván Hot, pero es con V.
5: Se pasó de lanza. Saludos también para el abogado y sí pago pensiones, para que no anden diciendo que acá, al contrario, hoy es mi cumpleaños de mi hijo menor, Eric. Felicítemelo, por favor, va a cumplir 10 años.
2: Vale, felicidades, Eric.
5: Saludos para todos, en especial.
2: Que se apapache mucho el diablo.
5: Cuerpo de refrigerador.
0: Felicidades al Erito.
5: De Esperancito, saludos, Esperancito.
0: Del infiernito.
5: Cuídense mucho, saludos ahí.
2: Siete. Ay, estos hombres, qué bárbaro. Ay, no más. El divorcio va a caer en 5,000 pesos, pero bueno. Recuerden que están en Todos en Bola.

Y así nos vamos bien despacito. Tareyes, de la sierra, primo.

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0: Nablones, ¿cómo andamos? Buenas tardes, espero que anden de lo mejor. Aquí volvemos.
1: Al aire nuevamente.
0: Todos en bola, así que plebes, adelante, es su último momento.
2: Algo más
3: a
2: que
3: precisar ver. nada más que al inicio dijimos de que qué derechos adquieren las parejas que se juntan o siguen viviendo después de que se divorcian. Ojo, cuenta regresiva, la cuenta empieza a contar. Se divorciaron en enero y se juntaron otra vez en enero del mismo mes, el 30. Los derechos que tenían como matrimonio ahí se suspenden y se terminan, y ahí, a partir de ahí, hacerle cuenta y de ahí para adelante ya veremos qué cuenta, ¿no?
4: Oiga, licenciado,
3: es como cuando comienza
4: el concubinato, ¿a partir de cuándo generan derechos?
3: Años,
4: dos años. Sí. O sea, viviendo con la persona, comprobado. ¿Cómo
3: comprobado,
4: lo compruebas?
3: Acreditado. Con testigos.
4: ¿Con testigos nada más?
3: Con voluntad de las partes.
4: Okay,
5: por eso, perfecto. Cuando tengas un año, 11 meses.
4: Abril y mayo.
5: Déjala, ábrete, mijo. Ábrete, okay. Como el
4: sí, abril y mayo.
3: Por eso decía ahorita.
4: Rapidito.
5: No creen nada.
2: Igualito.
3: ¿O qué derechos tienes tú después de que te divorciaste? Te divorciaste en enero del 2026, primero día de enero, y el 30 de junio te volviste a juntar con ella. Los derechos no tienes nada, pues es una relación de pareja. Hasta después de 2 años ya adquieres otra vez algunos derechos.
4: ¿Y un concubinato te puede demandar?
3: Sí, o sea, desde luego.
5: Bueno, y si al año y medio pierdes con al año o 10 meses pierdes con ella y luego te vuelves a poner 5 meses, ¿vuelve a contar, o continúa?
4: No, pues, a ver, se suma.
3: Si viviste con ella
5: un año o 10 meses,
3: te separaste.
5: Sí. Y al año volvieron.
3: Después del año, vuelve a empezar.
4: Ay, qué bueno. Qué bueno, porque no son acumuladores.
5: Con ella y luego regresas después.
3: Cosa muy distinta que.
5: Así decían antes, mi hija, pierde. Perdí con él.
3: Cosa muy distinta, ¿no? Que te juntes otra vez en enero, te pelees 3 días, vuelves 3 días. Bueno, ahí es de manera continuada, ¿no?
4: Es tóxico.
3: Permanente, es tóxico, pero ahí está.
2: Pero pasa mucho.
3: Muy diferente de que te separes un año. No se da, pues no aplica.
4: Pero
2: esa es la duda, ¿no? Pero,
3: bueno, es lo que se usa y es lo que se ve. Porque precisamente lo que decías ahorita fuera del aire, ¿no? Que las personas ahorita, si yo allá en la casa y tú en tu casa, y el fin de semana juntos al antro, al segundo piso.
4: ¿Qué es el segundo
2: bien
4: piso?
2: Bien que sabe, bien que sabe.
4: ¿Qué es el segundo piso? Disculpen.
5: Vamos a darnos un tiempo.
4: Disculpen, ¿qué es el segundo piso?
5: Vuelo la cacha y luego regresan ya cansadas.
3: No, yo creo que ya las parejas que cuando dicen me separé y le pedí tiempo, ¿tiempo a qué? Pues
4: ¿a
3: si
4: qué?
3: Se supone que tuviste un noviazgo, una relación de noviazgo,
4: claro.
3: Y el noviazgo para eso es.
5: ¿Para qué
3: para
5: quieres
3: saber
5: el tiempo?
3: Si te más animas,
5: para
3: no te animas.
2: Tú mejor que se vaya.
4: Entonces, de una vez, truz.
5: Ah, ¿quieres tiempo? Sí, es que ocupo un tiempo, fíjate, porque necesito pensar, amigo, pues vaya si piense. Órale, vámonos.
4: Pero ya no regreses con ella.
3: Ya no regreses.
4: Porque si hace un tiempo
3: ya
4: es
3: no
4: chao,
5: ay,
4: pues.
5: Vaya, piense todo
4: nada
5: lo
4: de que ella va y prueba otras mieles y al rato regresa. Ah, ya lo pensé.
5: No sé, ¿sabes
4: siempre
5: qué?
4: Sí, sí contigo.
3: ¿Qué mieles, mejor?
4: Mieles,
3: ¿sí?
4: Mieles, dulces. Que venden en la calle, licenciado.
3: Porque hay unas mieles allá.
4: Nieves, vaya.
3: Nieves del sitio se llama. Saludos para Graviela Villa Parra. Entonces ella, pues vos digo que mieles, ¿no? Porque es competencia.
2: Especificamos.
4: Ok.
5: Díganle, ¿ya te diste cuenta que soy mejor? Pues no.
3: No, pero nada, eso, ese siempre sucede, ¿no?
2: Claro.
3: Últimamente
5: así pasa cuando sucede,
3: así
5: decía el payo.
3: Cuando pasa, ¿no?
4: El tema de que te demandan porque les estás haciendo perder el tiempo, ¿aplica, licenciado? O sea, ¿y en quién aplica?
5: Cuando son novios, sí, ¿no? Sí, son creo que los 5 años, ¿no, licenciado?
3: Aplica nada más cuando hay una promesa. Haz de cuenta que...
5: Ah, mientras no hay anillo, promesa, no pasa nada.
3: Aquí a la fresita de repente llega el novio y le da el anillo, hace un acto,
4: protocolo.
5: Delante de la gente, hay testigos.
3: Delante de la familia... Y le promete matrimonio y establecen ya una fecha aproximada. Ahí hay una promesa.
4: Okay.
2: O sea que si no le propone matrimonio, no cuenta.
3: Puede durar 10 años y no hay nada.
4: Ah, pues muchos se van a salvar.
2: No, pues ¿qué ganones?
3: Sí, igual. Pues,
5: entonces, si cuenta el anillo, si cuenta el anillo.
3: Porque tú ahí hay personas como Misael que anda por aquí y dice: no me divorcio porque el juez no me da el divorcio. No es cierto eso. Eso no existe.
5: Con uno que tenga
3: el juez,
5: gana nada más.
3: Tú le transmites al juez y el juez te va al divorcio. Perdón. La esposa dice: no me divorcio porque la esposa no me da el divorcio. No me

0: Divorcio porque mi esposo no me quiere firmar el divorcio. No
1: no
0: tienes que firmar
1: existe
0: el divorcio.
1: El
2: aquello que
1: famoso.
2: Decía, no le voy a dar el divorcio, ya no existe.
1: El famoso divorcio, ¿cómo le dicen? Como.
0: Incausado.
1: Sí, ese aplica.
0: Incausado se llama porque ya no hay causa. Solo basta con que uno ya no quiere vivir y tramite y solicite el
1: Porque
0: divorcio.
1: ya ves que antes era muy común de que no, es que me tiene que firmar. Y si no me firmo, no estoy divorciada o divorciado.
0: Sí,
2: No,
1: Y
2: antes veía tu firma, ahora ya
1: tenían que estar
2: no.
1: las dos partes de acuerdo, pues hoy ya no.
0: No, lo que pasa es que antes era divorcio
1: Necesario.
0: necesario y ahí venían las causales del divorcio, que
1: Ok.
0: porque me pega, porque no me da alimento, que por esto y por otro. Y el
2: Porque llega mi
0: divorcio por
2: noche,
0: mutuo
2: porque no
0: consentimiento
2: cocino.
0: es donde los dos solicitan, hacen la solicitud de divorcio ante el juez, ese lo tienen que firmar los dos. Pero si no lo quieren firmar los dos, cualquiera, el que quiera, la
1: Ahorita en la
0: mujer, ¿no?
1: actualidad, la tendencia, ¿son más los hombres que promueven un divorcio necesario
0: Las
1: o las
0: mujeres,
1: mujeres?
0: las
1: Las
0: mujeres.
1: mujeres dicen chau bye, entonces.
0: Sí, las
1: Órale.
0: mujeres.
3: Claro.
1: Y antes no, ¿no? Antes era muy extraño.
0: Cambian los tiempos.
2: Tiempo aproximado de un divorcio, licenciado, más o menos, ¿cuánto es?
0: Si es por mutuo y no hay hijos, 2 meses, 3 meses, cuando mucho.
1: Rapidito.
2: Y
0: Es
2: lo
0: que
2: más
0: depende de la
2: largo,
0: agenda.
2: cuando hay mucho que pelear, muchas cuentas bancarias,
0: Es que el
2: muchos
0: divorcio,
2: bienes.
0: no, lo que pasa es que el divorcio sale primero. Hay cuenta que si es una demanda donde, un divorcio donde, no hay, donde hay bienes, el juez se va a centrar y va a resolver el vínculo matrimonial. Y luego a partir de que resuelve el vínculo matrimonial, les va a dar 7 días a las partes para que promuevan el incidente de liquidación civil conyugal, de convivencia de los hijos y de alimentos. Ahí empieza el pleito. Entonces, por eso yo dije ahorita en la radio que no
2: Ahí
0: es lo mismo un
2: empiezan a
0: divorcio que todo
2: arrepentirse,
0: eso.
2: ¿sabes qué? Siempre no.
0: Y es que todos te
3: Mejor
0: llegan
3: no
0: al
3: adoptar.
0: despacho, me quiero divorciar. Y ya traen un precio, pues. Y ya traen unos honorarios. Pero una cosa es el divorcio y otra cosa es los alimentos y otra cosa es la convivencia y otra cosa es la liquidación.
2: Ahí va
1: Sí,
2: para
1: es
2: arriba la
1: como cuando vas
2: cuenta.
1: al médico, pues, o sea, una cosa es el
3: Una cosa
1: tratamiento
3: es
1: para la
3: consulta.
1: para la gripa, el
3: Hola.
1: tratamiento para la tos,
2: Una cosa
1: el
2: es la
1: tratamiento
2: consulta y otra es el
1: para...
0: tratamiento,
2: Ándale,
0: mijo. Tú vas con el médico y el médico te
1: ¿Sí?
0: dice, oye, ocupo una resonancia para ver cómo están tus pulmones.
1: Ajá,
0: Pero por
1: así
0: lo
1: es.
0: tanto, te
1: Dale
0: voy a
1: por
0: dar este
1: aquí.
0: tratamiento para que
1: Así
0: te
1: es.
0: mejores. El doctor ya te cobró la consulta. Ya vas a hacerte la resonancia, no sé cómo se llama aquí,
1: Sí.
0: y vas a regresar
1: A que te
3: aparte, a
1: cheque.
0: Y
3: seguir
0: ya que te cheque
3: gastando.
0: con el estudio, pues ya te va a dar el tratamiento definitivo. Y aquí es igual, pues nomás que la gente se confunde. Bueno, quiero creer en que el cliente se confunde, ¿no? Porque hay unos que sí saben.
1: Sí,
3: Se
1: sí,
3: hace.
1: sí.
3: Así nomás, pues. Pues bueno, licenciado abogado Dante Haro, ¿cómo se despide el día de hoy?
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2: Ándese,
3: Muy
2: con
3: bien, muchas
2: ambulancia
3: gracias.
2: también.
3: Plebones, rápido, Iván Jo Valenzuela.
1: Plebones arremangados, bonito miércoles, hay que darle con todo. Muy buenos consejos que nos dio el licenciado. Y les recuerdo la canción de 14 años, 9 meses de Iván Jo
0: Gracias,
1: Valenzuela
0: muchas
1: y el lobito de
0: gracias.
1: Sinaloa.
3: Gracias.
1: ¡Arremángale, oiga!
3: Plebones, recuerden seguirme en mis redes sociales como Marina Jacobo 2. Un beso, bye.
0: Jacobo, caso
2: estoy de
0: cerrado.
2: promo, estoy de promo. El que me marca mi
3: Vamos.
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3: Vámonos, sube el volumen. Gracias, nos vemos hasta mañana. Bye.
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3: Luego del incendio ocurrido en la Plaza Las Palmas, en la ciudad de Los Mochis, la gobernadora interina de Sinaloa, Geraldine Bonilla Valverde, informó que ya se implementa un plan preventivo coordinado por Protección Civil del Estado y corporaciones municipales para supervisar restaurantes, plazas y comercios en todo el estado.
4: Ya tenemos un plan por medio de Protección Civil para evitar este tipo de hechos. Lamentablemente, pues ocurrió en Nahome este lamentable suceso, pero seguiremos trabajando con las autoridades que les corresponden, en este caso a Protección Civil y Policía Municipal, para que estén más al pendiente.
3: El secretario de Obras Públicas del Estado de Sinaloa, Raúl Montero Zamudio, detalló que el proyecto del Malecón Margen Izquierda contempla la construcción de un bulevar de 6.3 kilómetros de longitud en paralelo al Pedro Infante, lo que vendrá a desfogar el tráfico vehicular que se tiene en esta importante rúa de hasta 104 mil vehículos al día.
5: Contempla la construcción de un puente vehicular con estructura de acero y concreto, situado sobre el bulevar Pedro Infante, de 342 metros de longitud. Longitud con 4 carriles, iniciando en la presa derivadora hasta el Congreso del Estado.
3: El director de Prevención y Promoción de la Salud, Gerardo Kenny Insunza Leiva, llamó a la población a mantener limpios los hogares y patios para evitar riesgos sanitarios y la proliferación de plagas e insectos ante el incremento de las temperaturas.
6: Común en la picadura por alacrán, ¿no? Vivimos en una zona semidesértica, pues aquí son endémicos esos animalitos, esos insectos.
3: Informó Liliana Rodríguez.
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Hola, ¿qué tal? ¿Cómo están mis adorados y adoradas? De facto, soy... Ya es mitad de semana, qué rápido, ¿eh? Ya es mitad de semana, yo soy Marali Franco y te saludo completamente en vivo a través de la Plebona 100.9. Muchísimas gracias por estar con nosotros.

Nosotros esta tarde tan calurosa, qué bárbaro, cómo nos ha tratado el sol en estos días. ¿Y qué digo el sol? Las temperaturas, fíjate, hoy en Sinaloa, temperaturas de hasta 45 grados, por eso sientes que se te va la vida cuando sales, ya sea a la intemperie o si sales a tu carro, que los carros, qué bárbaro, también están, pero sirviendo en este momento. Ten mucho cuidado si vas a llevar a tus mascotas, si vas a llevar a tus hijos, no los dejes de verdad arriba de tu carro porque los carros pueden alcanzar temperaturas de hasta más de 70 grados cuando estamos hablando de un vehículo cerrado y que no tiene el aire acondicionado encendido, ¿no? Entonces, de verdad, sí ten mucho cuidado. El día de hoy, Protección Civil ha alertado sobre esas temperaturas. Fíjate, en el norte del estado, la temperatura ha llegado hasta los 47 grados el día de hoy, en el centro a 42, en el sur a 37 grados, y este aviso, pues obviamente, nos llama a mantenernos bien hidratados, que si no tienes sed, no importa, tú siempre trae tu agüita contigo y cada tanto tiempo pues dale un traguito a tu agua porque con esto vas a evitar deshidratarte y sobre todo las personas que trabajan así al aire libre, quienes trabajan en la construcción, quienes trabajan en aseo y limpia, entre otras cosas, la verdad también hay que mantenerse hidratados, no hay que confundirnos, luego decimos, ay, es que me tomé un refresquito, no, no, el refresco tiene azúcar y eso puede provocar que te deshidrates con más facilidad, entonces aquí la recomendación es que tomes agua. Sí, sobre todo si está fresca, pues qué mejor, ¿verdad? Agua fresca, que tomes tal vez algo de electrolitos o estos sueritos. Fíjate muy bien también qué suero compras, porque luego traen más azúcar que electrolitos, ¿no? Entonces es mantenerse hidratado, evitar prolongarnos de la exposición al sol durante mucho tiempo, sobre todo desde las 11 de la mañana y hasta las 4 de la tarde es cuando el sol pues nos pega más fuerte, ¿no? Por decirlo de alguna forma, hay que utilizar ropa ligera, que yo hoy estoy dando este consejo y no lo estoy siguiendo porque traigo una blusa bien gruesa y además de color negro, pero la recomendación es que utilices prendas ligeritas, algodón, lino, por ejemplo, y sobre todo si son de colores claros, pues con esto evitas, ¿no?, que te ataque muchísimo el sol también. Repito, hay que tener mucha precaución con las niñas, los niños y los adultos mayores, porque las temperaturas en el estado de Sinaloa están altísimas. Y agrégale también, por favor, un protector solar, que no importa que te lo compres, esos baratitos que te venden en cualquier farmacia, pero que sea a partir de 30 y si llega a 50 de FPS, que significa factor de protección solar, pues qué mejor, porque con eso te estás protegiendo también de los rayos solares y evitas así el cáncer de piel, que ya te hablé la semana pasada acerca del cáncer de piel. Estuvo por acá con nosotros una dermatóloga que además a las personas que se ganaron algunos boletos para la MS, pues les dábamos también ahí una muestrita, ¿no?, de esto. Hay que decirlo, no solamente Sinaloa tiene el día de hoy esas temperaturas altísimas, sino también el estado de Sonora, sobre todo el sur de nuestro vecino de Sonora, y de 40 a 45 grados. El día de hoy se registran en Baja California Sur, en Chihuahua, en Durango, en Nayarit, en Michoacán, en Guerrero, en Oaxaca, Chiapas también, Campeche, Yucatán. De verdad que el calor está en este momento muy fuerte en varias regiones de nuestro país. Oye, ya ni Tamaulipas, ni San Luis Potosí, ni Aguascalientes se salvaron, que las temperaturas van de los 30 a los 35 grados el día de hoy. Y en el caso de Coahuila, Zacatecas, Jalisco, Colima, Morelos, Estado de México, Puebla, Veracruz, Tabasco y Quintana Roo, las temperaturas van de los 35 a los 40 grados. Hay una onda de calor y esto es por lo que están las temperaturas tan altísimas y esta onda de calor está afectando a estos estados que ya te mencionaba. Te los voy a repetir: Baja California Sur, Colima, Sonora, Michoacán, Chihuahua, Guerrero, Durango, Morelos, Puebla, Oaxaca, Sinaloa, Nayarit, Jalisco, Chiapas y Oaxaca. Es ahí en donde se concentran las temperaturas más elevadas debido a esta onda de calor y por el contrario, está lloviendo muy fuerte en algunas zonas de nuestro país. El día de ayer, qué bárbaro el diluvio que cayó en Ciudad de México. Hubo inundaciones bien fuertes el día de ayer en Ciudad de México a consecuencia de esto. Y para hoy continúa el pronóstico de lluvias para Chiapas, para Jalisco, para Colima, Guerrero, Puebla, Michoacán, Oaxaca, Estado de México, Tabasco, Morelos, entre otros estados de la República. Hoy por la mañana, algunas personas dijeron que aquí en Culiacán, en algunos puntos, estaba lloviznando, pero una llovizna así de que muy, muy, muy, muy ligerita, ¿no? Y el día de ayer, pues la temperatura más fuerte, fíjate que se registró aquí en Sinaloa, esto no lo digo yo, lo dice el Servicio Meteorológico Nacional,
desde la Comisión Nacional del Agua, por allá por el fuerte fue donde, y el fuerte de Choix fue en donde se concentró el mayor calor en el estado de Sinaloa, tuvieron 46.5

0: 5 grados el día de ayer allá en el Fuerte Ixchoix. Entonces es por esto que te repito, hay que tener muchísimo cuidado, sobre todo con los extremos de la edad, como le dicen las autoridades en materia de salud, que estamos hablando de los niños, las niñas y también de los adultos mayores. Dicho esto, pues hay que reiterarte que utilices el protector solar y que te mantengas hidratado de manera constante, porque con esto pues vas a evitar que pues te deshidrates y también el golpe de calor. Es por eso que te decimos que no te expongas durante tanto tiempo a los rayos del sol, porque luego el golpe de calor puede provocar incluso hasta la muerte, ¿eh? Te lo digo con todas sus letras porque así lo es. Hemos documentado años anteriores casos en donde las personas están trabajando ahí al aire libre, a la intemperie, no tienen ni una sombrita, no traen ni un sombrero, no traen absolutamente nada, y eso está provocando que el calor los deshidrate primero que nada, y después que empiecen a tener una temperatura muy elevada al interior y esto pues colapse y tengan que ir a recibir atención médica. Pero lamentablemente pues muchas personas no han logrado salir adelante de todo esto. Ya incluso las autoridades en materia educativa, en los planteles educativos, han solicitado también a los directores y a los docentes que las clases de educación física pues se realicen a horarios más tempranos, o bien que no se exponga muchísimo a los niños y a las niñas y a los adolescentes, ¿no? Para evitar que también sean pues víctimas del golpe de calor. En fin, pues ahí están las recomendaciones, no las eches en saco roto. 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Vamos a irnos a música y regresamos con mucho más aquí en Factos.
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11: Estamos de regreso en Factos. Yo soy Marali Franco. Muchísimas gracias a quienes nos acompañan el día de hoy. Ya pues mitad de semana, bien rico que ya llegue la aromita a fin de semana, ¿verdad? Y bueno, me da muchísimo gusto saludar esta tarde a la licenciada Jessica Aceves Herrera, quien es jefa del Departamento de Igualdad en el Ámbito Económico, Social y Cultural de la Secretaría de las Mujeres. Todo eso, Jessica. ¿Cómo estás? Todo buena tarde. Bien, eso y mucho más, ¿sí, no? Jessica, bueno, hay varios temas que tocar el día de hoy, pero vamos iniciando porque a veces, y lo digo de verdad con toda la responsabilidad del mundo, a veces nos olvidamos que al interior de los centros penitenciarios hay personas que también tienen derechos, que también quieren salir adelante, que también quieren continuar preparándose, y ustedes están trabajando directamente con mujeres que se encuentran como internas dentro del penal de Aguaruto en este momento. ¿Cuál es el trabajo que hacen con ellas? ¿Qué acercamiento tienen? Y sobre todo, ¿qué respuesta han obtenido?
12: Pues es correcto, ya desde hace un tiempo hemos venido teniendo un acercamiento y un seguimiento a las personas privadas de la libertad, en este caso mujeres, de los diversos centros penitenciarios. Uh-huh. Hemos acercado los insumos de higiene menstrual en campañas que hemos hecho de recabación justamente de estos insumos, y les hemos llevado kits que pues, se comprenden de toallas, de tampones o de copas de menstruación, para que ellas puedan tener acceso a estos insumos, porque sabemos que dentro de los mismos centros penitenciarios pues no es tan fácil como uh-huh. para nosotras, ¿no? Salir a la tienda o al Oxxo a comprar una.
11: Además.
12: Exactamente. Y es caro allá. Entonces les hemos acercado estos insumos en pro justamente de apelando a la dignidad humana de que puedan tener acceso a este derecho, ¿no? Y pues también hemos llevado diversas actividades. En estas mismas campañas que hemos llevado insumos, les hemos preguntado, oigan, ¿y ustedes qué les gusta? ¿Qué quieren? ¿Qué les gustaría que les acercáramos? Porque no nada más quisiéramos acercarnos llevándoles algo solamente.

0: por imposición, sino algo que sea de su gusto. Y ellas nos expresaban una necesidad de poder tener un acercamiento, fíjate, curiosamente con actividades de recreación o actividades de arte o de artesanía, incluso actividades que les pudieran llevar a ellas a tener una atención integral, pero también un crecimiento o personal o hacer un poco más llevadero el tiempo que es estar, pues justamente viviendo en la privación de la libertad, ¿no? Y en algunos casos nos tocó como muy sensible la situación porque nos dijeron, pues es que no solamente queremos actividades que nos puedan ayudar a capacitarnos para después, al salir de aquí, pues poder implementarlo, sino justamente hay algunas personas que a lo mejor ya no van a salir de esa
1: Claro.
0: situación y a poder hacer un poco más llevadero el tiempo. Hemos acercado círculos de lectura, talleres de escritura en el cual ellas nos han compartido sus vivencias, han podido crear ellas también historias, arte con esto mismo, clases de teatro, clases de baile, talleres de atención y también de maternidad responsable, por ejemplo, o de reconocimiento de las emociones. Esto en el penal de Aguaruto, por ejemplo, y próximamente también vamos a cubrir los otros centros penitenciarios. Hace unas semanas estuvimos trabajando en la Semana de la Salud que promueve la Secretaría de Seguridad y en colaboración con otras instituciones acercamos estas actividades. Y el objetivo es seguir en los otros centros penitenciarios.
1: ¿Con qué se han encontrado en este acercamiento? Mencionas algo, es que de verdad, algo bien interesante y es el tema de la maternidad al interior de un centro penitenciario. ¿Con qué se han encontrado? Me imagino que han de haber historias, historias que conmueven mucho, historias de mujeres que, pues con todo el amor del mundo, dicen, yo envío a mi hijo, a mi hija fuera de este centro penitenciario porque no quiero que pase aquí este tiempo, o su infancia. ¿Qué es lo que han encontrado, Jessie?
0: Pues justo, hay muchos tipos de historias, tanto de personas pues mayores, que ya son muy mayores, que están viviendo a lo mejor ahí pues días, no sabemos si ahí vayan a continuar por el resto
1: De
0: de su
1: sus
0: vida,
1: días, sí.
0: exactamente, y pues es muy pesado saberlo y poderse encontrar como con ese tipo de historias. Y en el caso de las mujeres que maternan, pues nos hemos encontrado mujeres que han estado en situación justamente de embarazo ahí mismo, que sabemos que ahí van a vivir su proceso de dar a luz a su criatura y que una vez que nazca, pues puede pasar los primeros 3 años de vida ahí mismo para que pueda maternar la mamá y pueda tener como este contacto y no que sea un desapego de inmediato, ¿no?
1: Sí, un
0: Porque
1: arrancarle a su hijo, a
0: exactamente.
1: su hija, ¿no?
0: Y posteriormente, pues la infancia ya poder estar cerca de algún familiar. Entonces, pues es difícil a veces para ellas, pues cómo no, si son sus hijos, si existe este vínculo. El poder desprenderse de su hijo a pesar de que pues tengas la oportunidad de estar un poco de años con ellos, pues no es nada fácil para ellas despegarse de sus hijos.
1: De esta manera, ustedes realizan un trabajo integral. Ya me mencionaste a la Secretaría de Seguridad Pública, por ejemplo. Me imagino interviene también la Secretaría de Salud en estos temas. ¿El sistema DIF Sinaloa también está trabajando de la mano con ustedes?
0: Esta campaña que fue de la Semana de la Salud en específico ha sido una iniciativa de la Secretaría de Seguridad también y de la Dirección del Centro Penitenciario para poder acercar servicios de atención médica bueno, no solamente a las mujeres, pero a nosotros nos tocó trabajar exclusivamente con las mujeres y se convocó a diversas instancias. Entre ellas, pues también estaba el Instituto del Deporte, estaba también SETCA y CATSIN. Entonces, es una colaboración interinstitucional para ver qué les podemos acercar de lo que nosotros podemos hacer para que ellos puedan pues tener estos servicios al alcance. Entonces se les brindó atención médica, se les brindaron actividades recreativas, deportivas, culturales, artísticas, cortes de pelo, por ejemplo, capacitaciones en el tema de algunas disciplinas. Entonces, pues sí fue algo complementario entre todas las instituciones que abordamos y pues siempre había estado la invitación y y la apertura a que más instituciones se puedan sumar para seguirles acercando servicios.
1: Estamos platicando con Jessica Aceves Herrera, quien es jefa

0: Al Departamento de Igualdad en el ámbito económico, social y cultural de la Secretaría de las Mujeres. Jessica, también platicábamos fuera del aire acerca de ese trabajo tan importante que están haciendo para promover que se denuncie el acoso al interior del transporte público. Y también lo decíamos, yo creo que de quienes hemos utilizado en algún momento el transporte público, un número elevado, no voy a poner porcentaje porque yo no soy la autoridad en la materia, pero un porcentaje muy alto ha sufrido algún tipo de acoso al interior del transporte público y nos quedamos congeladas y no sabemos a quién decírselo, no sabemos cómo decírselo, ni si eso va a tener algún tipo de repercusión o sanción para la persona que lo está ejerciendo. ¿Cómo están trabajando con esto y de qué manera están buscando atenderlo en el momento? Porque me decías, es que es en el momento, porque si no ya es muy complicado.
1: Es correcto. Estamos desde la Secretaría de las Mujeres trabajando con la campaña Transporta Segura, la cual pues tiene por objetivo visibilizar los tipos de violencia que existen, promover la erradicación de la misma violencia y la denuncia, que es importante también, o ¿no?, la participación ciudadana para que pues no quede impune en ninguno de los casos. Hemos estado promoviéndolo tanto en redes sociales, hay también espectaculares y publicidad en la ciudad, a lo mejor en algún momento se topan con la publicidad que es justamente llamada tal cual, Transporta Segura, y hay diversas frases que acompañan esta publicidad y también los números de atención a los cuales las mujeres se pueden comunicar para emprender su denuncia en ese mismo momento. Y también estamos trabajando de manera interinstitucional para un protocolo de atención y de acción inmediata, en el cual, pues con la ayuda de ICATSIN, también con las concesionarias de transporte, hemos estado brindando capacitación a los choferes y a los transportistas en materia de género, de derechos humanos y también en este protocolo de acción, ¿no? Y pues es el siguiente. Si alguna mujer está enfrentando alguna situación de violencia en el transporte o si estamos siendo testigos de una situación de violencia, podemos, hay dos caminos. Uno, en ese mismo momento hacer la denuncia marcando o enviando justamente WhatsApp a Seguridad Pública. Ahorita voy a compartir los números de atención. O bien, que es lo más efectivo y lo más recomendable, acercarse al chofer, que ya estará identificado como personal capacitado en el protocolo de acción, quien activará el botón de pánico o, en su defecto, se comunicará los números de emergencia para que lleguen las autoridades, pongan en resguardo a la víctima y pongan justamente en custodia al agresor. ¿No? Es correcto. Entonces, la idea es que en ese mismo momento pueda haber alguna acción y pues que también las mujeres sepan que pueden tener la confianza de marcar a los números para denunciar, que ahorita pues conocemos el famoso 911, que es el que está disponible. También de parte de la Secretaría de las Mujeres tenemos la línea Mujer Segura, que es el 800-822-7956. Lo repito, 800-822-7956. Y bueno, dentro de la publicidad que estamos manejando y también la publicidad que se está y se estará colocando en los transportes, hay un código QR que vincula directamente con Seguridad Pública y ahí mismo se puede empezar a ejercer la comunicación y ejercer el reporte para que empiece a haber acción. Esos son los protocolos con los que hemos estado trabajando.
0: De verdad que sí es bien importante quienes nos están escuchando ahorita, porque repito, todos nos hemos subido al transporte público y nos vamos a subir también en algún momento de nuestra vida. Hay que denunciar cuando se presentan este tipo de situaciones. Jessica, muchísimas gracias por acompañarnos esta tarde.
1: Al contrario, muchísimas gracias por la invitación y bueno, pues por promover que la información se siga difundiendo, porque es importante que llegue a todas las mujeres y a la audiencia.
0: Ahí está, es Jessica Aceves Herrera, quien es jefa del Departamento de Igualdad en el ámbito económico, social y cultural de la Secretaría de las Mujeres. Yo me voy a música y regresamos con más.
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0: Estamos de regreso en Factos, mis adorados y adoradas, y yo quiero que te lleves un pase doble para que te vayas al Mamá Fest de La Plebona, 100.9, ese próximo 20 de mayo en Campestre La Herradura, y te voy a hacer una pregunta. Ahorita me vas a decir de qué hablamos en nuestra anterior entrevista. Menciono uno de los temas, hablamos de bastantes cosas, así que envíanos una nota de audio al WhatsApp de La Plebona y te llevas este pase doble a la primera persona, ¿eh? A la primera persona se lleva este pase doble para ir al Mamá Fest y que se la pase súper, súper bien, con mucha musiquita, con mucha comidita, con mucha convivencia y con mucha alegría, por supuesto, para nuestras mamás por su día, el Día de las Madres. Y vamos a hablar de otras cosas. Hace un ratito hablábamos acerca de las mujeres y todo, y creo, aunque ya en estos tiempos, y qué bueno, los hombres como que sí se preocupan más por qué ponerse, cómo ponerse, por arreglarse un poco más, hacerse otro tipo de cositas, y bueno, es bien importante que sepamos qué es lo que tenemos para nosotros, este gran abanico que tenemos de oportunidades para vernos bien todos los días. Y para platicar acerca de esto se encuentra con nosotros Olga Franco, diseñadora de moda y asesora de imagen. Olga, ¿cómo estás? Muy buena tarde.
1: Hola, ¿qué tal, Marali Franco? Muy bien, muchas gracias, muy feliz de estar aquí, muchas gracias por la invitación, y pues aquí estamos, ¿no? Para hablar un poquito de lo que es, que puedes tener tú en tu armario de básicos, o sea, ¿qué no puede faltar en tu guardarropa para cualquier ocasión? Apúntale, chica, apúntale.
0: Saca la
1: libreta y apúntale. Son 6 cositas básicas que tú tienes que tener en tu closet. ¿Eh? Si tú lo buscas en internet, lo googleas, cualquier diseñador de modas, cualquier fashion stylist te va a decir las mismas cosas que te voy a decir yo, solamente que yo discrepo en una. Bueno, las cosas son: 1, tener playeras lisas; 2, tener pantalones de mezclilla rectos o de corte slim; 3, camisas de vestir, de preferencia blancas; 4, un blazer, un saquito de vestir en un tono neutro; un buen pantalón de vestir y un vestido negro si eres chica, ¿no?
0: ¿Cómo te saca de apuros? Porque te lo pones con zapatillas, pero te lo pones con sandalias,
1: con
0: pero
1: tenis,
0: te lo pones con tenis.
1: Sí, ahorita todo se usa con tenis.
0: No lo soporto, ajá. Que nada más usen tenis.
1: Y en lo que yo discrepo de todo lo que te dice, la mayoría de los diseñadores, lo que te dice ahorita la moda, es que de estos básicos, que todos sean colores neutros, negro, blanco, beige, no, o sea, o rayado, no, para nada. Ahorita, la verdad, ya se usa todo, ya todas las mujeres, todos los cuerpos podemos usar lo que se nos pegue la gana. Por ejemplo, si para mí me preguntas, Olga, ¿cuál es tu playera básica? Ah, yo tengo una de Animal Print que no me quito, o sea, para mí esa es mi básica.
0: Es la Jackie.
1: Así es,
0: la Jackie, dátela.
1: Así es, entonces, o sea, la moda no tiene que ser, más bien no sigas las modas, no sigas las tendencias que ahorita, porque vas a una tienda
0: y todo igual.
1: Está igual, y en todas las tiendas. Ahorita, por ejemplo, está la empresa esta de Pantone, pues que lanzó este año, que el color de este año de tendencia es el blanco. Tiene un nombre diferente, pero es un blanco al final de cuentas. Y vas a la tienda y ves todo clarito, todo blanco, todo beige, todo azul cielo, y pues vas a una fiesta, vas a un desayuno, una comida, y ves a toda la gente vestida igual o en la misma gama de colores. Y no, el chiste es de que tú armes tu armario, tu guardarropa básico a tu estilo. Tienes que animarte a ponerte ese chorcito cortito, esa blusa de lino de un color raro que no te animas, te crees que no te va a poner, o el típico de que creen que porque eres muy morenita, un morenito muy fuerte.
0: Ay, no te pongas anaranjado, fosforescente, porque
1: te vas a ver más oscura. No, claro que no, si al contrario. Hemos visto en muchas pasarelas internacionales modelos de piel oscura,
0: bellísimas,
1: guapísimas, que se les ve increíble el color rosa fucsia, el rosa neón, verde neón, amarillo neón. Entonces ahorita la verdad estamos cada vez con más apertura a meter nuevas cosas, a meter nuevas ideas a tu guardarropa, y de verdad no... las invito a que se animen todavía un poquito más. También otra cosa que me gustaría

0: hacer hincapié es el fast fashion. Ahorita,
1: o sea, la moda rápida, así sí, como así. La fast food, que es la comida rápida, ajá, también hay moda rápida.
0: Así es, la verdad, a mí me cae gorda.
1: A mí no la tolero.
0: A mí me cae gorda, sí. Porque, o sea, además de que está contaminando mucho al país, al mundo, a todo el mundo, sí. Pues es, aunque es ropa que si te compras muy barata, pero le estás quitando la oportunidad, no sea tal vez un vestido que le puedes dar una segunda oportunidad que tienes ahí en tu closet, o un pantalón que te queda muy largo que lo puedes hacer short, o no sé, incluso faldas que podemos transformarlas a hacer vestidos. A eso también me dedico yo, a hacer transformaciones o a hacer ¿cómo se llama? Intervenciones. Ajá. Intervenciones a ropa para darles una segunda oportunidad.
1: Totalmente.
0: Para que así ahorres dinero, le das un luxazo diferente a lo que ya tenías en tu closet y aparte pues le ayudas al mundo a no contribuir con el fast fashion.
1: Sí, y de verdad que si ya te hartó esa blusa, hay blusas que compramos, por ejemplo, pantalones, como el que traigo puesto yo el día de hoy, por ejemplo, es un pantalón de una tela que no le pasa nada nunca, o sea, es un pantalón que nunca va a morir, entonces llega el momento en que te hartas de esa prenda a lo mejor, pero puedes llevarla a otro nivel, como dices, de transformarla o bien donarla a alguien,
0: sí,
1: ¿no?
0: Incluso en bazares, o sea,
1: yo... Y sacarle dinerito.
0: Claro, claro, claro. De hecho, me ha tocado en varias ocasiones con amigas y con clientas que, pues, tuvieron su etapa de compras compulsivas, sí, y tienen saturadísimos sus closets, entonces, pues, hacen sus ventas de garage y así ganas un dinerito extra y le das una oportunidad nueva a esa ropa para que alguien más la utilice, ¿no? Y, pues, bueno, igual... No sé.
1: Luego también tener, por ejemplo, sí puedes tener que las piezas, obviamente las piezas neutras pues se va a ver menos, se va a notar menos cuando te las pongas, pero siempre tener ciertas piezas,
0: sí,
1: que digas,
0: sí, las
1: tú,
0: piezas claves.
1: Estos aretes están bien grandotes y lo voy a hacer lucir y se va a ver diferente con esos aretes
0: claro que
1: con unos de puntito.
0: Así es, a veces sí puedes ir de súper básica con un outfit súper, súper relax, o sea, una faldita sencilla de color liso y una blusa, una playa playerita también igual blanca, beige, pero si te pones ya el accesorio o el zapato, no sé, de un color llamativo o de un estampado padrísimo, pues ya ahí levantas el evento, como diríamos,
1: sí,
0: aquí en Culiacán.
1: Exacto, pues muchísimas gracias, Olga.
0: Ay, muchísimas gracias a ti por invitarme.
1: Esperemos tenerte pronto por acá, y si tú quieres saber más temas de moda, pues envíanos un mensaje de WhatsApp y dinos de qué quieres que hablemos la próxima semana. Muchas gracias, Olga Franco.
0: De nada, muchas gracias, bye.
1: Gracias, ahí está la información, y oye, ponemos los audios de una vez, tenemos audios de personas que participaron, no, nos vamos a la pausa y regresamos con eso, ok, vamos a la pausa y también con música y regresamos con factos.
2: 2:43. 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

0: estamos de regreso en Factos. Muchas gracias por escucharnos. Yo soy Marali Franco y muchísimas gracias a quienes nos enviaron sus notas de audio para llevarse este pase doble para el Mamá Fest de La Plebona 100.9. Vamos a escuchar a quienes nos mandaron audio.
1: Buenas tardes. Estaban hablando sobre el tema de la violencia que viven los transportistas, sobre la seguridad para los pasajeros de las mujeres.
2: Hola, buenas tardes. Mi nombre es Margarita Limón Espinosa y quiero apuntarme para los boletos de Mamá Fest en la Herradura. Dios les bendiga.
0: Muchísimas gracias a quienes participaron y se lleva el pase doble el día de hoy, pero estate muy al pendiente porque vamos a seguir regalando pases dobles para que vayas este próximo 20 de mayo a La Herradura, al Mamá Fest de La Plebona 100.9. Muchas felicidades a Jordi Pérez Beltrán, quien es la persona ganadora, y ya se le envió su pase doble en digital para que se vaya este próximo 20 de mayo al Campestre La Herradura. Bien, pues ahí está, muchísimas gracias y muchas felicidades, y vamos a hablar un poquito acerca de Alicia Villarreal. Fíjate que, pues muy, muy querida, ¿verdad? Alicia Villarreal por las personas desde que estaba en Grupo Límite y ya después cuando se hizo solista y bla, bla, bla, ¿no? Sabemos que tuvo una relación con Cruz Martínez durante mucho tiempo, hay hijos en común, pero pues lamentablemente ellos anunciaron que pues no solo se separaron, sino que hay un divorcio y hay un tema de legalmente hablando que se está llevando a cabo todavía debido a que ella acusa haber sido víctima de violencia doméstica. Entonces, entre que son peras y son manzanas, y esto se define porque Cruz Martínez dice que son mentiras, Alicia Villarreal sostiene que sí es verdad, pues Alicia Villarreal ha iniciado ya una relación con otra persona que se llama Sibat Hernández. Han habido también situaciones en donde Alicia se mantiene pues bajo la lupa debido a que señalan que sus hijos no viven con ella y que además su hija ha señalado, Melanie, que no está de acuerdo con esa relación que su mamá, o sea, Alicia Villarreal, sostiene con Sibat Hernández. Pues resulta que estaban haciendo algunos comentarios con Alicia Villarreal, estaba en una entrevista, y resulta que le preguntaron que si cómo estaba su relación, que si cómo iba, y ella dijo pues que estaba súper feliz, súper estable, pero que si le preguntan si quiere ser mamá, ella la respuesta rotundamente es un no, porque dice: yo hace mucho que terminé esto, que pasé por esta etapa y ya no pretendo volver a la misma. Esto también pues lo transmitió a través de sus redes sociales y dice: me aventé hasta unos hijos que no eran míos, dijo Alicia Villarreal, así de fuerte, ¿eh? La declaración de ella, dice: quisiera ya no mencionar de mis hijos, ni hablar de mis hijos, porque pues te digo que sí han estado como muy bajo la lupa por este tema de su relación, la inconformidad que existe justamente de su familia, de que ella esté en esta nueva relación, sobre todo de su hija, y bueno, el tema legal que todavía pues no termina por definirse, ¿no? Y así nos despedimos, muchísimas gracias por acompañarnos este día en Factos. Recuerda que el día de mañana te esperamos con muchas más entrevistas y mucha más información. Quédate con La Plebona 100.9.
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4: 2:55.
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1: Los retos virales y las amenazas falsas difundidas en redes sociales se han convertido en una creciente preocupación para madres y padres de familia en Sinaloa, especialmente tras los recientes casos relacionados con el desafío conocido como Mañana Tiroteo, que ha provocado temor en escuelas de Culiacán, Mazatlán, Guasave y Los Mochis. Durante un sondeo realizado entre padres de familia, algunos señalaron que mantienen conversaciones constantes con sus hijos sobre los riesgos de TikTok y otras plataformas digitales, buscando enseñarles criterio y responsabilidad en el uso de redes sociales. También expresaron preocupación por contenidos virales peligrosos y bromas relacionadas con violencia escolar. Las presas de Sinaloa continúan en niveles bajos de almacenamiento al ubicarse en conjunto al 16% de su capacidad de conservación. De acuerdo con el más reciente informe de la Conagua, actualmente almacenan 2.528 millones de metros cúbicos, cifra que se encuentra por debajo del promedio histórico para estas fechas. El director de Vialidad y Transportes de Sinaloa, Marco Antonio Osuna Moreno, informó que el 77% de los camiones urbanos que circulan en Culiacán y Mazatlán ya cuentan con aire acondicionado como parte del programa de mejoramiento del transporte público.
2: Al día de hoy llevamos el 77% con aire, aspiramos en la ciudad de Culiacán y Mazatlán traemos el 77% con aire, aspiramos a que al regreso de vacaciones podamos subir el porcentaje de unidades con aire acondicionado, así mismo como las frecuencias de paso sean máximo 10 minutos.
1: Informó Araí Blanco.
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0: amigos, ¿qué tal? ¿Cómo están? Bienvenidos sean todos ustedes. Ya estamos aquí una vez más. Después de echarnos una relajadita, un descansito, pues qué chido, ¿ah? Qué chido, porque es necesario y es parte de la vida. Porque no todo el tiempo es estar dale, que dale, que dale, que dale al trabajo. Está chido, ¿ah? Que de repente pues tengamos ahí pues emprendimientos y un montón de cosas más, pero pues también pues el cuerpo llega el momento que se cansa. Yo siempre he dicho aquí en la radio que pues hay que luchar por nuestros sueños, pero también pues hay que relajarse de vez en cuando. Muy bien, amigos, pues nosotros estamos llegando ya aquí a este show, esta emisora de radio, donde pues te garantizo que te la vas a pasar muy bien, porque hay tantas cosas que platicarte, hay tantas cosas que compartirte. Como siempre, es un gusto ser parte de tu diario vivir. Gracias por tu sintonía a la radio, que es impresionante. Toda la potencia, toda la audiencia y toda la fuerza que este medio tradicional tiene para todos ustedes. Muchas gracias. Batman, ¿cómo estás?
1: Bien, bien, carnal, aquí estamos listos.
0: ¿Ya te contentaste con el Quique? Todavía no.
1: El carnal negativo no me ha perdonado, y más que le prohibí que se subiera a la moto y no me hizo caso el desgraciado.
0: ¿Por qué le prohibiste eso, güey?
1: Es que me da miedo que se vuelva a caer, porque ya tiene su manita, la tiene trabajando bien, pero no entiende. Ay, qué preocupación. Mejor lo dejé para no vivir con esas preocupaciones.
0: Ve nomás el Batman, carnal. Tú, Pico Chulo, ¿cómo estás, güey?
2: Bien, yo ando bien contento, Isaac.
0: ¿Por qué andas contento?
2: Porque ya tengo novia.
0: ¡Ándale! Te dije que te morra muy mañoso, güey. Che morrillo, guango. Bueno, amigos, chiquita, ¿cómo estás?
3: Muy bien, Isaac, gracias.
0: Carnalito, ¿cómo estás tú?
4: Bien, aquí a toda mandarina, carnal.
0: Quique Mariscal, muchísimas gracias. Nosotros, de esta manera, arrancamos ya.
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0: Vamos con todo, chiquillos y chiquillas. Ve hacia adelante, que nada te detenga. Por más que te digan, no puedes, es imposible. Estás loco. Sí, estás loco, pero dale con todo. No te me agüites y que nada te me avergüence. Tú dale con todo, porque muchas veces, pues hasta la vergüenza se nos tiene que quitar, gordo. Ni modo, pero ve por lo que tienes en mente. Y a disfrutar de la vida. Mucho más música aquí en el show de Zack y la Banduca.
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Pero en serio, somos mucho más que 11. ¡Vamos, muchachos!

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0: vine por el anuncio de arquitecto.
1: Lléveselo.
0: Gracias, ya casi junto el kilo de cartón.
2: Y bien, mijo, ahora que se te ha caído tu primer diente, ¿qué aprendiste?
3: ¿A que no debo interrumpirte mientras tú hablas?
2: Muy bien.
4: Chiste, chiste, es un chiste malo de chuletas.
1: ¿Sabías tú que hay maridos que toman la mano de sus esposas en los centros comerciales? Porque si la sueltan, ellas se irán a comprar algo. Parece romanticismo, pero es economía.

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Oye, ¿sabías tú que la risa es el ingrediente secreto para una relación feliz? Trata de hacer reír a tu esposa o a tu novia. Güey, ¿cómo quieres que las haga reír si al principio sí se ríen de tus chistes, pero ya después dicen que eres un payaso?

0: payaso.
1: Fíjate, la ciencia lo confirma. Las parejas que se ríen juntas fortalecen su vínculo y aumenta su felicidad. Un estudio revela que compartir momentos de humor crea conexiones más profundas, mejora la comunicación y refuerza la relación. Así que ya lo sabes, la risa no solo es buena para el alma, sino también es buena para el amor. Dedica un momento cada día a bromear con tu pareja y disfruta de esos beneficios. ¿Cómo ves?
2: Eso es súper mega, hiper, ultra obvio. Hay que hacer reír a la señora. Los hombres luego llegan a sentarse, que se sienten cansados y quieren ver ahí el fútbol nada más y nos dejan ahí abandonadas.
0: ¡Ay, la víctima va a salir ya!
1: Bueno, ahí te lo comparto, por supuesto que sí. Del show de Isaac y la Banduca.

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1: La Facultad de Ciencias Económicas y Sociales de la Universidad Autónoma de Sinaloa, en coordinación con el Colegio de Economistas del Estado de Sinaloa, mantienen abierta la convocatoria para el reconocimiento economista del año 2026, dirigido a egresados destacados en la licenciatura de Economía. El director de la FACES, Irving Soto Valenzuela, informó que este galardón se entrega desde el año 2016 y busca reconocer a profesionistas con al menos 25 años de trayectoria y aportaciones relevantes en áreas como la academia, la función pública y el sector empresarial y social. Más de 7.000 turistas de cruceros arribaron esta semana al puerto de Mazatlán a bordo de las embarcaciones Navigator of the Seas y Carnival Panorama, generando una importante derrama económica para el sector turístico y comercial. La Secretaría de Turismo de Sinaloa, Mireya Soso Zuna, informó que este lunes arribó el crucero Navigator of the Seas procedente de Los Cabos, con 3.824 pasajeros y 1.252 tripulantes, mientras que el próximo miércoles llegará el Carnival Panorama con más de 3.200 pasajeros. La funcionaria estatal destacó que con la llegada de ambas embarcaciones se estimó una

0: derrama económica cerca de los 12 millones de pesos para comercios, restaurantes y prestadores de servicios turísticos de Mazatlán. Del 11 al 27 de mayo permanecerá abierto el registro para ingresar a la cuarta generación de la maestría en violencias de género de la Universidad Autónoma de Sinaloa, programa impulsado por el Centro de Políticas de Género para la Igualdad entre Mujeres y Hombres en coordinación con la Facultad de Derecho Culiacán. La directora de Estudios de Género del Centro de Políticas de Género para la Igualdad entre Mujeres y Hombres, Sofía Barraza Valenzuela, informó que esta maestría busca profesionalizar a quienes trabajan en la prevención, atención y sanción de las violencias de género, además de fortalecer acciones relacionadas con derechos humanos, igualdad y justicia. Informó Jaxi Burrea.
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3: 4 y 2.

0: Hola, guapo. Vamos al hotel. Tengo ganas.
1: No, gracias. Tengo novia. Aléjate o llamo a la policía.
0: Yo soy tu novia, baboso.

0: Ay, perdón, discúlpame, mi amor. La costumbre. Del 1 al 10, ¿qué tanto te gusta discutir?
1: No se puede hasta el 15.
0: No.
1: ¿Y por qué no?
2: Chiste, chiste, es un chiste malo de chuletas.
0: Sí, bueno, hablo con José Juan.
3: No, habla con Juan José.
0: Ah, qué baboso soy, marqué al revés.

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0: que se agarre el Bad Bunny.
1: ¿Por qué, Isaac?
0: Porque le está saliendo competencia por todos lados. Con eso grita, el que tiene éxito es el que canta feo y el que canta bonito ya nadie lo pela. Entonces, salió una nueva sensación que está conquistando el internet. El cantante mudo. ¿Puedes creerlo? Ese dato te lo voy a compartir más adelante. Aquí en el show de Isaac y la Banduca.
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2: ¡4 y 25!

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0: Amigos, muchísimas gracias. Vámonos ahora con la frase pirateada del día y dice así. Dejé de ayudar. Dejé de invitar. Dejé de llamar. Y me di cuenta que el amigo era yo. Y no ellos. Esta es la frase pirateada del día.
1: .9.

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0: 4 y 44.
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Ya nos vamos, amigos y amigas. Muchísimas gracias. 13 de mayo. Muy contentos con todos ustedes por convivir, por disfrutar, por tener este emisora de radio que le hace un bien a esta maravillosa sociedad que requiere de informarse, de entretenerse y de disfrutar buena música. Gracias. Un abrazo muy fuerte para todos ustedes. Dios me los cuide, me los bendiga, me los proteja, me los llene de cosas chukis bien pernos a todos ustedes. Contentísimos con la vida y con Dios. Con ustedes principalmente, queridos amigos, queridas amigas. Amén. Ah, ¿te burlas, perro? No, pues es que yo te estoy viendo muy entado que hasta cierras los ojos cuando estás ahí, güey. Porque estoy agradecido, güey. Por eso dije yo, amén, para ayudarte, güey. La neta, güey. Ven para acá, carnal. No te estés burlando de mí, desgraciado. Perro chato. ¡Sale, pues! Chiquita, despierten.

0: mañana, besitos. Pepitón, un beso en la trompa. Un
1: beso en la trompa. Gracias.
0: Moisés, otro beso en la trompa, chiquito.
1: Diga. Sí, se lo das.
0: Se los he dado muchas veces. Y no nomás en la trompa.
1: No quiero saber, gracias. Batman, despierte. Adiós, querido Batman. No sé qué pasó, que se está cortando. Pikachu, despierte.
2: Adiós. Les quiero mucho a todos.
1: Gracias, Kike Mariscal. Muchos thank yous. Carnal, despierte.
3: Nos vemos aquí mañana, aquí en la radio.
1: Dale, pues. Hasta mañana, bye bye.
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4: Un plan preventivo para supervisar restaurantes, plazas y comercios será implementado en Sinaloa tras el incendio registrado en Plaza Las Palmas de Los Mochis. Así lo informó la gobernadora interina Geraldine Bonilla Valverde. Señaló que Protección Civil del Estado y corporaciones municipales ya realizan revisiones en instalaciones comerciales para evitar incidentes similares y atender posibles riesgos. Los recientes cambios en el Gabinete Municipal de Culiacán buscan fortalecer la atención ciudadana y mejorar el funcionamiento del ayuntamiento. Así lo afirmó la presidenta municipal Ana Miriam Ramos Villarreal. La alcaldesa destacó que los ajustes forman parte de una evaluación constante de las dependencias y confirmó nombramientos en áreas como Secretaría de las Mujeres, Bienestar e Ingresos. La entrega gratuita de pacas de maíz para ganaderos de Culiacán registra un avance cercano al 40%. Así lo informó el presidente de la Asociación Ganadera Local, Martín Samaniego Cotera. Explicó que el programa busca distribuir más de 35 mil pacas entre alrededor de 400 productores afectados por la sequía. Esto con el apoyo del ayuntamiento y maquinaria proporcionada por el gobierno del estado. El malecón margen izquierda permitirá desfogar el tráfico vehicular y fortalecer la movilidad urbana en Culiacán. Así lo informó el secretario de Obras Públicas de Sinaloa, Raúl Montero Zamudio. El proyecto contempla un bulevar de 6.3